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0: De este programa radial Vientos de Gloria. Es para nosotros un privilegio el poder llegar hasta la intimidad de su casa y poder traer un mensaje de esperanza, un mensaje de edificación para su vida. Y estoy aquí con mi hermana Jenny.
1: Dios le bendiga. Es un privilegio. Bienvenidos a este tiempo especial a cada uno de ustedes. Bendecimos sus vidas en el nombre de Jesús. Esta noche Dios nos tiene una palabra muy maravillosa.
0: Amén.
1: Palabra que nos va a recordar algo en nuestra vida.
0: Amén.
1: Y si bueno, gracias a Dios, y si la palabra pues no los exhorta a nosotros, pero sabemos que siempre Dios llena nuestra mente porque alguien más tal vez va a estar necesitado. Alguien más va a necesitar la palabra que usted va a escuchar esta noche.
0: Amén. Y vamos a venir en palabras de oración para poner este programa en las manos del Señor y que esta palabra pueda hacer efecto tanto en nosotras como en las demás personas. Gracias, Padre del Cielo. Venimos delante de usted, Señor, para darle las gracias, Señor. Gracias, Señor, por su misericordia, Señor. Gracias por esa gracia sublime. Gracias, Señor, por todo lo que usted ha hecho en nuestra vida. Gracias.
1: Nos rendimos a ti.
0: No nos cansaremos, Señor, de agradecerle, de honrarle, de bendecir su nombre, Señor.
1: Mi amado Dios.
0: Porque han sido grandes las maravillas que usted ha hecho en nuestra vida, Señor. En esta hora, Señor, queremos agradecerte, queremos glorificar su santo nombre, Señor. Gracias, Padre del Cielo, gracias, Señor, gracias. Gracias, Señor, solo podemos decirte gracias, Señor.
1: Mi amado
0: porque
1: Rey,
0: hasta aquí nos ayudó Jehová.
1: En tu divina misericordia,
0: hasta
1: Señor.
0: Aquí usted nos ha sostenido con brazo
1: amado,
0: de amor,
1: pido, Cristo,
0: con brazo de misericordia. Hasta aquí usted nos
1: usted
0: ayudó, Señor.
1: Control, Señor.
0: No porque lo merezcamos,
1: tomando
0: Señor,
1: control,
0: sino
1: Padre Santo.
0: Es porque usted es un Dios bueno.
1: Oh, Dios,
0: usted es un
1: amado.
0: Dios de poder. Usted es un
1: Padre
0: Dios que ama, Señor,
1: no
0: a todo
1: Cristo
0: el mundo.
1: Bendito.
0: Que ama, Señor,
1: Señor
0: aquel
1: Dios
0: pecador.
1: Todopoderoso.
0: Que ama, Señor, aquel que le ha
1: que
0: fallado.
1: Usted, mi amado Dios, no puede
0: que a pesar,
1: ser.
0: Señor, de nuestros errores, de nuestra falta,
1: Padre,
0: usted nos sigue
1: honra,
0: amando,
1: honra,
0: Señor.
1: Señor.
0: Y sigue trabajando en nuestra
1: amamos,
0: vida,
1: Cristo
0: Señor.
1: Santo.
0: Porque usted, Señor,
1: Dios amado,
0: nos
1: gracias.
0: Lleva de victoria en victoria, Señor.
1: Gracias, Cristo,
0: usted nunca termina con nosotros.
1: Gracias, mi Señor.
0: Porque hay tantas áreas de nuestra vida, Señor, que usted
1: Cristo
0: necesita
1: Santo.
0: Trabajar. Hay tantas
1: Señor,
0: cosas, Señor, que usted necesita, Señor,
1: no es
0: restaurar,
1: méritos,
0: Padre amado.
1: Es por
0: y usted sigue trabajando, Señor. Señor, en la vida de cada uno de
1: es
0: nosotros,
1: por una
0: Señor.
1: Misericordia, Cristo bendito.
0: Y le agradecemos, Señor, por nunca olvidarse,
1: Señor,
0: Señor, de nosotros.
1: Pero que en tu grande
0: y por seguir bendiciéndonos como lo bendice, Señor.
1: Dios amado.
0: Tenemos una casa,
1: Señor.
0: Tenemos comida,
1: noche,
0: Señor.
1: Santo,
0: nada nos hace falta.
1: Te digo, Señor.
0: Que todo ha sido gracias a usted, Señor. Porque
1: te
0: usted
1: amo,
0: es el que nos sostiene, Señor.
1: Te amo porque eres bueno, Señor.
0: Y hoy queremos agradecerle todo eso,
1: grande,
0: Señor.
1: Señor.
0: Queremos agradecer
1: conoce,
0: la multitud
1: Santo,
0: de favores, de misericordia
1: Señor,
0: que usted ha tenido
1: Señor.
0: Para con nosotros, Señor.
1: Oh, mi amado
0: usted
1: Dios,
0: es grande y poderoso.
1: Dios. es tu poder,
0: Cristo. Es un Dios grande y temible.
1: Un evangelio, Cristo.
0: Pero que a la misma vez nos ama con un amor eterno.
1: Que predica por sí mismo.
0: Que no nos mira con ojos de desprecio, sino que nos abraza. Nos consuela, Señor, y nos limpia, Señor. Nos purifica, Señor.
1: Oh Padre,
0: usted es un Dios.
1: No hay, Señor, nada
0: que transforma, Señor,
1: que tú, Señor.
0: Hoy queremos, Señor, decirle gracias, Señor.
1: Gracias, Señor.
0: Queremos abrazar su presencia en esta hora, Señor.
1: Oh, mi amor.
0: Queremos abrazar su presencia, Señor.
1: Cristo bendito, cuánta necesidad, Señor.
0: Que no podamos amarle, Señor, por lo que usted nos da, sino por
1: de tu amor, Señor.
0: Por cómo usted ha cambiado nuestra vida. Porque su palabra dice que estábamos muertos en nuestros delitos y pecados. Pero que usted nos restauró,
1: ¿Quién como tú,
0: aun
1: Señor?
0: Cuando nadie daba nada por nosotros.
1: ¿Quién como tú, Cristo?
0: Cuando éramos unos huérfanos. Usted ahí,
1: Señor,
0: nos vio con ojos de misericordia.
1: No ves raza,
0: y nos hizo
1: Padre
0: parte.
1: No ves fuerte, no ves
0: de
1: débil,
0: esta salvación, Señor. Nos ha escogido, Señor, para que estemos, Señor, en lugares celestiales. Porque fue usted quien nos escogió. Fue usted quien nos llamó, Señor, a este evangelio poderoso.
1: Sin esperanza.
0: Gracias por poner sus ojos, Señor.
1: Nosotros,
0: Señor, gracias.
1: A ti, Padre Santo, en tu
0: gracias,
1: poderosa,
0: Padre amado, ponemos, gracias.
1: Señor, todos los hermanos y hermanas.
0: Su amor es grande. Grande eres,
1: Cristo,
0: Señor. Grande es su poder.
1: Este programa,
0: Señor.
1: Oh Padre Santo, que primero, Señor, antes, Señor, de estar en nuestras mentes, Cristo bendito, estuvo en la suya, Señor. Estuvo, Señor, en tu mente poderosa. Oh, mi amado Dios, no es casualidad,
0: Señor.
1: No hay casualidades, Cristo bendito, solamente hay un amor extraordinario, Señor, que recibimos por misericordia. Oh Señor, no creyéndonos más que nadie, porque todos somos iguales ante tus ojos. Todos, Cristo bendito, hemos sido llamados con un llamamiento santo, un llamamiento poderoso, Señor, a esta gracia divina. Un llamamiento, Señor, no por méritos. Oh Cristo Santo, porque si hubiera sido, Señor, oh Señor, si hubiera sido mi Padre, por personas destacadas, Señor, por personas estudiadas, inteligentes, mi Padre, no estuviéramos nosotros aquí, Señor. Pero le damos las gracias por esa gran misericordia, Señor. Por esa gran misericordia, Cristo bendito, que viniste, Señor, a los que ya no teníamos nada y lo limpiaste, Señor, lo restauraste y los perdonaste, los capacitaste, mi amado Dios, y los das la gracia, Señor, la gracia, Padre Santo.
0: Señor.
1: El poder en nuestra boca para hablar, Señor.
0: Gracias, Señor.
1: De tu gracia divina, Señor. Y somos testimonio vivo, Cristo Santo, de tu poder.
2: de tu misericordia, Señor. Oh Padre Santo, Dios maravilloso, muchas gracias.
0: Gracias
2: te damos, Señor. Gracias, Padre Santo, por aquellas personas, mi amado Dios, que siempre están pendientes, Señor. Que siempre tienen sed, Señor, de su palabra divina, Señor. Oh, mi amado Dios, y su palabra dice que todo el que tenga hambre y sed será saciado, Señor. Será saciado. Oh, mi amado Dios, bendecimos la vida, Cristo Santo. En el nombre de Jesús, de todos nuestros oyentes.
0: Gracias, Señor.
2: Oh, mi amado Dios, y este puede ser, Señor, el día especial, Señor, que tal vez una persona, Padre Santo, estaba esperando, Señor. Oh, Cristo bendito, obra como solamente usted lo puede hacer, Señor. Como solamente usted llama, como solamente usted, Padre Santo, restaura, como solamente usted perdona, Señor.
0: Restaura mi vida, Señor.
2: Oh, Padre Santo, Dios maravilloso. Gracias, mi amado Dios. Gracias, Cristo Santo,
0: Señor. De la vida de los oyentes,
2: Señor. Oh, mi alma te alaba, Cristo.
0: Que esta palabra, Señor, pueda llegar.
2: Porque eres bueno, Señor. Podemos, Señor, testificar que eres bueno. Que eres un Dios de poder. Que eres un Dios de misericordia, Señor.
0: Señor, que llegue, que transforme.
2: Que usted es Padre. Que perdona hasta el más vil pecador.
0: Que llegue, que transforme, Señor.
2: Usted, mi amado Dios, que siempre, Señor.
0: Gracias, Jehová.
2: Siempre, Padre Santo, nunca pasará, Señor, un corazón quebrantado sin ser visto por ti, Señor.
0: Gracias,
2: Cristo Santo. Gracias, Señor. Muchas gracias,
0: Señor.
2: Gracias, Cristo bendito. Para usted la gloria y la honra, y para nosotros la victoria, Señor.
0: Gracias, Padre.
2: La victoria, Cristo bendito. Porque somos victoriosos en usted,
0: aleluya,
2: Señor. Somos bendecidos, Cristo bendito.
0: Hay victoria en Cristo Jesús.
2: En el nombre de Jesús. Gracias, mi amado Rey. Gracias, Señor.
0: Gracias, Señor. Le damos gloria y honra a nuestro Dios por todo lo bueno que Él es y todo lo que Él hace. Y en esta hora queremos predicar sobre un tema: el aroma de la victoria. Este tiempo lo queremos usar para que usted se recuerde de algo, porque hoy el Espíritu Santo quiere afirmarle una verdad que rompe toda mentira del enemigo. Hoy Dios quiere usar este tiempo para hacerle un recordatorio. Acuérdese de que el tema es el aroma de la victoria. Muchas veces el enemigo usa palabras tan ofensivas, hermana Jenny, que le dice: tú estás derrotado, tú ya perdiste esta batalla, vos ya no servís para nada, y usa palabras que de derrota. Pero hoy el Espíritu Santo quiere recordarle y decirle: usted no está derrotado. En la Escritura, en 2 Corintios 2:14, declara: mas a Dios gracias, el cual nos lleva siempre en triunfo en Cristo Jesús, y por medio de nosotros manifiesta en todo lugar el olor de su conocimiento. esta no es una, no es cualquier frase, es una realidad espiritual. La palabra siempre no deja espacio para excepciones. No dice cuando todo esté bien. No dice cuando tengas fe suficiente. Dice siempre. Esto significa que aún en nuestros días más oscuros, aún cuando quizás no entendamos lo que está pasando, Dios no ha perdido el control de nuestra vida. Quiero volver a leer 2 Corintios 2:14. Mas a Dios gracias, el cual, dice, nos lleva siempre en triunfo, nos lleva siempre en victoria en Cristo Jesús, y por medio de nosotros manifiesta en todo lugar el olor de su conocimiento. Nosotros como hijos de Dios vamos a estar siempre en victoria. Tal vez muchas veces el enemigo va a venir y nos va a querer derribar, pero nunca nos va a derrotar.
1: Porque la palabra de Dios dice que vino a matar y a destruir.
0: Exacto, pero Cristo vino a dar vida y vida en abundancia. Y eso es lo que el enemigo quiere robar de nosotros. Quiere quitarnos la paz, quiere quitarnos la salvación. Pero no va a poder, porque los que estamos en Cristo hemos sido sellados y nadie puede tocarnos. El enemigo quizás va a buscar hacer que nosotros nos alejemos de Dios, pero cuando nosotros estamos en las manos de Dios, nosotros estamos protegidos, hermana Jenny.
1: Amén. Yo no sé, hermana Wendy, por qué en veces nosotros, hay momentos que es como que se los olvida.
0: Sí.
1: ¿Quién es nuestro Dios? ¿Cuáles son las promesas que Dios da a nuestra vida? Que Dios es un vencedor.
0: Sí.
1: Y nosotros ya no luchamos bajo una derrota, sino que luchamos bajo una victoria poderosa.
0: Amén.
1: Y estamos con el vencedor.
0: Amén.
1: Pero en veces nos llega esa debilidad que es como que no superamos en ese momento. Eso que sabemos, y lo dejamos en veces influenciar de mentiras del enemigo, y sabemos suficientemente bien que él vino a matar y a destruir.
0: Así es.
1: Por eso es que tenemos siempre, ¿no?, que tener esa confianza en Dios, esa fe viva en todo tiempo, para que cuando esos pensamientos lleguen a nuestro ser, nosotros podamos, como quien dice, ¿no? Dice que Jesús venció todas aquellas tentaciones yendo a la palabra de Dios.
0: Amén.
1: Nosotros tenemos que regresar a eso cada vez, a esa palabra, a esa promesa que Dios nos ha dado, a esa seguridad que tiene que ser Dios en nuestra vida. Y dice, Pablo está usando una imagen poderosa. Parece que en aquellos tiempos los desfiles triunfales, cuando un general vencía, hacía una posesión pública, Mana Wendy, donde se mostraba la victoria. Esto eran los romanos. Pero aquí hay una revelación. Cristo es el vencedor, como estábamos diciendo.
0: Sí.
1: Y nosotros somos llevados en ese desfile.
0: Amén.
1: En ese desfile de esa victoria poderosa que Dios es. Dice Colosenses 2:15 que Jesús despojó a los principados y potestades y los exhibió públicamente, triunfando sobre ellos en la cruz. O sea, el enemigo está vencido.
0: Amén.
1: Que nunca se nos olvide eso de nuestra mente. Que el enemigo está vencido. Y simplemente él quiere quitar de nosotros esa paz que es Dios en nuestra vida. Él quiere y a toda costa desviarlos de las promesas maravillosas de Dios.
0: Amén.
1: De que no lleguemos un día a coronar esa victoria. Y dice, eso quiere decir que la victoria que nosotros necesitamos en nuestra vida ya fue ganada hace más de 2000 años.
0: Amén.
1: En aquella cruz, cuando Jesús dijo, consumado es. No estamos peleando nosotros en derrota, estamos peleando en victoria.
0: Amén.
1: Estamos peleando desde la victoria de Cristo.
0: Amén, así es. Y esto cambia completamente la perspectiva, porque entonces nosotros ahora entendemos que nuestros procesos no son señales de derrota, sino parte del camino de Dios. Tenemos el ejemplo de la vida de José. Él fue traicionado, vendido, acusado injustamente y por último encarcelado. Humanamente, hermana Jenny, parecía que todo le iba mal. Parecía de que él estaba en derrota. Quizás para muchos pensaban de que él era lo peor de lo peor. Pero espiritualmente Dios lo estaba llevando en triunfo.
1: Amén. Así es.
0: Génesis 50:20 lo revela. Vosotros pensasteis mal contra mí, mas Dios lo encaminó a bien. Lo que parecía pérdida era posicionamiento. Lo que parecía atraso era una preparación.
1: Amén, así es, gloria a Dios.
0: Y lo que ahorita quizás parece para muchos una derrota, muchos quizás podrán decir, pero ahorita tú estás derrotado, mira cómo tú estás. Dios nos está preparando para algo grande, hermana Jenny.
1: Así es que, amado hermano, hermana, si te sientes así, di un gloria a Dios y aleluya.
0: Gloria
1: a Dios. Y adora a Dios. Y ahí ordénale a tu alma y dile, alaba a Jehová.
0: Amén.
1: Son palabras poderosas que tenemos que decirlas. Otro ejemplo es David. Antes de ser rey, pasó por persecuciones, rechazo y cuevas. Pero en 1 Samuel 36, cuando todo parecía perdido, dice que David se fortaleció en Jehová su Dios. Eso es vivir en la victoria, fortalecernos en Dios. No negar la realidad, sino pararnos sobre una verdad superior, porque la victoria no es ausencia de guerra, es la certeza de que Dios ya terminó el final. ¡Wow! ¡Qué poderoso!
0: Amén. Y ahora vamos a la segunda parte del versículo. Nos lleva a otra dimensión y dice, y por medio de nosotros manifiesta en todo lugar el olor de su conocimiento. Y aquí, hermana Jenny, Pablo cambia de imagen y habla de aroma, una fragancia espiritual. En el Antiguo Testamento, los sacrificios subían como olor grato a Dios. Lo vemos en Levítico 1:19. En el Nuevo Testamento, Cristo es ese sacrificio perfecto. Y no sé si quiero darle lectura a Efesios 5:2. Efesios 5:2 dice,
1: amén, gloria a Dios.
0: Efesios 5:2 dice, y andad en amor como también Cristo nos amó y se entregó a sí mismo por nosotros, ofrenda y sacrificio a Dios en olor fragante. Él fue el que se entregó por cada uno de nosotros. y ahora nosotros en Él nos convertimos en portadores de su aroma. Y no sé, pero creo que a todos nos gusta oler bien, ¿verdad?
1: Sí.
0: Y a veces nos bañamos de loción para que cuando pasemos a la par de alguien sienta que andamos bien olorosos. Pero hablando espiritualmente, dice de que Cristo fue ese olor fragante, y como nosotros fuimos lavados y purificados con esa sangre, quiere decir de que usted y yo portamos ese aroma.
1: Amén. Esto significa que nuestra vida tiene una influencia espiritual constante. No se trata solo de lo que dices, sino de lo que somos. Carácter, actitud, nuestra manera de responder en medio de la presión, todo eso libera un olor espiritual. Jesús lo dijo así en Mateo 5, 14, 16. Vosotros sois la luz del mundo. Así alumbre vuestra luz delante de los hombres. No podemos esconder lo que Dios ha puesto en nosotros.
0: No.
1: Qué maravilloso. O sea que nosotros olemos a Cristo.
0: Y como dice acá, nosotros no podemos esconder lo que Dios ha puesto en nosotros. Cuando usted se pone una loción, usted no puede tapar ese olor. Muchas veces el olor a veces es tan fuerte que usted lava la ropa y todavía le queda ahí. Entonces el olor que Cristo dejó en nosotros, todavía lo tenemos.
1: Así, bueno, estamos no hablando, queremos hacer conciencia ahí en los que no entienden esta palabra profundamente. Oler a Cristo es en nuestra actitud, nuestro carácter, en todo lo que nosotros hacemos, que es maravilloso.
0: Y fíjense que tenemos un ejemplo de Daniel. Él no necesitaba promoverse, su vida hablaba por sí solo. Aún sus enemigos no encontraban falla en él. Y si nosotros leemos la historia de Daniel, cuántas personas quisieron acusarle, pero había algo en él, y era ese aroma de Dios, una vida que reflejaba integridad, como dice usted, que reflejaba
1: integridad,
0: fe y dependencia total del Señor. Y eso es lo que muchas veces a nosotros nos hace falta, tener una dependencia total del Señor. O también tenemos a Esteban en Hechos 7. Aun cuando lo estaban apedreando, reflejaba el carácter de Cristo. Él aún quizás en su dolor, en su agonía, porque eran pedradas que le estaban tirando, él decía: Señor, no le tomes en cuenta este pecado. Y quizás muchos de nosotros hubiéramos dicho: Señor, condénelos a todos por lo que me...
1: Consúmelos,
0: que fuego, cáguelos. Pero no, vemos una actitud diferente. Señor, no le tomes en cuenta este pecado. Es como que olvide que hicieron todo esto. Ese es un aroma que impacta eternamente.
1: Así es, pero hay algo que tal vez muchos no entendemos. Ese aroma no todos lo reciben igual, no todos lo recibimos igual. En 2 de Corintios 2:15-16 dice que para algunos somos olor de vida para vida, y para otros olor de muerte para muerte. Esto quiere decir que la misma presencia de Dios en nosotros puede traer salvación a unos y rechazos a otros. Jesús mismo fue rechazado por muchos. Juan 1:11 dice: a los suyos vino y los suyos no le recibieron. La luz no incomoda porque sea mala, sino porque revela lo que está oculto. Amén. Así es que Si alguien los queda viendo mal, si alguien los rechaza, es simplemente porque es una luz contraria.
0: Así es.
1: Nosotros tenemos que pensar que la luz de Cristo saca lo oculto, pues, a revelación, ¿verdad?
0: Así es.
1: Y tal vez en muchas circunstancias vamos a estar ahí. Tal vez va a sacar eso incómodo que habían en personas que tal vez ni siquiera ellas mismas lo sabían, pero que el poder de Dios es así.
0: Amén.
1: Y si a Jesús mismo lo rechazaron, pues nosotros tenemos que soportar.
0: Amén. Por eso no podemos medir nuestro impacto por la reacción de la gente. Quizás su llamado no es ser aceptado. Ay, eso a veces nos cuesta porque queremos que todos nos acepten.
1: Queremos que todos los vean bien, los acepten, los amen, pero no puede ser así.
0: Porque quizás nuestro llamado es simplemente serle fiel a Dios. Gálatas 1:10 dice, nos lo deja claro Pablo, aquí dice, si todavía agradara a los hombres, no sería siervo de Cristo. Y muchos buscamos primeramente la aprobación de los hombres antes de buscar la aprobación de Dios. Y hay momentos donde vivir para Dios nos hace ser diferentes y que quizás nos va a separar o incluso quizás va a traer rechazo, porque muchas personas son rechazados por seguir a Cristo.
1: Así es.
0: Pero ese rechazo no significa un fracaso. Es evidencia de que estamos reflejando a Cristo. Y esa que sea nuestro propósito en nuestra vida aquí, hermana Jenny, reflejar a Cristo. Porque eso es lo que nosotros queremos ser, un reflejo de Cristo.
1: Nuestro anhelo siempre tiene que crecer, agradar a Dios más que a cualquier persona.
0: Uh-huh.
1: ¿Por qué? Porque otra persona es igual a nosotros. Y sin embargo, Dios es perfecto. Dios es el que los promete esa vida eterna. A Él tenemos que agradar. A Él es que tenemos que siempre esforzarlos a agradar. Y miremos a los tres jóvenes hebreos en Daniel 3. Ellos dijeron, nuestro Dios puede librarnos. Y si no, no serviremos a tus dioses. Esa es la fe que produce aroma.
0: Amén.
1: No es una fe condicionada, es una fe firme. Y fue en el horno donde apareció el cuarto hombre. A veces, el lugar donde más parece que perdemos es donde más se manifiesta la presencia de Dios.
0: Amén, así es.
1: Fíjese, hermana Wendy, que en esos momentos más difíciles, yo creo de que todos nosotros, con razón el apóstol Pablo daba gracia por cada tribulación, cada proceso. ¿Por qué? Porque es donde se manifiesta el poder de Dios en nuestra vida. Uh-huh. Es allí donde nosotros hemos quedado vencidos, donde el poder de Dios se hace manifiesta y los sorprende de una manera tremenda.
0: Amén.
1: En veces podemos decir, estoy débil, estoy aquí, pero ahí es donde estamos más fuertes. ¿Por qué? Porque ahí es donde es el poder de Dios que toma control sobre todo.
0: Amén. Y hoy el Espíritu Santo quiere que nosotros entendamos profundamente que no estamos pasando por lo que estamos pasando en vano. Dios nos está llevando en triunfo. Aunque no lo veamos así, aunque no sintamos que las cosas sean así, aunque no lo entendamos, Él sigue escribiendo una historia de victoria en nuestra vida. Este texto me gusta mucho, de Romanos 8:28. Dice que todas las cosas le ayudan a bien. ¿A quiénes? A los que amamos a Dios.
1: Amén.
0: Y estamos en las manos de Dios. Y aunque pensamos, el enemigo nos quiere hacer creer que estamos en derrota, aunque el enemigo venga y nos diga que hemos caído en un hoyo profundo, Dios no ha terminado con nosotros. Quizás ahorita estemos como José, que todos querían el mal para José y lo vendieron, estuvo preso vanamente, pero él no dejó de confiar en Dios.
1: Amén. Así es que hay que amar a Dios para que todas las cosas los ayuden a bien.
0: Amén.
1: Y dice, y no solamente eso, nuestra vida está impactando más de lo que imaginamos.
0: Amén.
1: Hubo un momento, Mana Wendy, que yo decía, ya no voy a seguir con este programa radial. Porque decía yo, ¿para qué? Nadie lo escucha, decía. Tal vez nadie se tome el tiempo de escucharlo. Pero el asunto es que si una persona está siendo impactada, con eso Dios está más que satisfecho. ¿Ya le ha pasado a usted que piensa que lo que está haciendo tal vez no está impactando a alguna persona?
0: Amén, sí, me...
1: Pero la verdad es que no es así. Porque el aroma de Cristo en nosotros es tan fuerte, tan poderoso, que aún traspasa, digamos, líneas radiales, resonancias o como se llame, dijo, traspasa todo eso el poder de Dios.
0: Amén.
1: Y puede ser que una persona que estaba ahí necesitaba la palabra de Dios, necesitaba esa fuerza. Así es que Dios me dijo, no, Jenny, sigue adelante. Y es lo que Dios nos pide, que confiemos. Y luego todo lo demás, Él lo hace. Lo que tenemos que procurar siempre es eso.
0: Amén.
1: Portar ese aroma perfecto. Ese aroma que es simplemente una bendición en nuestras vidas y en la bendición y bendición para aquellas personas también, Mana Wendy, que lo ven en nosotros, que ven ese fruto del Espíritu de Dios.
0: Amén.
1: Eso es lo que impacta. Y dice, donde tú vives, donde tú caminas, ahí está ese aroma.
0: Amén.
1: Hay una atmósfera espiritual que cambia por causa de lo que llevas dentro.
0: Qué poderoso.
1: Sí. Y todos los lavados con la sangre poderosa de Cristo, todos los que amamos a Dios, portamos ese aroma.
0: Amén.
1: Y después, si alguien se incomoda por ese aroma, no lo debe de incomodar a nosotros, porque tenemos que dejar que el poder de Dios se active. Él es el que hace todo.
0: Amén. Así es que esta palabra hoy nos anima a que nos levantemos, que con esta verdad, que no caminemos en derrota, caminemos en ese desfile de la victoria de Cristo.
1: Amén. Y ahora vamos a decirle a nuestro Dios, si en algún momento usted se ha sentido que usted no está avanzando, que usted no está en victoria, usted no siente, tal vez no se ha dado cuenta de ese aroma que hay en usted, esa palabra que sale de su boca que ayuda a tantas personas. Hoy le vamos a decir a Dios, Señor, hoy le pedimos que abra nuestros ojos espirituales para entender quiénes somos en ti.
0: Amén.
1: Que podamos caminar en la seguridad de su victoria y que nuestra vida refleje siempre ese aroma poderoso en todo lugar. Úsanos como instrumento de tu gloria en el nombre poderoso de Jesús.
0: Gloria a Dios. Y también hay que decirle de que no somos insignificantes. Nosotros somos portadores de su presencia. Y que donde quiera que nosotros vayamos, vamos a dejar una huella eterna. Esto es lo que Dios quiere que nosotros recordemos. El aroma de la victoria. No estamos luchando por ganar. Ya fuimos declarados vencedores. Qué linda esta palabra, hermana Jenny.
1: Es una palabra de aliento. Es una palabra de recordatorio. Es una palabra de ánimo. Es una palabra de poder. Porque todos nosotros en nuestra humanidad, en veces los creemos de las palabras necias del enemigo y perdemos esa palabra que hemos escuchado de Dios. Amén. Esa promesa maravillosa. En veces ni nosotros mismos nos damos cuenta de ese aroma especial, de ese poder maravilloso que hay en todo aquel que ha aceptado a Cristo, que se ha rendido, que le dice: Señor, en tu voluntad quiero andar. Me niego a todo lo demás. Y es ahí, amado hermano, donde el perfume de Dios está.
0: Amén.
1: Está en esa rendición, está en esa firmeza, está en esa fe. Que no se los olvide nunca que somos la luz de Dios. Somos la boca, las manos y los pies de nuestro Dios en este mundo. Y que no estamos solos. El Espíritu Santo está con nosotros.
0: Amén. Y que somos portadores de ese aroma. Así es que le damos gracias a Dios por este tiempo. Y que sea Dios bendiciendo su vida y la vida de su familia. Y vamos a venir en palabras de oración para terminar.
1: Amén.
0: Señor, te damos gracias, Señor,
1: gracias,
0: por esta palabra, Padre, Señor.
1: Gracias,
0: Señor, por recordarnos, Señor, que somos portadores de ese aroma,
1: Padre,
0: Señor.
1: Padre Santo, que esta noche,
0: que
1: mi
0: usted,
1: Dios,
0: Señor, nos dio la victoria y en la cruz del Calvario,
1: Padre de
0: Señor,
1: gloria, que todos nosotros
0: y que solo vamos, Señor,
1: Señor,
0: de victoria en victoria,
1: Señor.
0: Y aunque el enemigo, Señor, quiera derribarnos, quiera destruirnos, usted, Señor, ya nos dio la victoria, Señor.
1: Nos ha querido, Señor.
0: Y vamos,
1: creer,
0: Señor,
1: que somos.
0: Llevamos
1: nosotros
0: y somos portadores,
1: portadores
0: de ese aroma,
1: Cristo,
0: Señor.
1: Santo.
0: Gracias por ese recordatorio,
1: Señor,
0: lindo, Señor.
1: Este mundo puro,
0: que usted nos escogió,
1: luz,
0: nos
1: Padre
0: lavó
1: Santo,
0: y nos purificó, Señor. Gracias, Padre
1: Cristo
0: amado,
1: bendito,
0: que esta palabra pueda hacer efecto,
1: gloria,
0: Señor, en la vida de la audiencia, Señor.
1: Señor.
0: Gracias,
1: haya,
0: Padre,
1: Señor,
0: amado, porque yo sé que usted ha recordado,
1: Padre Santo,
0: Señor.
1: Un arrepentimiento.
0: Gracias, Señor, por la vida de la hermana Jenny,
1: vidas.
0: Señor, porque
1: gracias,
0: podemos traer su palabra, Señor.
1: Gracias,
0: Señor,
1: es
0: te alabamos y te glorificamos,
1: amado.
0: Señor.
1: Gracias, mi amado Rey. Amén.
0: Gracias, Señor. Amén.

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2: Y en cuanto a vosotros, la unción que recibisteis permanece en vosotros, y no tenéis necesidad de que nadie os enseñe. Pero así como su unción os enseña acerca de todas las cosas, y es verdadera y no mentirá, así como os ha enseñado, permanecéis en él. 1 Juan 2:27.
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2: Estamos de vuelta. 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
1: Muy buenas noches, Dios les bendiga a todos. Bienvenidos una vez más al espacio de saludos y complacencias. Estamos en vivo en este programa y saludando pues a todos nuestros fieles oyentes. Ahí teníamos ya los primeros cantos en esta noche, complaciendo al hermano Julio Ramos. Estos hermanos están siempre conectados a la programación y se reportan, y por supuesto a nosotros pues con gusto les complacemos. Las 7 de la noche, 10 minutos, estamos una vez más compartiendo este programa gracias al patrocinio de Comercial El Cristal. 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Saludos a todos nuestros hermanos que nos están sintonizando a través de las plataformas Facebook, canal de YouTube. Déjenos ahí sus comentarios y nosotros le complacemos con gusto. O si quiere llamarnos, 2437-0544, 2437-0544, o enviarnos un mensaje a nuestro WhatsApp 79-93-19-56, 79-93-19-56. Ahí está nuestro número de WhatsApp y con gusto nosotros recibimos, por supuesto, sus mensajes en esta noche y le complacemos. Vamos a seguir con más alabanzas para ustedes. Bienvenidos todos y vamos a continuar con los cantos de complacencias en este programa. Vamos con el siguiente canto de Miel San Marcos, No me avergüenzo del Evangelio. Seguimos complaciendo. Muy buenas noches.

Muy bien, estamos complaciendo en esta noche. 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Y bueno, pues saludando ahí a nuestros fieles oyentes. Saludos, hermano Julio, Dios le bendiga. Gracias por escuchar este espacio. Y bueno, pues con gusto dejamos ahí su alabanza en esta noche. Vamos a continuar con más para usted. Y repórtese, sígase reportando con nosotros. Vamos con este canto de Marcos Tulio Díaz. Dios lo hará.

0: Muy bien, estamos escuchando a Emir Sensini y el canto Que tu espíritu descienda. Es un canto muy especial que escuchábamos en estos minutos. Y bueno, pues estamos avanzando en este programa, saludándoles a todos nuestros fieles oyentes. 7:25 p.m. En la siguiente hora vamos a continuar también con más bendición y vamos a compartir el espacio Noches de Gloria. Hermano Sael, Dios le bendiga. En Barrio El Progreso, Cara Sucia. Mi universo, dice, de Jesús Adrián Romero. ¿Y qué otro canto más? Vamos a ver ahí. Pon tu fe en Jesús, de Oscar Medina. Vaya, pues con gusto vamos a complacerle, pero antes escuchamos a nuestro patrocinador y seguimos esperando sus reportes en esta programación. 24-37-05-44-79-93-19-56 o déjenos ahí sus comentarios en nuestras transmisiones.
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0: Son las 7:36.
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Hoy estamos escuchando un canto más de Marcos Tulio Díaz, El Grito de mi Alma, 7 de la noche, 40 minutos, 20 más y llegamos a las 8 de la noche. Saludos y complacencias, gracias a Comercial El Cristal. En esta noche todavía tenemos el espacio para complacerle, así que no duden en dejarnos ahí sus mensajes, sus comentarios o llamarnos directamente a nuestro número en cabina. Continuamos con más a esta hora de la noche, gracias a Comercial El Cristal. En esta programación avanzamos con las alabanzas.

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Muy bien, Dios les bendiga a todos. Muchísimas gracias a nuestros hermanos que se han quedado hasta el final de la transmisión. Dios les bendiga. El tiempo, miren ustedes, avanza rápido. Pero hemos complacido con todas las alabanzas que nos solicitaron. A todos nuestros hermanos, Dios les bendiga. A los que se reportaron. A todos los que están en la sintonía del 106.1 FM. Saludos especiales. Hermana Esperanza en Moyuta, Guatemala, que también no se pierde toda nuestra programación. Hermana Olinda, allá en Pedro de Alvarado, también les saludamos en esta preciosa noche. Y a todos los fieles oyentes que están siempre conectados a nuestra programación. Quiero dejar la última alabanza y luego nos vamos a ir a la pausa, y al retornar vamos a estar compartiendo

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3: De manera que podemos decir confiadamente, el Señor es mi ayudador. No temeré lo que me puede hacer el hombre. Hebreos 13:6.

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Muy bien, qué bendición a todos en esta noche. Quiero agradecer a todos los que han estado pendientes de esta programación. Las disculpas, vamos a tener que salir fuera del aire porque en la zona está cayendo una fuerte tormenta y para resguardar nuestro equipo siempre apagamos todo, ¿verdad? Así que esperamos, bueno, si Dios nos permite el día de mañana estar nuevamente con ustedes compartiendo toda esa bendición. Muchísimas gracias por escuchar siempre Radio Vida Nueva. Que Dios les bendiga a todos.

Jehová te oiga en el día de conflicto. El nombre del Dios de Jacob te defienda. Te envíe ayuda desde el santuario y desde Sión te sostenga. Haga memoria de todas tus ofrendas y acepte tu sacrificio. Te dé conforme al deseo de tu corazón y cumpla todo tu consejo. Muy buenos días. Buenos días. Ya estamos al aire nuevamente para complacerle sus peticiones y esperar la respuesta de nuestro Dios, el poderoso de Israel. Iniciamos así. Padre nuestro que estás en los cielos, santificado sea su nombre. Venga a nosotros su reino, hágase su voluntad en el cielo como en la tierra. Denos nuestro pan de cada día y perdone nuestras deudas, como nosotros perdonamos a nuestros deudores. No nos deje caer en la tentación y líbrenos del mal. Por su gran misericordia, bendiga en gran manera a todos nuestros radioescuchas. En el nombre maravilloso de Jesús. Amén. Y

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Bienvenidos a su programa radial Me Anticipo al Alba y Clamo. San Mateo 18:19, Jesús dijo: Otra vez os digo que si dos de vosotros se pusieren de acuerdo en la tierra acerca de cualquier cosa que pidieren, les será hecho por mi Padre que está en los cielos. Le invitamos a tomar este tiempo de oración

Muy buenos días, muy buenos días, Dios les bendiga. Bienvenidos a su programa Mi Anticipo al Alba y Clamo. Quien les saluda hoy en esta mañana es su hermano Eduardo Castillo, quien está a cargo de esta preciosa hora de programación. Saludándoles desde cabina de Radio Vida Nueva 106.1 con el poder de la fe. Aquí estamos nuevamente para darle gracias a nuestro Dios, para decirle gracias por lo bueno, por lo maravilloso que ha sido en nuestra vida, con nuestra familia. Saludos para cada uno de ustedes que están ahí escuchándonos a través de la radio. Los que nos están viendo a través de la transmisión de Facebook, Dios les bendiga en gran manera. Saludos para mi hermana Álvarez. Álvarez, Dios la bendiga, hermana Raquelita. Así vamos a escuchar una alabanza más y luego venimos ya en palabras de oración.

Muy bien, ahí estamos escuchando esa preciosa alabanza. Cerca de ti, yo quiero estar. ¿Cuántos de los que estamos hoy ahí escuchando queremos estar cerca de la presencia de nuestro Dios? Si usted es uno de ellos, pues hoy en esta hora vamos a buscar la presencia de Dios juntamente para que podamos estar, disfrutar, deleitarnos en la presencia de nuestro Dios. Así los invito a que vengamos en palabra de oración y démosle gracias a nuestro Dios. Usted que está ahí escuchando, usted si tiene alguna petición, no dude en ponerle en las manos de Dios, porque Él es el que hace la obra. Él es el único, Él es el que trae sanidad a nuestros cuerpos, Él es el que trae libertad al cautivo, Él es el que hace esas maravillas. Así que oramos en el nombre del Padre, del Hijo y de su Santo Espíritu. Padre nuestro que estás en los cielos, santificado sea su nombre. Venga a nosotros su reino y hágase su voluntad como en el cielo así también en la tierra. El pan nuestro de cada día dénoslo hoy. Perdónenos nuestras deudas así como nosotros también perdonamos a nuestros deudores. No nos deje caer en tentación, mas líbranos del mal, porque suyo es el reino, el poder y la gloria por los siglos de los siglos. Amén y amén. Padre, hoy en esta mañana venimos delante de su presencia, Padre. Queremos, Señor, darle las gracias primeramente. Gracias, Señor, por un nuevo amanecer. Gracias por la vida, Señor, que usted nos ha prestado. Gracias, papá, porque podemos ver, Señor, esa creación, esa maravilla que usted ha hecho para que nosotros podamos disfrutar de ella. Gracias, Señor, por nuestras familias. Gracias, Padre amado, por todas las bendiciones que usted pone en nuestras manos. Hoy en esta mañana, Señor, venimos delante de su presencia y queremos poner todo en sus manos, papá. Queremos poner todo en sus manos. Queremos pedirle perdón, Señor. Quiero pedirle perdón, papá. Perdóname por todas las faltas que he cometido. Perdóname, Señor, porque yo sé que le fallo. Yo reconozco, Señor, que soy pecador. Y hoy en esta mañana me presento ante el trono de la gracia. Me presento delante de usted. Padre bendito, pidiéndole que sea usted limpiando, Señor, mi cuerpo, mi mente, mi alma, mi espíritu, mi corazón. Límpiame, Señor, de toda cosa que no me edifique. Límpiame y apártame de toda cosa que me hace apartarme de su presencia. Padre bendito de la gloria, lo que yo anhelo, Señor, lo que yo quiero, lo que yo necesito es estar siempre delante de su presencia. Y hoy en esta mañana, Señor, yo le pido que sea usted ayudándome. Ayúdeme, Señor, porque usted es el único que puede ayudarme. Usted es el único que puede ayudarme, Padre. Oh, Espíritu Santo de Dios, en esta hora le damos gracias por esta emisora radial. Le damos gracias por Radio Vida Nueva. Le damos gracias, papá, por lo que usted está haciendo a través de esta emisora radial. Le damos gracias, Señor, por mis hermanos que siempre están pendientes de venir y pasar sus horas de programa. Bendiga a cada uno de ellos, Señor, que vienen. A veces con dificultades, a veces enfermos, a veces, Señor, no tienen para los pasajes. A veces no tienen, Señor, para tomarse un refresco.
Padre bendito, pero ellos vienen, Señor, y hacen la obra que usted les ha encomendado. Por ellos les pido hoy en esta hora, Padre Santo, que sea usted proveyendo, Señor, sea usted multiplicando lo que ellos hacen para esta emisora radial. Bendígalos, Padre bendito de la gloria, bendígalos, Señor, a ellos, a sus familias. Padre Santo, sea usted proveyendo patrocinadores, Señor, para que ellos puedan seguir adelante. De usted dependemos primeramente, papá. De usted dependemos, Señor, en seguir adelante. Porque sin usted nada somos, Padre, y sin usted nada podemos hacer. Usted es el dueño, Señor, de todo. Usted es quien nos ayuda. Y por ello hoy en esta mañana yo le pido, Señor, le pido por mis hermanos que vienen el día lunes, bendígalos, Padre, ponga, Señor, esa bendición en sus manos, mis hermanos del día martes, del día miércoles, jueves, viernes, sábado y domingo. Padre bendito, que ellos puedan sentir cada día más, Señor, ese anhelo, esa necesidad de venir y hablar de su palabra, de venir y testificar, Señor, de las maravillas que usted hace en sus vidas. Padre, esta emisora está en sus manos, Señor. Esta emisora es obra suya, Padre. Y sabemos que usted es quien la sostiene. Usted es quien va poniendo, Señor, los que tienen que estar, los que deben de estar en este lugar. En esta hora, le pido por la vida de nuestra directora general. Le pido, Señor, por la vida de su sierva, nuestra hermana Siria de Castillo. Padre bendito, sea usted bendiciendo a su sierva. Bendígala, Padre, capacítela, fortalezcala para que ella pueda seguir adelante. Ayúdela, Señor, sea usted poniendo, Padre bendito de la gloria, esa bendición en sus manos. Oh Espíritu Santo de Dios, usted sabe de lo que ella tiene necesidad. Usted sabe lo que ella está pidiendo, Señor. Y hoy en esta mañana nosotros nos unimos a esa petición que ella tiene, sabiendo, Señor, que es para la obra suya, sabiendo, Señor, que es para esta emisora radial. Padre bendito, lo que nosotros queremos, lo que nosotros anhelamos, Señor, es que esta emisora radial siga adelante. Que esta emisora radial, Señor, vaya de aumento en aumento. Que esta emisora radial expanda, Señor, su señal. Que esta señal llegue, Señor, más lejos, hasta allá donde usted tiene ese propósito. Allá donde están esperando, Señor, palabra suya. Allá donde están anhelando, Señor, una palabra de aliento. Oh Espíritu Santo de Dios, en esta mañana oramos para que sea usted glorificándose en la vida de la audiencia, en la vida de cada uno, Señor, de los que día tras día están allí atentos a la programación de Radio Vida Nueva. Oramos por cada uno de ellos. Oramos, Señor, por mis hermanos allá en Guatemala, allá en Colombia, en Nicaragua. Oramos, Señor, por cada uno de mis hermanos que nos escuchan en diferentes países. Y los que nos escuchan acá, Señor, en Carazús y en sus alrededores. Padre bendito, sea usted bendiciéndolo, sea usted, Padre Santo de la Gloria, inclinando su oído a las peticiones que tienen, Señor, delante de usted.
Porque todos tenemos peticiones, todos estamos pidiendo un milagro, todos estamos esperando un milagro. Y en esta mañana, Señor, yo le pido por cada uno de ellos que sea usted respondiendo a esas peticiones. Padre bendito, oramos por mis hermanos. Por mis hermanos que están estorbados de salud. Por mis hermanos que están pasando por diferentes enfermedades. Padre bendito, yo sé, Señor, que usted puede poner su mano de poder. Yo sé que usted puede restaurar esos organismos, ese cuerpo, Padre bendito. Yo sé que usted lo puede restaurar. Y hoy en esta mañana yo le pido misericordia, Señor. Le pido misericordia, Padre. Por esos hermanos que están sufriendo. Cordero bendito de Dios. Oh Espíritu Santo. Oh Espíritu bendito de Dios. Ahí donde está la necesidad. Ahí donde está el Señor clamando por su presencia. Clamando por un milagro. Ahí, Señor, donde está la necesidad. Hoy en esta hora, Padre bendito de la gloria, yo le pido, Señor, que por favor se glorifique en esas vidas. Oramos por la vida de mi hermano Ismael Nolasco. Oramos, Señor, para que sea usted poniendo su mano de poder. Oh Espíritu Santo de Dios, llegue y toque ese cuerpo con ese poder de lo alto. Con ese poder de lo alto, toque ese cuerpo, Señor, y restáurelo por el poder de su palabra. Estamos confiando, Señor, y estamos esperando ese milagro. Nosotros nos unimos, Señor, a la petición de su siervo. Nos unimos a la petición que su siervo tiene, Padre. Oh Espíritu Santo de Dios. Bendiga la vida, Señor, la familia de mi hermano Ismael Nolasco. Padre Santo de la gloria, usted sabe. Usted sabe de todo lo que él tiene necesidad. Usted sabe las peticiones que él tiene delante de usted, esas peticiones que él ha puesto en sus manos. Padre bendito de la gloria, hoy en esta mañana le pedimos, Señor, que sea usted teniendo misericordia, Padre. Gracias, Señor, por la vida de mi hermano Ismael Nolasco. Gracias por su familia, Señor. Bendiga a cada uno de ellos que están ahí siempre pendientes, que están ahí siempre, Señor, preguntándole a mi hermano Ismael Nolasco, ¿cómo le va? Padre, fortalezca a su siervo, Señor. Fortalézcalo, Padre. Gracias, muchas gracias. Oramos por mi hermano Salomón Rivera. Oramos, Padre, para que sea usted bendiciendo a su siervo, a su familia. Restaure su organismo, Señor. Bendígalo en gran manera. Bendiga el fruto de sus manos, Padre. Gracias, Cordero bendito de Dios. Muchas gracias por la vida de mi hermano Salomón Rivera. Oramos, Padre, por cada uno de mis hermanos de la Iglesia Aguas Vivas. Oramos por la vida de mi hermano Pedrito Moreno, por la vida de su esposa, Señor. Padre Santo, sea usted glorificándose en esta familia. Sea usted glorificándose, Señor, en cada uno de ellos. Padre bendito, que ellos puedan, Señor, estar siempre delante de su presencia. Gracias porque tú eres bueno. Gracias porque tú eres misericordioso.
Gracias porque tú estás con cada uno de nosotros. Solo basta que nosotros vengamos delante de tu presencia. Solamente basta con que nosotros busquemos tu rostro y tú responderás todas nuestras peticiones. Pero tenemos que venir con un corazón contrito y humillado, un corazón que anhele de veramente estar delante de su presencia, un corazón que necesite tu presencia, y eso basta para que tú te glorifiques en nuestras vidas. Y hoy en esta mañana, Señor, yo vengo delante de tu presencia. Vengo delante de tu presencia, papá, porque necesito tu presencia cada día más en mi vida. Necesito enamorarme cada día más de tu presencia. Oh, Espíritu bendito de Dios, Padre amado, tenga misericordia, Señor, de todo aquel que se ha apartado de sus caminos. Tenga misericordia, Señor, de todo aquel que se ha apartado, que lo ha dejado. Oh, Padre bendito de la gloria, ahí donde están esas personas que han decidido ya no caminar conforme a su voluntad, que han decidido, Señor, darle la espalda a usted. Oh, en esta mañana, Señor, yo le pido por ese amor, papá, por ese amor que usted tiene para la humanidad. Tenga misericordia de esas personas, porque aún conociendo la verdad se apartaron. Porque aún conociendo la verdad, viendo lo que usted hace, decidieron volver al mundo. Sabiendo y entendiendo que el mundo no les tiene nada bueno, que el mundo solamente les tiene perdición. Pero hoy en esta mañana estamos clamando, Señor, por todos esos que se han apartado de sus caminos, por todos ellos que han decidido caminar fuera de su voluntad. Padre bendito, misericordia, Señor, misericordia le pedimos hoy en esta mañana. Yo sé, Señor, que usted está al pendiente de ellos. Y yo sé que en su tiempo usted va a obrar, Señor. Oh, Espíritu Santo de Dios, gracias. Gracias por su presencia. Padre bendito, le pido, Señor, por la salud de nuestro pastor Víctor Herrera. Le pido, Señor, que sea usted poniendo su... ¡Ay, santo, mi alma te alaba! Sea usted poniendo su mano de poder, Señor, sobre el cuerpo de su siervo. Limpie, Señor, limpie ese cuerpo de toda enfermedad, de toda bacteria, Padre. De toda infección, Señor, hoy en esta mañana. Sea usted reprendiendo, Señor, toda enfermedad del cuerpo de su siervo. Restaure su salud, Señor, restaure su salud, Padre amado. Oramos por mi hermano Víctor Herrera. Oh, santo y alabado sea su nombre. Oramos por la vida de su siervo, ahí donde se encuentra, ahí donde él está. Padre bendito de la gloria, que su presencia llegue, Señor, en esta mañana, y que toque ese cuerpo por el poder de su palabra. Toque ese cuerpo, Señor, y restáurelo, Padre. Restaure esa salud, Señor, por el poder de su palabra. Quite, Señor, quite, Padre, toda enfermedad. Oramos también por mi hermana Sandra Herrera, nuestra pastora. Oramos por su sierva, Señor. Oh, Espíritu Santo de Dios, cúbrala con su presencia.
Cúbrela con su presencia, Señor. Limpie, Padre, limpie, Señor. Todo ese terreno, esa casa, ese hogar, Señor, limpie, lo reprenda. Todo mal espíritu, Señor, que quiera entrar a ese hogar. Oh, santo y alabado sea su nombre. Hoy en esta mañana levantamos, Señor, un vallado de ángeles alrededor de ese hogar por el poder de su palabra. Oh, santo y alabado sea su nombre. Gracias, Padre. Gracias, Señor, porque usted está obrando. Gracias, Señor, porque usted... ¡Ay, santo, mi alma te alaba, Señor! Gracias por tu presencia. Espíritu Santo de Dios, toma el control, Espíritu bendito. Oh, Espíritu Santo, sea usted tomando el control en esta mañana, en esta hora. Espíritu bendito de Dios, sea usted glorificándose. Gracias, Señor, gracias. Gracias, Cordero bendito de Dios. Oramos, Señor, por los pastores. Oramos por sus siervos, Padre. Oramos por sus ungidos, Señor. Oh, Espíritu bendito de Dios. Oramos por esos pastores que se están dejando ser moldeados por usted. Oramos por esos pastores, Señor, que tienen hambre de su presencia, que tienen ese anhelo, Señor, de trabajar en su obra. Oramos por esos pastores, Señor, que han dicho, denme aquí. Padre Santo, sea usted fortaleciéndolos para que puedan seguir adelante. Sea usted bendiciéndolos, Padre Santo de la gloria. Y ayúdenos, Señor, para que puedan seguir adelante. Para que puedan seguir viendo el blanco perfecto que es Cristo Jesús. Oh, santo y alabado sea su nombre. Oramos por esos pastores que están ahí, Señor, parados en la brecha. Ayúdeles, Padre, para que puedan seguir adelante. Oh, Espíritu Santo de Dios. Oh, Espíritu bendito de Dios. Glorifíquese en esta mañana. Gracias por el privilegio que nos da, Señor, de venir directamente al trono de su gracia. De venir directamente al trono de la gracia. Y poder sentir su presencia en nuestras vidas. Poder sentir, Señor, esos toques gloriosos. Poder sentir su presencia, papá. Porque yo sé que su presencia es real. Yo sé que su presencia está en este lugar. Yo puedo sentirla, Padre, y por ello le doy gracias. Gracias, Señor, porque también mis hermanas pueden sentir la presencia de su Santo Espíritu hoy en esta hora. Oh, santo y alabado sea su nombre. Oramos, Padre, por la vida de mi hermana Esperanza de Hurtarte allá en Guatemala. Oramos, Señor, por la vida de su sierva, pidiéndole, Señor, que la cubra con su presencia. Ahí donde ella está, Señor, ahí en su cuarto, ahí en su casa, Padre bendito. Oh, santo y alabado sea su nombre. Llene ese lugar con su presencia. Gracias, papá, por mi hermana Esperanza de Hurtarte. Gracias, Señor, por cada uno de mis hermanos que nos escuchan allá en Guatemala. Padre Santo, que ellos puedan recibir esa bendición, Señor. Oh, Cordero bendito, gracias por su presencia. Que ellos puedan sentir, Señor, su presencia. Que ellos puedan sentir, Padre bendito de la gloria, lo bueno, lo agradable que es estar delante de su presencia.
cuando usted toma bien, Señor, el que nosotros vengamos de rodillas y busquemos su rostro. Gracias, papá, por mis hermanos de Guatemala. Bendiga a cada uno de ellos, Señor. Gracias, Cordero bendito. Oramos por mi hermana Olinda, Señor, allá en Ciudad Pedro de Alvarado, en Guatemala. Oramos, Señor, para que sea usted bendiciéndola. Bendígala a ella y a su familia. Padre Santo de la Gloria, sea usted cubriendo esta familia, Señor, con su sangre preciosa. Oramos también por mi hermana Rosalba Corado, también allá en Guatemala, Señor. Oramos por su sierva, oramos por su familia. Padre bendito, que su presencia sea, Señor, sobre cada uno de ellos. Que ellos puedan ver, Señor, su mano poderosa, obrando a favor de cada uno de ellos. Que ellos puedan sentir su presencia. Y si hay alguno, Señor, en su familia que aún no lo ha reconocido a usted como único y suficiente Salvador, hoy en esta mañana oramos por él, por ella. Oramos, Señor, para que usted lo visite, para que él pueda ver su gloria, para que él pueda sentir su presencia y venga delante de su presencia y lo reconozca usted como único y suficiente Salvador. Esa es la petición, Señor, que ponemos para cada uno de los familiares de mis hermanos que nos están escuchando hoy en esta mañana. Gracias por la vida, Señor, de mi hermana Rosalba Corado. Bendiga a su sierva, Padre. Gracias, Cordero bendito de Dios. Oramos también por la vida de mi hermana Margarita Cáceres Bonilla. Le pido, Señor, por la vida de su sierva, por la vida de su niña, Señor. Cúbralas, Padre, con su presencia. Cúbralas con su sangre poderosa, Padre bendito. Ahí donde ellas están, Señor, ahí donde ellas se encuentran, que su presencia sea, Señor, sobre ellas. Bendiga a su hijo, Señor, que se encuentra lejos. Padre Santo de la Gloria, cúbralo también, Señor, con su presencia. Ayúdelo, Señor, a que él pueda buscar de sus caminos, a que él pueda buscar, Señor, su presencia. Gracias por mi hermana Margarita, Señor. Bendígala en gran manera. Oramos también por mi hermana Carmen de Orantes. Oramos, Señor, por la vida de su sierva, por la salud de su sierva, por su familia. Padre bendito. Oh, santo y alabado sea su nombre. Padre bendito de la Gloria. Allí donde está mi hermana Carmen de Orantes, allí, Señor, hoy en esta mañana, ponga su mano de poder. No sabemos, Señor, por lo que ella está pasando. No sabemos lo que ella siente, Señor, en su cuerpo. Pero usted, Padre, usted ya lo sabe. Y usted tiene la medicina para ello. Y hoy en esta mañana yo le pido esa medicina, Señor, para el cuerpo de su sierva. Hoy en esta mañana, Señor, yo le pido que usted derrame de esa medicina sobre el cuerpo de su sierva. Restaure ese cuerpo, Señor. Restaure su organismo, Padre bendito de la Gloria. En esta mañana, Señor, declaramos sanidad sobre el cuerpo de mi hermana Carmen de Orantes. Hoy en esta mañana, Señor, declaramos sanidad, Padre bendito de la Gloria, por el poder de su palabra. Ese poder, Señor, que viene de lo alto, ese poder, Padre bendito de la Gloria, que en contra de ese poder no hay nada que pueda interponerse. Ese poder que es sobre todo poder,
Padre bendito, cubra, Señor, la vida, el cuerpo, el hogar, la familia de mi hermana Carmen de Orantes. Le damos gracias, Señor, por la sanidad que usted ha llevado al cuerpo de mi hermana Carmen de Orantes. Le damos gracias, Señor, porque usted ha realizado ese milagro. Gracias, Cordero bendito de Dios, oh Santo, mi alma te alaba, Padre. Gracias, Cordero bendito de Dios, muchas gracias. Gracias por la vida de mi hermano Bertín Orantes. Gracias por la vida de Matías. Gracias, Padre. Toda honra y gloria sea para usted, papá. Gracias, Cordero Santo de Dios. Oramos, Señor, por el papá de mi hermana Rosy, allá, Señor, en los encuentros. Oramos, Padre Santo, por la vida de su siervo. Ahí donde él está, Señor, cúbralo con su presencia. Que él se pueda deleitar, Señor, en estar delante de su presencia. Que él pueda sentir esa presencia gloriosa, Señor, ahí en su hogar. Bendiga a su esposa. Bendiga a mi hermana Rosy, Señor. Bendiga a la familia Mangandí. Bendiga a cada uno de ellos, Señor, a los que nos escuchan allá en los encuentros. Padre bendito de la gloria, le damos gracias por cada uno de ellos. Gracias por mis hermanos también, Señor, allá en San Benito. Mis hermanos de la iglesia Misia. Bendiga, Señor, la vida de mi hermano Douglas Mejía. Bendiga la vida de su esposa. Bendiga la familia pastoral, Señor. Gracias, Cordero bendito de Dios, muchas gracias. Gracias, Cordero Santo, mi alma te alaba, Padre. Gracias por tus bendiciones sobre cada uno de nosotros. Oramos por mis hermanos allá en el Cerro Segovia. Oramos, Señor, por la familia Piecho. Le damos gracias, Señor, por la vida de sus siervos allá en el Cerro Segovia. Gracias por mis hermanos allá en San Francisco Menéndez. Gracias por mis hermanos allá en Las Brisas, en el desvío de San Francisco Menéndez, en Los Conacastes, en Las Brisas, allá en la colonia Los Violantes. Bendiga, Señor, a cada uno de ellos. Ahí en Santa Rita, en La Ceiba, en la colonia 19 de septiembre, en La Palma, en el Palmar, en los Palmitos. Bendiga, Señor, a mis hermanos que nos escuchan allá en diferentes lugares. Gracias, Cordero bendito de Dios, muchas gracias. Bendiga a mis hermanos que nos escuchan allá en El Corozo. Bendiga a mi hermana Blanquita, Señor, Blanquita Fuentes. Bendiga a su sierva, bendiga a su familia. Bendiga su hogar, bendiga el fruto de sus manos. Gracias, Cordero Santo de Dios, muchas gracias. Oramos por la vida de mi hermano Calero allá en El Corozo. Oramos, Padre, para que sea usted bendiciéndolo, Señor. Ayúdelo, Padre, fortalezca a su siervo. Gracias, Cordero bendito de Dios, muchas gracias. Oramos por mis hermanas misioneritas que están allá en su campamento. Oramos, Señor, para que sea usted llenando ese lugar con su presencia. Llene a cada misionerita, Señor, conforme a su voluntad. Padre bendito, sea usted guardando, Señor, la vida de estas jovencitas. Guarde sus corazones, sus pensamientos. Ayúdeles, Padre, para que ellas puedan seguir, Señor, adelante. Para que ellas puedan caminar conforme a su voluntad. Gracias, Señor, por cada líder que están ahí al frente. Gracias, Cordero bendito de Dios. Bendiga a mi hermana Norita, mi hermana Milita,
mi hermana Maylen, mi hermana Dorca, bendiga a mi hermana Mercedes, mi hermana Sandra de Nolasco, bendiga, Señor, a cada una de ellas, Padre, que están ahí al frente, Señor. Bendiga a mis hermanas que están ahí preparándoles sus alimentos. Bendiga a sus siervas, Señor, que día tras día están al pendiente de ellas. Bendiga a su sierva que lleva su palabra. Úsela, Señor, como instrumento suyo. Que ella sea portadora de su gracia, Señor, para administrar, para ministrar a estas niñas, a estas jovencitas. Gracias, Señor, por cada padre de familia que tienen ahí a sus jovencitas. Gracias, Señor, muchas gracias. Oramos, Padre, por el ministerio cristiano, Mujeres a Rescate en la Gran Comisión. Oramos por estas 7 mujeres, Padre. Bendígalas en gran manera. También oramos por el ministerio Lumbreras, Luz a las Naciones. Bendiga, Señor, este ministerio. Gracias, Cordero bendito de Dios, muchas gracias. Oramos por mi familia, Padre. Oramos por mis padres, mis hermanas, mi hermano. Padre Santo de la Gloria, toma el control, Señor, de toda mi familia. Gracias, Cordero bendito de Dios, muchas gracias. Así también le pido por la vida de mi esposa. Bendiga a su sierva. Bendiga a nuestra hija Maylen. Bendiga a mamá Carmen, a papá Jorge. Bendiga a toda su descendencia, Señor. Bendiga a cada uno de ellos por nombre. En el nombre poderoso de su Hijo Jesús, toda honra y gloria sea para usted, papá. Gracias porque usted es bueno y para siempre es su misericordia. Derrame de sus bendiciones sobre la vida de cada uno de mis hermanos que estuvieron ahí conectados. Bendiga, Señor, que este día sea un día lleno de muchas bendiciones para cada uno de ellos. Gracias, Cordero bendito de Dios, muchas gracias. En el nombre poderoso de su Hijo Jesús, amén, amén y amén. Amén, gloria a Dios, Dios me los bendiga, hermanos, hermanas. Dios bendiga a mi hermana Carmen de Orantes, que ahí estaba saludando y también pues pidiendo oración por su salud. Hay que creer, hermana Carmen de Orantes, que Dios ha hecho ese milagro, que Dios ha llevado salud, sanidad a su cuerpo. Mi hermana Rosalba Corado dice, gracias Dios por este nuevo amanecer. Bendiciones, hermano. Amén, hermana Rosalba, así es, gracias sean dadas a nuestro Dios, porque Él nos bendice siempre que abrimos nuestros ojos. Es una bendición que Él nos da cada día, que Él nos regala cada día, cada amanecer, para que nosotros podamos disfrutar esa creación tan hermosa que Él ha hecho para cada uno de nosotros. Mi hermana Margarita Cáceres Bonilla dice, Dios le bendiga, hermano. Amén, hermana Margarita, Dios me la bendiga a usted también y a toda su familia. Ahí está también mi hermana Esperanza de Hurtarte. Mi hermana siempre está pendiente ahí de los programas de Radio Vida Nueva, pero se me ha escapado el comentario. Estamos ahí viendo que está bastante lento el internet. Pero saludos, hermana Esperanza de Hurtarte. Dios me la bendiga a usted y a toda su familia. Así les invito a que sigan ahí en sintonía de Radio Vida Nueva, porque a continuación viene su programa Escudriñad las Escrituras. Dios me los bendiga.

0: Jehová, de mañana oirás mi voz. De mañana me presentaré delante de ti y esperaré. Salmo 5:3. 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Le esperamos el día de mañana, nuevamente, a las 5 de la mañana, para que juntos oremos a nuestro Padre que está en los cielos. Dios le bendiga.
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0: Recuerden esto. El que siembra escasamente, escasamente cosechará. Y el que siembra en abundancia cosechará. Cada uno debe dar según lo proponga en su corazón, no con tristeza ni por necesidad, porque Dios ama al que da con alegría. 2 Corintios 9:6-7.

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Muy buenos días, Dios les bendiga. Aquí estamos nuevamente. Ahora estamos en su programa Escudriñad las Escrituras. Es un programa donde venimos a leer la palabra de Dios. Es algo muy bonito, muy especial que está en Radio Vida Nueva, que todos los días podemos escuchar la lectura de la palabra de nuestro Dios, y sabemos pues que eso es algo que nos edifica, algo que nos ayuda a que podamos ir entendiendo un poco más la palabra de Dios. O a veces pues aunque solo la leamos, pero es algo que nos ayuda. Así que hoy en esta mañana vamos a seguir el orden de la lectura, y hoy nos toca leer el capítulo 5 y 6 de Jeremías. Así es, Jeremías, capítulo 5, dice, como está escrita: honrando el nombre del Padre, del Hijo y de su Santo Espíritu. Amén. Y el tema es impiedad de Jerusalén y de Judá, hablando de dos naciones que se volvieron en contra de nuestro Dios. Cuando decimos en contra es porque pues no están a favor, ¿verdad? No atesoran, no entienden cuando Dios les habla. Eso es cuando están en contra y hacen impiedad. Así que leemos Jeremías capítulo 5. Recorred las calles de Jerusalén y mirad ahora e informaos, buscad en sus plazas a ver si halláis hombre, si hay alguno que haga justicia, que busque verdad, y yo la perdonaré. Aunque digan vive Jehová, juran falsamente. Oh Jehová, ¿no miran tus ojos a la verdad? Los azotes y no les dolió. Los azoté y no les dolió. Los consumiste y no quisieron recibir. No quisieron recibir corrección. Endurecieron sus rostros más que la piedra. No quisieron convertirse. Pero yo dije, ciertamente estos son pobres, han enloquecido, pues no conocen el camino de Jehová, el juicio de su Dios. Iré a los grandes y les hablaré, porque ellos conocen el camino de Jehová, el juicio de su Dios. Pero ellos también quebraron el yugo, rompieron las coyundas. Por tanto, el león de la selva los matará, los destruirá el lobo del desierto. El leopardo acechará sus ciudades. Cualquiera que de ellas saliere será arrebatado, porque sus rebeliones se han multiplicado, se ha aumentado sus deslealtades. ¿Cómo te he de perdonar por esto? Sus hijos me dejaron y juraron por lo que no es Dios. Los sacié y adulteraron, y en casa de ramera se juntaron en compañías, como caballos bien alimentados, cada cual relinchaba tras la mujer de su prójimo. No había de castigar esto. Dijo Jehová, de una nación como esta, no se había de vengar mi alma. Escalad sus muros y destruid, pero no del todo. Quitad las almas de sus muros
perdón, las almenas de sus muros, porque no son de Jehová. Porque resueltamente se rebelaron contra mí la casa de Israel y la casa de Judá, dice Jehová. Negaron a Jehová y dijeron: Él no es, y no vendrá mal sobre nosotros, ni veremos espada ni hambre. Antes los profetas serán como viento, porque no hay en ellos palabra. Así se hará a ellos. Por tanto, así ha dicho Jehová, Dios de los ejércitos, porque dijeron esta palabra: He aquí, yo pongo mis palabras en tu boca por fuego, y a este pueblo por leña, y los consumirá. He aquí, yo traigo sobre vosotros gente de lejos, oh casa de Israel, dice Jehová, gente robusta, gente antigua, gente cuya lengua ignorarás y no entenderás lo que hablare. Su aljaba como sepulcro abierto, todos valientes, y comerá tu mies y tu pan. Comerá a tus hijos y a tus hijas, comerá a tus ovejas y tus vacas. Comerá tus viñas y tus higueras, y a espada convertirá en nada tus ciudades fortificadas en las que confías. No obstante, en aquellos días, dice Jehová, no os destruiré del todo. Y cuando dijeren: ¿Por qué Jehová, el Dios nuestro, hizo con nosotros todas estas cosas? Entonces les dirás: De la manera que me dejasteis a mí y servisteis a dioses ajenos en vuestra tierra, así serviréis a extraños en tierra ajena. Anunciad esto en la casa de Jacob y haced que esto se oiga en Judá, diciendo: Oíd ahora esto, pueblo necio y sin corazón, que tienen ojos y no ven, que tiene oídos y no oye. A mí no me temeréis, a mí no me temeréis, dice Jehová. No os amedrentaréis ante mí, quien puse arena por término al mar, por ordenación eterna, la cual no quebrantará. Se levantarán tempestades, mas no prevalecerán. Bramarán sus ondas, mas no lo pasarán. No obstante, este pueblo tiene corazón falso y rebelde. Se apartaron y se fueron, y no dijeron en su corazón: Temamos ahora a Jehová, Dios nuestro, que da lluvia temprana y tardía en su tiempo, y nos guarda los tiempos establecidos de la siega. Vuestras iniquidades han estorbado
estas cosas, y vuestros pecados apartaron de vosotros el bien, porque fueron hallados en mi pueblo impíos, acechaban como quien pone lazos, pusieron trampa para cazar hombres, como jaula llena de pájaros. Así están sus casas llenas de engaño. Así se hicieron grandes y ricos, se engordaron y se pusieron lustros, así es, y sobrepasaron los hechos del malo. No juzgaron la causa del huérfano. Con todo se hicieron prósperos, y la causa de los pobres no juzgaron. No castigaré esto, dice Jehová, y de tal gente no se vengará mi alma. Cosa espantosa y fea es hecha en la tierra. Los profetas profetizaron mentira, y los sacerdotes dirigían por manos de ellos. Y mi pueblo así lo quiso. ¿Qué pues haréis cuando llegue el fin? Amén. Este capítulo de la palabra nos habla muy claro. Toda la palabra, toda la Biblia, toda la palabra de Dios nos habla muy claro. Nosotros somos los que no nos gusta o nos cuesta entender lo que Dios nos habla por medio de su palabra. Aquí Dios habla acerca de la rebeldía de Jerusalén y de Judá, todo lo malo que ellos hicieron y se apartaron, incluso juraban en el nombre de Dios. Y dice que ellos no tenían corazón por haberse apartado de la verdad. Ellos hicieron las cosas conforme a su voluntad. Ellos decían falsamente, vive Jehová, y juraban falsamente en el nombre de Jehová. Y dice, los azotaste y no les dolió. Muchas veces la gente, en ese tiempo la gente era castigada por la misma ira de Dios, pero la gente no entendía. La gente estaba enfocada en lo que ellos querían. Ellos estaban enfocados en lo que ellos habían creído por haberse apartado de Dios. Sus ojos habían sido cegados. Hoy en día mucha gente se ha apartado de los caminos del Señor y han agarrado otras falsas sectas, creyendo en imágenes, creyendo en personas. Se han apartado de Dios, han endurecido sus corazones. Pero Dios le dice, pero yo dije, ciertamente estos son pobres, han enloquecido, pues no conocen el camino de Jehová, el juicio de su Dios. Iré a los grandes y les hablaré, porque ellos conocen el camino de Jehová, el juicio de su Dios. Pero ellos también quebrantaron el yugo y rompieron las coyundas. Hasta los grandes en ese tiempo se habían apartado de la presencia de Dios. Así como hoy en día podemos ver cómo se apartan de la presencia de Dios.
Personas que usted ha visto, personas que usted conoce, que han adorado a Dios, pero hoy en día se han apartado por diferentes razones. Han dejado al Dios de la verdad, al Dios de la justicia, por seguir falsas doctrinas. Y dice, por tanto, el león de la selva los matará, los destruirá, el lobo del desierto, el leopardo acechará sus ciudades. Cualquiera que de ellas saliere será arrebatado, porque sus rebeliones se han multiplicado, se han aumentado sus deslealtades. Ya no eran leales al Dios de justicia, al Dios creador del cielo y de la tierra. ¿Cómo te he de perdonar esto?, le pregunta. ¿Cómo te he de perdonar esto? Que te hayas apartado de mis caminos, que hayas seguido otros dioses. Eso es lo que Dios quiere que entendamos. Que no es bueno que nos apartemos de sus caminos. Que no es bueno que busquemos otras cosas, que busquemos, como le dijera, otros dioses, así es, otras estatuas, porque solo hay un Dios, solamente hay uno, el Dios Todopoderoso. Sus hijos me dejaron y juraron por lo que no es Dios. Juraban por cualquier cosa. Porque ya no tenían temor a Dios. Se habían apartado de Dios. Los sacié y adulteraron. Y en casa de ramera se juntaron en compañía. Como caballos bien alimentados, cada cual relinchaba tras la mujer de su prójimo. Esto lo está hablando en ese tiempo de la rebeldía de Jerusalén y de Judá. Y eso lo podemos ver hoy en día. La palabra de Dios es así. Como dicen que Dios habla a tiempo y fuera de tiempo. Dios hablaba por medio de su palabra en aquellos tiempos. Y Dios dejó su palabra para seguirnos hablando hoy en este tiempo. Y podemos ver esto que dice hoy en día, en actualidad, como caballos bien alimentados, cada cual relinchaba tras la mujer de su prójimo. Que Dios tenga misericordia de la humanidad hoy en día. ¿No había de castigar esto?, dijo Jehová. De una nación como esta, no se había de vengar mi alma. Y aquí estaba hablando de venganza. Escalad sus muros y destruid, pero no del todo. Quitad las almenas de sus muros, porque no son de Jehová. Esta palabra de almenas es como una defensa que ellos habían puesto, confiando en cosas materiales, porque ahí mismo dice, porque no son de Jehová. Habían enfocado en lo material, en las cosas de la tierra, y se habían apartado de Jehová, Dios de los ejércitos, a aquel que les había dado todo.
El versículo 30, 31, el último del capítulo dice: cosa espantosa y fea es hecha en la tierra. ¿Qué estamos viendo hoy en día? ¿Qué se está haciendo hoy en día en la tierra? Cosas nunca antes vistas. ¿Por qué? Porque la humanidad se ha apartado de Dios. La humanidad no quiere saber de Dios. Se ha enfocado en dioses ajenos, dioses que no existen, dioses que no pueden hacer nada. Unos han dejado al Dios de la verdad y otros no han querido buscarle. Por eso dice: cosa espantosa y fea es hecha en la tierra. Y cuando dice en la tierra, es en todo el planeta Tierra, no específicamente en un país, sino que en toda la tierra. Los profetas profetizaron mentira. Hoy en día hay profetas, dizque profetas entre comillas, predicando mentiras, predicando falsedades, profetizando prosperidad, pero fuera, apartados del Dios de la verdad. No solamente en aquellos tiempos, sino que hoy en día. Y los sacerdotes dirigían por manos de ellos. ¿A qué se refiere cuando dice por manos de ellos? Porque no buscaban la dirección de Dios. No lo hacían conforme a la voluntad de Dios. Y mi pueblo así lo quiso. Se habían apartado de la verdad. ¿Cómo no los iban a engañar los falsos profetas? ¿Cómo no iban a seguir a aquellos que les profetizaban mentira? ¿Cómo no han de seguir en actualidad aquellos que les profetizan prosperidad económica, pero no se siente la presencia de Dios? Y termina con una pregunta. Y esta pregunta es necesario que nosotros la hagamos en nuestro corazón. ¿Qué pues haréis cuando llegue el fin? ¿Qué pues haréis cuando llegue el fin? ¿Qué vamos a hacer cuando llegue el fin? Preguntémonos. ¿Qué vamos a hacer cuando llegue el fin de todo? Así que ahí hemos leído el capítulo 5 de Jeremías. Ahora vamos a seguir con el capítulo 6. El capítulo 5, el tema decía: impiedad de Jerusalén y de Judá. La impiedad. Y como recordemos que todito tiene sus consecuencias. Aquí Jerusalén, en el capítulo 5, Jerusalén y Judá eran infieles a Dios. Pero ya en el capítulo 6, tiene como tema el juicio contra Jerusalén y Judá. Todo se paga, hermanos. Todo se paga. Capítulo 6 de Jeremías. Huid, hijos de Benjamín, y en medio de Jerusalén, y tocad bocina en Tecoa, y alzad por señal humo sobre Bet
a Querén, porque del norte se ha visto mal y quebrantamiento grande. Destruiré a la bella y delicada hija de Sión. Contra ella vendrán pastores y sus rebaños. Junto a ella plantarán sus tiendas, alrededor cada uno apacentará en su lugar. Anunciad guerra contra ella, levantaos y asaltémosla a mediodía. ¡Ay de nosotros, que va cayendo ya el día, que las sombras de la tarde se han extendido! Levantaos y asaltemos de noche y destruyamos sus palacios. Porque así dijo Jehová de los ejércitos: cortad árboles y levantad vallado contra Jerusalén. Esta es la ciudad que ha de ser castigada. Toda ella está llena de violencia, como la fuente nunca cesa de manar sus aguas. Así ella nunca cesa de manar su maldad. Injusticia y robo se oyen en ella continuamente en mi presencia. Enfermedad y herida. Corrígete, Jerusalén, para que no se aparte mi alma de ti, para que no te convierta en desierto, en tierra inhabitada. Así dijo Jehová de los ejércitos: del todo rebuscarán como a vid el resto de Israel. Vuelve tu mano como vendimiador entre los sarmientos. ¿A quién hablaré y amonestaré para que oigan? He aquí que sus oídos son incircuncisos y no pueden escuchar. He aquí que la palabra de Jehová les es cosa vergonzosa, no la aman. Por tanto estoy lleno de la ira de Jehová, estoy cansado de contenerme, la derramaré sobre los niños en la calle, y sobre la reunión de los jóvenes igualmente, porque será presto tanto el marido como la mujer, tanto el viejo como el muy anciano, y sus casas serán traspasadas a otros, sus heredades y también sus mujeres, porque extenderé mi mano sobre los moradores de la tierra, dice Jehová. Porque desde el más chico de ellos hasta el más grande, cada uno sigue la avaricia. Y desde el profeta hasta el sacerdote, todos son engañadores y curan la herida de mi pueblo con liviandad, diciendo: paz, paz. Y no hay paz. ¿Se han avergonzado de haber hecho abominación? Ciertamente no se han avergonzado, ni aún saben tener vergüenza. Por tanto caerán entre los que castigan. Cuando los castigue, caerán, dice Jehová. Así dijo Jehová: paraos en los caminos y mirad y preguntad por las sendas antiguas cuál sea el buen camino, y andad por él, y hallaréis descanso para vuestras almas. Mas dijeron: no andaremos.
Puse también sobre vosotros atalayas, que dijesen, escuchad al sonido de la trompeta. Y dijeron ellos, no escucharemos. Por tanto, oíd naciones y entended, oh congregación, lo que sucederá. Oye, tierra, he aquí yo traigo mal sobre este pueblo, el fruto de sus pensamientos, porque no escucharon mis palabras y aborrecieron mi ley. ¿Para qué a mí este incienso de Saba y la suena caña olorosa de tierra lejana? Vuestros holocaustos no son aceptables, ni vuestros sacrificios me agradan. Por tanto, Jehová dice esto: he aquí yo pongo a este pueblo tropiezos, y caerán en ellos los padres y los hijos juntamente. El vecino y su compañero perecerán. Así ha dicho Jehová: he aquí que viene pueblo de la tierra del norte, y una nación grande se levantará de los confines de la tierra. Arco y jabalina empuñarán, crueles son y no tendrán misericordia. Su estruendo brama como el mar, y matarán a caballo como hombres dispuestos para la guerra, y montarán a caballo como hombres dispuestos a la guerra. Contra ti, oh hija de Sión, su fama oímos, y nuestras manos se descoyuntaron. Se apoderó de nosotros angustia, dolor como mujer en que está de parto. No salgas al campo, ni andes por el camino, porque espada de enemigo y temor hay por todas partes. Hija de mi pueblo, cíñete de cilicio y revuélcate en ceniza. Ponte luto como por hijo único, llanto de amarguras, porque pronto vendrá sobre nosotros el destruidor. Por fortaleza te he puesto en mi pueblo, por torre conocerás, pues, y examinarás el camino de ellos. Todos ellos son rebeldes, porfiados andan chismeando. Son bronce y hierro, todos ellos son corruptores. Se quemó el fuelle por el fuego, se ha consumido el plomo. En vano fundió el fundidor, pues la escoria no se ha arrancado. Plata desechada los llamarán, porque Jehová los desechó. ¿Por qué los desechó? Por rebeldes, por haberse apartado de la presencia de Jehová, Dios de los ejércitos. Por eso fueron desechados. Hay que buscar la presencia de Dios. Hay que caminar conforme a la voluntad de Dios. Hay que poner por obra sus estatutos, sus decretos, sus mandamientos. Hay que buscar de Dios. Dios les bendiga. Ahí hemos leído hoy día el capítulo 5 y el capítulo 6 de Jeremías. Así que Dios me los bendiga. Será hasta la próxima. Para mí ha sido un privilegio el estar en cabinas de Radio Vida Nueva, compartiendo con cada uno
de ustedes la preciosa palabra de Dios, esperando que haya sido de su agrado. Así que sigan en sintonía de Radio Vida Nueva, sigan disfrutando porque estamos empezando la programación hoy en este día, día miércoles. Dios les bendiga. Así que vamos a escuchar unas alabanzas, esperando también que sean de su agrado. Dios les bendiga. Pasen un feliz y bendecido día.

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2: No temas, porque yo estoy contigo. No desmayes, porque yo soy tu Dios que te esfuerzo. Siempre te ayudaré, siempre te sustentaré con la diestra de mi justicia. Isaías 41:10.

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Dios los bendiga a todos, bienvenidos. También queremos saludar a todas las personas que se nos han unido a través de los medios de comunicación para celebrar este momento de adoración y exaltación a nuestro Padre Celestial. Muy bien, hermanos, vamos a meditar en la palabra de Dios y les voy a invitar que podamos leer lo que dice en el Evangelio de Lucas, capítulo 11, del versículo 1 al 13. Lucas capítulo 11, versículo 1 al 13. Todos nosotros hemos tenido respuesta a la oración en diferentes necesidades. Sin embargo, dentro de todas las cosas que Dios desea que nosotros podamos pedir, hay algo que es sublime, más sublime que cualquier otra cosa que nosotros ya hayamos pedido. Y eso es lo que vamos a descubrir en este pasaje bíblico. Lucas capítulo 11, versículo 1 dice: Aconteció que estaba Jesús orando en un lugar, y cuando terminó, uno de sus discípulos le dijo: Señor, enséñanos a orar, como también Juan enseñó a sus discípulos, y les dijo: Cuando oréis, decid: Padre nuestro que estás en los cielos, santificado sea tu nombre, venga tu reino, hágase tu voluntad como en el cielo, así también en la tierra. El pan nuestro de cada día, dánoslo hoy. Y perdona nuestros pecados, como también nosotros perdonamos a todos los que nos deben. Y no nos metas en tentación, mas líbranos del mal. Y le dijo también: ¿Quién de vosotros que tenga un amigo y va a él a medianoche y le dice: Amigo, préstame tres panes, porque un amigo mío ha venido a mí de viaje y no tengo que ponerle delante? Y aquel, respondiendo desde adentro, le dice: No me molestes, la puerta ya está cerrada y mis niños están conmigo en cama. No puedo levantarme

0: y dártelos, os digo que aunque no se levante a dárselos por ser su amigo, sin embargo por su importunidad se levantará y le dará todo lo que necesite. Y os digo, pedid y se os dará, buscad y hallaréis, llamad y se os abrirá. Porque todo aquel que pida recibe, y el que busca halla, y el que llama se le abrirá. ¿Qué padre de vosotros si su hijo le pide pan, le dará una piedra? ¿O si pescado en lugar de pescado, le dará una serpiente? ¿O si le pide huevo, le dará un escorpión? Pues si vosotros, siendo malos, sabéis dar buenas dádivas a vuestros hijos, ¿cuánto más vuestro Padre Celestial dará el Espíritu Santo a los que se lo pidan? Amado Dios, gracias. Gracias, Señor, por esa maravillosa invitación que tú nos haces a pedir lo más sublime. Te suplico, Señor, que seas tú ministrando el poder de esta palabra al corazón de cada uno de los oyentes. Glorifícate de una manera especial. Gracias, Señor, por la vida de cada uno. En Cristo lo pedimos todo. Amén, mi Señor, y amén. En el Antiguo Testamento encontramos una historia de un hombre llamado Eliseo, uno de los grandes profetas, que le pidió a su maestro, el profeta Elías, le pidió algo que era realmente sorprendente. Quizás él nunca se esperó lo que le iba a pedir su alumno llamado Eliseo, y le dijo: dame la doble porción del Espíritu de Dios que está en ti. Y Elías le dijo: bueno, cosa difícil habéis pedido. Porque este hombre tenía hambre de Dios. Este hombre quería más de Dios. Cuando Eliseo ya era anciano y se encontraba en el lecho de enfermedad y posteriormente él muere, manda llamar al rey Joás y le dice: toma tu arco, abre la ventana y tira una flecha, una saeta. Y cuando él la tiró por la ventana, dijo: bueno, Dios te va a dar una victoria contra los sirios. Y ahora luego le hace otro desafío: toma tus saetas y golpea la tierra. Y la golpeó tres veces. Y ocurrió algo que uno se quedaría sorprendido, y es que Eliseo se molestó. Y le dijo: si hubieses golpeado cinco o seis veces la tierra, todos tus enemigos hubieran sido destruidos. Pero por cuanto solamente golpeaste tres veces tendrás victoria. Hay momentos en la vida que nosotros nos quedamos cortos. Esto no es algo nuevo. Lo vemos, por ejemplo, también en la conquista de la tierra prometida. Josué se quedó corto, no conquistó toda la tierra que Dios le había dado. Y si nosotros lo vemos en nuestra vida, también nos quedamos muy cortos. Nos conformamos con lo poco. Vemos que Dios nos habla aquí en esta porción que hemos leído. Nos habla del Padre Nuestro, son peticiones importantísimas. Sin embargo, eso no es todo lo que Dios quisiera darnos. Él quisiera darnos de sí mismo a nuestra vida. Por eso, hermanos, en esta hora quiero hablarles acerca de la petición más sublime en oración. La petición más sublime en oración. No nos quedemos cortos, porque Dios quiere darnos más. En primer lugar, el Señor Jesucristo orienta a sus discípulos de cómo orar. Y aquí lo vemos en los versículos que hemos leído sobre el Padre Nuestro. Y entonces vemos ahora que los discípulos consideraron importantísima la enseñanza sobre la oración. Los discípulos de Juan enseñaron, él enseñó a sus discípulos, Juan el Bautista, de cómo orar, porque él quería también que sus discípulos le dieran continuidad a lo que ellos estaban haciendo. De hecho, vemos ahora que de los discípulos que tuvo Juan el Bautista, dos de ellos se convirtieron en discípulos de Jesús, que fue Andrés y Juan. Entonces, pero ellos habían sido enseñados por Juan en cuanto a la oración. Pero luego viene entonces estos discípulos del Señor y le dice: Señor, ahora enséñanos a orar. Querían llegar a otro nivel de oración. Entre ellos estaba Andrés y Juan. Juan el Bautista les enseñó, pero ahora querían más de la enseñanza sobre la oración, porque veían al Señor Jesucristo en su vida orando y cómo Dios respondía. Entonces, esta petición que hacen los discípulos cuando le dice: Señor, enséñanos a orar como también Juan enseñó a sus discípulos. Y en el Padre Nuestro, por lo menos vemos aquí 7 peticiones. No vamos a meditar en ellas, pero solamente quiero tomarlo como referencia a lo que vamos a hablar. Y les dijo: cuando oréis, decid: Padre nuestro que estás en los cielos, santificado sea tu nombre. La primera petición que vemos aquí es la petición que Dios sea conocido como el único Dios verdadero, el único. Santificado sea tu nombre, que te conozca el mundo, que solamente tú eres Dios. La segunda petición: venga a tu reino, es decir, una petición que Dios tome el control de todo y también de nuestra vida. La tercera petición es: hágase tu voluntad como en el cielo, así también en la tierra. Es una petición que los planes de Dios se realicen en nuestra vida. Además de eso, la cuarta petición es el pan nuestro de cada día, dánoslo hoy. Es una petición de dependencia de Dios para la provisión para las necesidades de subsistencia. La quinta petición es: perdona nuestros pecados, porque también nosotros perdonamos a los que nos deben. Es una petición de estar limpio nuestra conciencia de pecado. Y vemos también la sexta petición: y no nos metas en tentación. Es una petición de mantenernos firmes espiritualmente, lo cual es totalmente correcto, todas. Y en séptimo lugar, más líbranos del mal. Es decir, una petición de no dar lugar al mismo diablo. Entonces, son peticiones que el Señor nos da para que nosotros las incluyamos en nuestra vida de oración. Es algo glorioso, maravilloso. Sin embargo, no es la última petición. Pero para llegar a la última petición, es necesario que el Señor les enseñe a sus discípulos acerca también que, aparte de lo que es el Padre Nuestro, debemos nosotros de aprender la ley de la perseverancia en oración. Y es ahí cuando el Señor conecta el Padre Nuestro con una parábola. Y es cuando le dice el Señor aquí: y le dijo también, ¿quién de vosotros que tenga un amigo va a él a medianoche y le dice: amigo, préstame 3 panes, porque un amigo mío ha venido a mí de viaje y no tengo que ponerle delante? Lo primero que vemos aquí es una necesidad que se presenta en forma inesperada. Esta persona que está ahí en cama con sus hijos, de repente viene un amigo de él tocándole la puerta. Ya todos estaban dormidos, pero ahora vemos que él necesitaba el ponerle comida o darle comida al visitante. Entendamos esto a la luz de la hospitalidad en los tiempos del Señor Jesucristo. Era tan importante, recordemos que en aquel entonces no habían hoteles. Habían algunas posadas en el camino, pero era muy rara a veces, donde llegaban ahí, dejaban los animales en un establo y luego ellos se iban a otro lugar a dormir. Pero la mayoría de las personas no tenían dónde, digamos, a resguardarse en la noche. Y claro, cuando tenían ahí alguien que conocía, entonces podía llegar a casa. Lo interesante es que el anfitrión, el dueño de la casa o el padre de familia, se convertía en siervo de la persona que le visitaba y tenía la responsabilidad culturalmente de proveerle alimento, proveerle techo, proveerle todas sus necesidades. Y no solo eso, sino que llegaba al punto de defenderlo a él si fuera necesario. Entonces, de repente llega alguien ahí, le toca. Entonces, claro, había una responsabilidad moral y cultural de poderle ayudar. Así también se presenta en nuestra vida algunas necesidades que tal vez estábamos totalmente tranquilos, como este hombre, estaba en cama, todo estaba bien, los niños están dormidos. Quizás lo mismo ha sucedido en nuestra vida. De repente aparece un problema, una necesidad, y dice: Señor, ¿y ahora qué? ¿Qué voy a hacer? Ahora, el Señor nos enseña a través de esta parábola a pedir en forma urgente, a través de la oración, por aquello que es inesperado. Y dice: y aquel respondiendo desde adentro le dice: no me molestes, la puerta está ya cerrada y mis niños están conmigo en cama, no puedo levantarme y dártelos. Vemos aquí que este hombre que tenía esa necesidad de llevar pan a su amigo, ahora vemos aquí que él comienza a buscar ayuda. Es lo que Dios nos está diciendo: hijo, cuando se presente alguna necesidad, empieza a orar. Es urgente, empieza a tocar la puerta, empieza a llamar, empieza a buscar de mi presencia, nos dice el Señor, porque hay una necesidad urgente, es algo urgente. No es el momento de cruzar los brazos, es el momento de arrodillarnos y decirle, como dijo aquel siervo de Dios que le dijo al Señor: Señor, no te dejaré hasta que tú no me bendigas. Jacob así le dijo: no te dejaré hasta que tú no me bendigas. Luchó toda la noche, y hay momentos que tenemos que luchar en oración en la noche, en la tarde, en la mañana. No hay que seguir orando, porque es una necesidad urgente. Pero también enseña aquí el Señor algo más, y es la perseverancia en oración hasta alcanzar el objetivo. Y os digo que aunque no se levante a dárselos por ser su amigo, sin embargo, por ser dice, por su importunidad, se levantará y le dará todo lo que necesite. Perseverancia, seguir adelante. El hecho de que escuchemos alguna negativa, ya sea por nuestra propia, digamos, razonamiento, una negativa porque no tenemos la ayuda de otras personas, una negativa por distintas razones, entonces yo tengo que seguir tocando. Que el enemigo no me quite la bendición de poder seguir orando. Aquí el Señor nos habla de la perseverancia, y una de las cosas que ocurre en este momento de la perseverancia es que la tenemos una responsabilidad ante una necesidad. Entonces ahora tengo que tener certeza de fe en Dios. Por eso que cuando alguien sigue tocando, como en este caso, dice que eran amigos. Ahora, cuando hay un amigo, sabe que del amigo va a encontrar algo. ¿Y sabe cuál es su mejor amigo? El mejor amigo suyo y mío es Dios. Sí. Así, Señor, el Señor Jesucristo llamó a sus discípulos: ya no os llamaré discípulos, sino a mis amigos. Ahora, si tengo el mejor amigo, ¿por qué no acudo a él? Claro, no, él nunca nos va a abandonar. Hermano, Él por amor a nosotros nos va a atender. Entonces debo tener la certeza, la fe en Dios para poder venir y pedirle. Eso lo está enseñando el Señor. Y la insistencia perseverante ejercita el músculo de la fe. Mientras nosotros estamos tocando, ¿qué pasa en nuestra vida? No solamente estoy pidiendo por una respuesta, pero también la fe se sigue fortaleciendo. Aunque hay momentos en que tal vez nos llegamos a desanimar, porque cuando pasa el tiempo y no hay respuesta, puede venir un desánimo. Es lo mismo que pasa en el gimnasio. Y es que de repente, cuando alguien ha llegado a un punto de sobrepasar los límites de ejercicio, ¿qué pasa? Los músculos duelen. Hay cansancio. Cuando alguien es un deportista, está jugando básquetbol y juega unos dos partidos de tiempo completo, ¿qué sucede? O un partido de fútbol, lo que sea, o está corriendo. Entonces hay un momento que los músculos y también la respiración ya realmente llegó a sus límites. Entonces pero lo que pasa es que el cuerpo luego va tomando mayor, digamos, capacidad para tomar resistencia, aunque se sienta frágil. Ahora, así pasa también con la fe. La fe se va fortaleciendo porque seguimos tocando y tocando, aunque en ese momento llegue el punto más bajo y digo: yo no puedo más. Pero en ese momento hay un milagro espiritual que se está dando, es que mi fe y dependencia de Dios se sigue aumentando. Entonces el Señor nos desafía a través de esto, que podamos nosotros perseverar en la oración que el Señor ya enseñó en el Padre Nuestro. Y dice el Señor: yo digo, pedid y se os dará. Es decir, el desafío es pedir a Dios y recibiremos la respuesta. ¿Por qué? Porque Dios es bueno. Dios es Dios y Él tiene toda la capacidad. En segundo lugar, dice: buscad y hallaréis. Es decir, ver en Dios la fuente de provisión. No ande viendo la provisión en las personas, no ande viendo la provisión en las cosas materiales. La provisión suya y mía es en Jehová Jireh, Él proveerá. Es nuestro proveedor de todas las cosas. Entonces, pero tengo que ver también y llamar con mi oración, hermano, esa puerta se va a abrir. Dice, llamad y se os abrirá. Llamar con mi oración que abre puertas. Tocando, tocando, tocando, se va a abrir tarde o temprano esa puerta. Entonces el Señor nos dice, hijo, quiero enseñarte esto. El Padre Nuestro, aquí están las leyes de la oración. Son leyes, pero también ahora debes de perseverar en ello. No te desanimes, sigue adelante. El que persevera alcanza. De ahí entonces concluye el Señor diciendo, porque todo lo que pidas, todo lo que pide, todo, dice, porque todo aquel que pide recibe, y el que busca halla, y el que llama se le abrirá. La oración traerá respuesta. Es lo que el Señor nos enseña. Pero debo de ser perseverante. Si hay una situación, una necesidad que le ha, digamos, le ha venido a usted en su vida, o varias de ellas, o está pasando un momento sumamente difícil, es el momento de orar. Pero no desmayar, no desmayar. Seguir, seguir, seguir, seguir. Seguir adelante. El momento que Dios quiera, Él va a abrir la puerta. Eso sí, así va a ser. Pero esto nos lleva en tercer lugar, a ver la petición en oración de mayor, digamos, envergadura, la más sublime de todas, y es pedir que el Señor nos llene con su Espíritu Santo. Y el Señor, por eso, en el versículo 11 dice, porque ¿qué padre de vosotros, si su hijo le pide pan, le dará una piedra? O si pescado en lugar de pescado, le dará una serpiente. O si le pide huevo, le dará un escorpión. Pues si vosotros, siendo malos, sabéis dar buenas dádivas a vuestros hijos, ¿cuánto más vuestro Padre Celestial dará el Espíritu Santo a los que se lo pidan? Una cosa es pedir que el nombre de Dios, o Dios mismo, sea conocido como el verdadero Dios, el único. La otra petición es que venga tu reino, la petición que Dios tome control, señorío sobre nuestra vida. La otra petición es que los planes de Dios, su voluntad, se realice en nuestra vida. También la petición del pan nuestro, que el Señor provea mis necesidades. La petición de estar limpios de conciencia de pecado. Perdona nuestros pecados, así como nosotros perdonamos a los que nos deben. También la petición de que no nos meta en tentación, es decir, mantenernos firmes espiritualmente. Y otra petición es de no dar lugar al diablo. Señor, guárdame de todo eso. Ahora, el Señor nos dice acá, la petición más sublime de toda esta lista que he mencionado, la más grande de todas es esta, y es, ¿cuánto más vuestro Padre Celestial dará el Espíritu Santo a los que se lo pidan? Esa es la petición más bella. ¿Por qué? Porque no le estoy pidiendo que el Señor me dé de lo que Él tiene, sino de su presencia. Esto nos lleva entonces a considerar en esencia el mensaje de ahora. Es la petición de buscar de la llenura del Espíritu Santo. Es la oración más sublime por el interés de carácter espiritual. Pedir que el Espíritu Santo esté en nuestra vida es lo más grande que puede haber. No es la sanidad divina. No es que resucite el Señor a los muertos. No es que Dios provea trabajo. No es que Dios provea, digamos, alimento, o que pueda hacer cualquier otro tipo de milagro. Hermano, lo más bello, lo más grande que Dios pide que nosotros tengamos en nuestro corazón es que le pidamos de su presencia. De su presencia. Es tener, en otras palabras, hambre de tener comunión con Dios. Y cuando se tiene hambre o sed de Dios, entonces eso es otra cosa. Es algo maravilloso, porque ya no es lo que Dios nos provee, sino quiero más de Dios mismo. Por eso en el Salmo 42, versículo 1, dice, como el siervo brama por las corrientes de las aguas, así clama por ti, oh Dios, el alma mía. Mi alma tiene sed de Dios, del Dios vivo. Mi alma tiene sed de qué cosa, de Dios. No de lo que Él me da, sino de Él, de su presencia. Hermano, cuando alguien llega a un punto como este, es porque se siente totalmente necesitado de Dios. Entonces esa es la necesidad más sublime. La petición más sublime es pedirle, Señor, quiero más de ti. Vemos el caso, por ejemplo, de Moisés. Moisés en Egipto vio el poder de Dios. una forma extraordinaria. Vio cuando el Señor abrió el Mar Rojo, pasaron en seco y muchos otros milagros. Pero vino un momento en su vida que le dijo Moisés a Dios: Señor, muéstrame tu rostro. En otras palabras, no quiero ver tu poder, quiero verte a ti, te quiero conocer, quiero más de ti, no de lo que tú haces, sino lo que tú eres. Y al Señor le encantó esa petición, pero le dijo: ¿sabes qué, Moisés? Si me ves, vas a morir, pero te pondré en la hendidura de la peña y pondré mi mano y luego pasaré y solamente verás mis lomos, es decir, solamente vas a ver un reflejo de mi gloria. Y aquel momento impactó tanto a Moisés que dice la Biblia que su rostro resplandecía. ¿Por qué? Porque él ya no quería, es decir, conformarse con el poder de Dios. Y eso es lo que pasa con la mayoría de nosotros. Nos conformamos que Dios lo respalde ministerialmente en alguna área de la vida. Pero hermano, lo más grande no son los milagros que Dios hace, sino el milagro, como dice un canto que hace algunos años atrás entonábamos en la iglesia, que es: qué gran milagro es Cristo en mí. Es decir, tener comunión con Dios, experimentar su gloria, su presencia, es querer conocer a Dios, es querer depender de Dios. Y eso es lo que Dios desea, que tenga hambre y sed, como el ciervo brama por las corrientes de las aguas. Aquí vemos a un ciervo, un animal desesperado por el agua. Cuando lleguemos al punto de una desesperación por Dios, ¿qué es lo que va a hacer? Vamos a pedir más de Dios, gloria al Señor. ¿Por qué? Porque me estoy viendo a mí mismo como una persona sumamente necesitada. Necesito de Dios, no soy autosuficiente, soy dependiente de Dios y no puedo seguir adelante sin Dios en mi vida. Entonces la disposición y bondad que el Señor menciona aquí de un padre de familia lo compara con la bondad de Dios mismo. ¿Qué padre de vosotros, si su hijo le pide pan, le dará una piedra? ¿O si pescado en lugar de pescado, le dará una serpiente? ¿O si le pide un huevo, le dará un escorpión? Creo que ningún padre, ninguna madre que está aquí ha hecho semejante cosa. Pero Dios dice: teniendo tú una naturaleza caída, pecaminosa, ¿no eres insensible cuando tus hijos te piden pan y nunca le vas a dar una piedra en lugar de pan? A pesar de tu naturaleza pecaminosa y caída, ¿no eres un malvado de darle un escorpión en lugar de un huevo? Todos los que estamos aquí somos malos. Levanten la mano los buenos. Bien, solo Dios es bueno. Ahora, si nosotros le podemos dar a nuestros hijos lo que ellos necesitan, entonces el Señor dice: mira, si tú siendo malo sabes dar buenas cosas, quiero que veas mi carácter, el carácter de Dios, que Él es santo. En Él no hay pecado, no hay naturaleza pecaminosa, en Él no hay sombra, en Él no hay nada negativo. El Dios es santo y es amor y es misericordioso y es bondadoso. Y ahora el Señor dice acá: ¿cuánto más vuestro Padre Celestial dará el Espíritu Santo a los que se lo pidan? Entonces Dios nos está diciendo: te invito a que pidas lo más excelente. Creo que nuestras oraciones, está bien el Padre Nuestro, pero eso solamente es el inicio. Pero la petición más sublime es, hermano, que lleguemos al punto de querer más de Dios, conocer más de Dios. ¿Cuándo fue la última vez que llegamos a nosotros a tener, por ejemplo, en un tiempo de oración, en un tiempo de ayuno, o un retiro, digamos, personal, o un retiro colectivo, llegamos al punto de decir: Señor, yo quiero más de ti, quiero más de ti? La mayoría de las veces estamos pidiendo el poder de Dios, estamos pidiendo limpieza de pecado, estamos pidiendo respaldo de Dios y otras cosas más, o pidiendo por otros, lo cual es correcto, todo eso es bueno. Pero lo más sublime es: Señor, yo quiero más de ti, te quiero conocer, quiero, Señor, tener una comunión contigo que sobrepasa todo entendimiento. De ahí entonces la necesidad de conocer la naturaleza santa y del amor de Dios. Te quiero conocer a ti. Cuando pedimos el Espíritu Santo, lo que estoy pidiendo es Dios, a Dios mismo. Recordemos que el Espíritu Santo es Dios y es la tercera persona de la Trinidad. Entonces la necesidad de creer y de tener comunión con Dios es lo que Dios le está diciendo. Hijo, mira, si tú tienes necesidad y crees que necesitas de mi asistencia, lo que dice el Señor, yo te lo voy a dar. Y uno puede decir, ¿cómo, Señor? Si normalmente pienso que me vas a dar de lo que tienes, pero no de lo que eres. Ahora Dios nos está diciendo, mira, si me pides de mi presencia, yo te la voy a dar. Maravilloso, ¿no? Entonces, increíble. Ahora, ¿por qué? Porque somos hijos de Dios. Desde el momento que hemos nacido de nuevo, ahí comienza esa comunión, esa necesidad, esa relación con Dios. Entonces, en ese momento se establece esa relación que antes no teníamos. Y también porque es la voluntad de Dios y es el proyecto de Dios. El deseo de Dios ha sido, en esencia, tener comunión con el hombre. Si lo vemos a la luz de la historia, podemos ver allá en Génesis 1:26 cuando dice: entonces dijo Dios, hagamos al hombre a nuestra imagen, conforme a nuestra semejanza. Lo que vemos aquí es que desde el momento que Dios puso en usted y en mí la imagen y la semejanza de Dios, es para tener comunión con Dios. Por eso Dios nos dio ese soplo, esa imagen, ese ADN de Dios en nosotros. Por eso que el ser humano busca a Dios. Tristemente, la mayoría busca a Dios, pero no el Dios verdadero. Lo busca en la idolatría, lo busca en el sincretismo, lo busca en el paganismo, lo busca en cualquier otra cosa, aún está en el materialismo. Pero la verdad es que nuestro espíritu, hermano, tiene ese soplo, tiene ese ADN. Todo ser humano nace con la imagen y la semejanza de Dios. Y eso que está ahí es lo que hace que busque la comunión con Dios. Por eso Dios puso el espíritu humano en nuestra vida, para que nosotros busquemos a Dios, porque Él quiere tener comunión con nosotros. En segundo lugar, en Génesis 3:8 dice: y oyeron la voz de Jehová que se paseaba en el huerto. ¿Quiénes? Adán y Eva. Ahora vemos aquí, al querer Dios tener comunión con el hombre en el Edén, ya no solamente por la imagen y la semejanza, sino ahora un acercamiento. Dios se acercaba a Adán y Eva. Vemos también cuando Dios, allá más adelante, en Éxodo capítulo 25, se establece el tabernáculo y dice: y harán un santuario para mí, y habitaré en medio de ellos. Cuando se establecía el campamento del pueblo israelita en el desierto, se establecían tres, digamos, campamentos. Perdón, cuatro. Habían cuatro de ellos. Uno al norte, otro al sur, al este y al oeste. Tres tribus en cada punto cardinal. Pero en medio del campamento estaba el tabernáculo. Desde ya Dios les estaba diciendo que Él quería habitar entre ellos, en dentro, y que más adelante en ellos. Por eso dice: y harán un santuario para mí, y habitaré en medio de ellos. Desde ya Dios les estaba diciendo: yo quiero tener comunión con ustedes. Quiero que entiendan que mi deseo más grande es que tengamos una relación muy espiritual, profunda. Pero también, ahora ya en el Nuevo Testamento, cuando vemos ahí lo que dice Juan capítulo 1, versículo 14, vemos el acercamiento de Dios en la persona del Señor Jesucristo, cuando dice Juan 1:14: y aquel verbo fue hecho carne y habitó entre nosotros, y vimos su gloria, gloria como el unigénito del Padre, lleno de gracia y de verdad. Habitó entre nosotros. Dios acercándose, ya no es como la figura del Antiguo Testamento, pero ahora se acerca a través de la persona del Señor Jesucristo. Por eso Dios tomó forma humana, para darse a conocer a sí mismo. Por eso que Jesús dijo: el que me ha visto a mí, ha visto al Padre. Y más adelante en el versículo 18 dice: a Dios nadie le vio jamás, el unigénito Hijo, es decir, el único en su esencia, que está en el seno del Padre, Él le ha dado a conocer. Si quiero conocer a Dios, lo tengo que conocer a través de Jesús. Por eso también en la Epístola a los Hebreos dice: y ahora, en los postreros tiempos, nos ha hablado a través de su Hijo. Entonces vemos ahora ese acercamiento de Dios para tener comunión con Él a través del Señor Jesucristo, y entendiendo que a través de su muerte expiatoria en la cruz del Calvario y dándonos el perdón de pecados, se establece una relación espiritual con el Señor. Entonces, más adelante el Señor Jesucristo, en Juan 17, habla aquí de un milagro maravilloso a nivel espiritual. En el versículo 20 dice: mas no ruego solamente por estos, sino también por los que han de creer en mí por la palabra de ellos, para que todos sean uno, como tú, oh Padre, en mí y yo en ti, que también ellos sean uno en nosotros, para que el mundo crea que tú me enviaste. Para que sean uno en nosotros. Cuando habla aquí en plural, está hablando de la Trinidad. Y habla de la Trinidad en nosotros. Es decir, ya haya una comunión con, hermano, eso es algo que explota nuestra mente. Llega a un punto donde, hermano, Dios lo que quiere es que podamos tener una comunión tan profunda y tan estrecha con el Señor, de tal manera que lo podamos entender que esto es el inicio de un proyecto maravilloso, comenzando desde Génesis hasta el libro de Apocalipsis. Y en el libro de Apocalipsis, en el capítulo 19, ahora se ve lo que es las bodas del Cordero. Recuerde que muchas de las, digamos, referencias bíblicas que encontramos en para darnos a entender el Señor de su relación con el pueblo es a través del matrimonio. Por eso a la iglesia se le conoce como la novia de Cristo, la esposa de Cristo. Y habla de las bodas del Cordero. En el capítulo 19 de Apocalipsis, versículo 6, dice: aleluya, porque el Señor nuestro Dios Todopoderoso reina. Gocémonos y alegrémonos y démosle gloria, porque ha llegado las bodas del Cordero y su esposa se ha preparado. Desde el momento que un esposo y una esposa se unen en matrimonio, ya no son dos sino una sola carne. Ahora Dios nos está diciendo: mira, hijo, lo que va a pasar es esto. Yo, el propósito es contigo, es que tú y yo también, juntamente con el Padre, con el Hijo, el Espíritu Santo y la iglesia, podamos tener una comunión tan profunda, tan estrecha, que eso es realmente el proyecto divino. Y esto es lo que se va a realizar en el cielo en su máxima expresión, lo que se conoce como la boda del Cordero de Dios. Entonces, si entiendo que Dios lo que quiere, más que todo, no es tanto darme el pan de cada día, no solamente es perdonarme mis pecados, sino me quiere dar de su presencia, me quiere dar de sí mismo. Entonces, es ahí cuando yo debo de mirar más allá del Padre Nuestro, de esas siete peticiones, y ver la necesidad de ser lleno de la plenitud de Dios. Cuando alguien tiene hambre de Dios, entonces dice el Señor: el que tiene hambre y sed de justicia, ellos serán saciados. La necesidad entonces de recibir al Espíritu Santo, que es el inicio de esa unidad con Dios. ¿Y cómo acontece esto? A partir de el nuevo nacimiento, lo que Jesús mencionó en Juan capítulo 3. Cuando le pedimos perdón por nuestros pecados y por la fe en su sangre, recibimos el perdón. A través de ese milagro, el Señor nos perdona y también nos da la calidad de ser hijos de Dios. No solo criaturas, ahora hijos de Dios. Y por cuanto somos hijos, nos convertimos en templo y morada del Espíritu Santo. Y esto es algo increíble, cuando en 1 Corintios capítulo 6, versículo 19 dice: o ignoráis que vuestro cuerpo es templo del Espíritu Santo, el cual está en vosotros, el cual tenéis de Dios y que no sois vuestros. Ser templo y morada del Espíritu Santo, piense eso, hermano, es increíble. Que Dios esté en nosotros, que esté viviendo en nosotros, como aquel cántaro que estaba cubriendo aquella llama de una antorcha en el tiempo de Gedeón, cuando sus 300 valientes iban de noche para atacar el campamento. Recuerde que cuando tenía tapada la llama de esa antorcha, automáticamente cuando hay poco oxígeno, la llama realmente es mínima, la luz es mínima. Pero cuando rompieron el cántaro, entonces la luz se intensificó. Así también nosotros, como dice Pablo, tenemos este tesoro en vaso de barro. Entonces esa gloria que está en nosotros, que es el Espíritu Santo viviendo en nosotros, eso, hermano, es el inicio de algo glorioso. Entonces eso debe de pedir a Dios, debe de traerme más hambre de Dios. Y eso es lo que debo de pedir. Si el Señor nos dice que Él nos dará del Espíritu Santo a aquellos que se lo pidan, tener hambre de Dios, tener, quererle conocer, querer más de Dios. ¿Por qué? Porque somos la iglesia, el instrumento de Dios para salvación a las naciones. En Hechos 4 vemos aquí que la iglesia estaba comenzando a vivir la persecución. Pedro había estado en la cárcel y cuando la iglesia estaba orando en una casa, dice aquí la escritura en Hechos 4:31, cuando hubieron orado, el lugar en que estaban congregados tembló y todos fueron llenos del Espíritu Santo y hablaban con denuedo la palabra de Dios. Entonces, ¿ellos qué estaban pidiendo? No estaban pidiendo: Señor, quita la tribulación, no permitas que nadie vaya a morir. No estaba pidiendo eso. Señor, danos denuedo para predicar. ¿Por qué? Porque ellos entendieron cuál era su misión. Y eso es lo que debo de pedir. Señor, necesito más de ti, necesito más de ti. ¿Y qué dice aquí la Biblia? Y todos fueron llenos del Espíritu Santo. Y al ser llenos del Espíritu Santo, la cobardía se convirtió en valentía. Entonces aquel denuedo, aquel arrojo, aquella vehemencia, aquel empuje, la iglesia agarró fuego. La iglesia empezó a agarrar gasolina para avanzar. Y eso es lo que Dios desea, hermano. Usted y yo no podemos hacer nada si no es el Espíritu Santo a través de la iglesia. Es Cristo Jesús nuestra esperanza de gloria. Por eso, hermanos, debo de tener hambre y sed de Dios. Y esa petición de ser lleno del Espíritu Santo, como lo dice el Salmo 42:1, una vez más: como el ciervo brama por las corrientes de las aguas, así clama por ti, oh Dios, el alma mía. Mi alma tiene sed de Dios. Gloria a Jesús. Cuando hablamos de sed, es una necesidad urgente. Quiero conocer a Dios, quiero amar a Dios, quiero saber más de Él, quiero más de su presencia. Quiero más de su Espíritu. Gracias por el pan que me has dado. Gracias porque me has guardado del enemigo. Gracias, Señor, porque tú me has perdonado. Señor, todo lo que le hemos pedido. Pero algo más, Señor, te pido más de tu presencia. Muéstrame tu rostro, como lo dijo Moisés. Quiero más de ti, quiero más de ti. No nos quedemos como Joás, golpeando el suelo con la saeta solamente 3 veces. Tengo que seguir golpeando y decir: Señor, no te dejaré hasta que tú no me bendigas. Quiero más de ti, es lo que hizo Jacob. Y Dios por eso le cambió el nombre de Jacob a Israel. Y hasta el día de hoy, por eso el pueblo hebreo se conoce como Israel, el que pelea con Dios. Porque quería más de Dios. Y eso es lo que debemos de hacer. Hermanos, quiero conocer más de Dios. Quiero conocer más el origen y el sustentador de mi vida. Quiero conocer más del plan que Él tiene. Quiero amarle más. Quiero servir más a Dios. Necesito a Dios más que cualquier persona o cosa sobre esta tierra. Cuando llegamos a un punto como este, entonces ahora es momento de decir: Señor, te pido el Espíritu Santo. ¿Y cómo comienza todo esto? Se opera en el primer momento del nuevo nacimiento. Por eso que en Efesios capítulo 1, el versículo 13, cuando dice: cuando nosotros hemos creído al Evangelio, fuimos sellados con el Espíritu Santo de la promesa. Ahora, ese momento cuando venimos a Cristo Jesús es el primer vínculo, el inicio de ese vínculo con Dios. El Espíritu Santo viene a morar, pero el Señor nos quiere más. Es ahí entonces cuando debemos de pedir el bautismo del Espíritu Santo, que vemos allá en Hechos 2:4. Y todos fueron llenos del Espíritu Santo y comenzaron a hablar en otras lenguas. Ahora es Dios: Señor, necesito más de ti, te quiero conocer más, Señor. Es ahí cuando debemos de pedirle a Dios: Señor, bautízame, quiero esa experiencia porque tengo hambre de ti. No me quiero quedar con lo que ya recibí. En el libro de Ezequiel, en el capítulo 47 de su libro, ahí hay un cuadro en esa visión, que hay un río que sale del templo, debajo del templo. Y ese río, luego el ángel introduce en esa visión al profeta y mide 400 codos y el agua le llegó hasta los tobillos. Mide otros 400 codos y luego le llegó a las rodillas. Luego mide otros 400 codos y le llega a la cadera, a los lomos. Luego mide otros 400 codos y no lo podía pasar sino a nado. ¿Qué nos está diciendo el Señor? Debes de ir de gloria en gloria y de poder en poder. La obra del Espíritu Santo no es estática. No es, hermano, lo que recibí en el pasado. Él tiene más para usted y para mí. No solamente los conformemos como aquel hombre. Mira, aquel hombre que recibió, hermano, el toque de en su visión. Y dice que veía a los hombres como árboles que caminan. Y estaba conforme con eso. Pero el Señor dijo, te voy a tocar otra vez. Y lo tocó la segunda vez y luego vio claramente. Hermano, no nos conformemos con la primera experiencia. Dios quiere darnos más de su presencia, más de su gracia, para que le conozcamos y nuestra vida sea llena de Él mismo. Es la mejor petición de mayor dimensión espiritual que podamos nosotros tener. Por eso, hermano, es la petición que Dios quiere contestar prontamente, porque expresa la necesidad que tengo de Dios. ¿Por qué pido del Espíritu? Necesito a Dios. Gracias por el pan, pero eso, Señor, queda muy por debajo. Pero yo no quiero conformarme con el pan diario. No quiero conformarme con el trabajo. No me quiero conformar con la salud. No me quiero conformar con todas las cosas que tú me has dado, Señor, pero quiero más de ti. Quiero más de ti. Quiero más de ti. Como hizo Eliseo, dame una doble porción de tu espíritu que hay en ti. Por eso, el deseo de Dios es darnos de su espíritu en nuestra vida. Lo triste es que la mayoría nos quedamos en la orilla, en los primeros 400 codos, y decimos, bueno, ya soy salvo, gloria a Dios por ello. Y Dios dice, mira, ¿te falta todavía? Introdúcete en el río. Y dice la Biblia ahí que ya no se podía pasar en ese río sino a nado, porque era profundo. Hermanos, hay cosas mayores que Dios quiere mostrarnos. Piense por un momento. Cuando dice la Biblia, ahora somos hijos de Dios, pero cuando Él se manifieste, seremos semejantes a Él. Increíble. Que lo que somos ahora, hermano, que será una sombra de lo que vamos a llegar a ser. Dios nos va a dar tanto de sí mismo, que entonces aquella unidad que Jesús pedía en oración, así como tú y yo, Padre, que ellos sean uno con nosotros, esa unidad es lo que Dios desea que nosotros experimentemos. Es ahí donde nos vamos a fortalecer. Es ahí vamos a conocer la vid verdadera. Es ahí cuando vamos a entender la grandeza de Dios. Y cuando llegamos a conocer la grandeza de Dios, entonces nuestra vida tomará otro giro. Porque ya no es algo que Dios nos da, lo cual es bueno, pero nos va a dar lo mejor, y es de sí mismo. Por eso debo de pedir, pedir, pedir. Hermano, en el nombre de Jesús, siga orando, pero ahora pidamos de su Espíritu. Quiero más de ti. Ahora, no solamente el bautismo, el Espíritu Santo con la evidencia inicial de hablar en otras lenguas. Después, sigo orando. Quiero más, Señor. Quiero más. Ahí viene el Señor entonces a fortalecernos. Ahí viene el Señor con los dones. Ahí viene el Señor con los ministerios. Ahí viene el Señor con muchas cosas, con muchas, hermanos, grandezas. Cosas, hermanos, que nosotros no entendemos, hermanos. Son sobrenaturales. Por eso, el Señor nos dice, hijo, si tú eres tan malo y sabes dar buenas cosas, ¿cuánto más yo os daré el Espíritu Santo a aquellos que me lo pidan? Es decir, les daré de mi presencia. Y cuando la presencia de Dios llena nuestra vida, nos llena de seguridad, de paz, de gozo, de victoria. No caigamos en el error de Joás. No golpeemos 3 veces, sino 7, 4, 20 veces, lo que sea, 100 veces. Quiero más, más y más y más. Comienza esto con la experiencia de la salvación. Creo que todos hemos tenido la experiencia de que Dios ha contestado la oración. Gloria a Dios por ello. Aún personas que no han tenido la experiencia de haber nacido de nuevo. Porque Dios es bueno. Y Dios, en una forma soberana, les ha concedido algunos milagros. Sin embargo, Dios dice, hijo, ahora no te quedes ahí. Ahora yo quiero venir a vivir en tu corazón. Eso es diferente. No solamente te quiero sanar, pero quiero vivir en ti. Y eso es lo más bello que puede haber. Entonces esto me da seguridad, me da certeza de quién soy y qué hago aquí y para dónde voy. En cierta oportunidad al filósofo Nietzsche, cuando él sube a una embarcación que era prohibida la entrada, un marinero le hizo 4 preguntas. ¿Quién es usted? ¿Qué hace aquí? ¿De dónde viene? ¿Y para dónde va? Y Nietzsche se queda pensando por unos momentos y dijo: 40 largos años me he hecho esa pregunta y no las he podido contestar. Pero ¿sabe qué? Cuando usted y yo venimos a Cristo, sabemos quiénes somos, de dónde venimos, por qué estoy aquí y para dónde voy. Por eso podemos decirle: Señor, gracias. Gracias, Señor. Hermano, cuando pasemos por el umbral de la muerte, ¿qué dice el Salmo 23? Aunque ande en valle de sombra y de muerte, no temeré mal alguno. ¿Por qué? Porque tú estarás conmigo. Tu vara y tu callado me infundirán aliento. Aderezas mesa delante de mí en presencia de mis angustiadores. Unges mi cabeza con aceite. Mi copa está rebosando. Y ciertamente, dice el Señor ahí, oiga, cuando este hombre de Dios termine ese salmo, dice: y en la casa de Jehová moraré por largos días. ¿Cuál es su seguridad en el momento de morir o enfrentar la muerte? Tener al Espíritu Santo en su corazón. Hermano, ¿sabe qué? La mayoría de nosotros no nos gusta pensar en la muerte. Pero cuando alguien tiene al Espíritu Santo en su vida, no le tiene temor a la muerte, porque sabe para dónde va. Y sabe, como Pablo, la bendición de llegar al Señor. Y por eso Pablo decía: para mí el vivir es Cristo y el morir es ganancia. ¿Por qué ganancia? Porque el Espíritu Santo está en mi corazón. Y por eso, estimado amigo y amiga, todos aquellos que nos escuchan, lo mejor que usted puede pedir es a Dios que venga a vivir a su corazón. El Espíritu Santo Dios se lo quiere dar. ¿Qué necesita hacer? Pídale perdón a Dios por sus pecados y por la fe en su muerte, la cruz del Calvario, por su sangre que derramó, Él le perdona sus pecados. ¿Quisiera usted esta experiencia? Ahí donde está, cierre sus ojos y repita esta oración. Yo le voy a ayudar en una oración y usted luego siga orando con sus propias palabras. Diga conmigo: Padre eterno que estás en los cielos, me arrepiento de todo corazón de todos mis pecados. Reconozco, Señor, que te he ofendido con muchos pecados. Límpiame, Señor, con tu sangre preciosa. Creo, Señor, que moriste y derramaste tu sangre para pagar por mí lo que yo no podía pagar. Con tu vida pagaste por mi vida para que yo no vaya a condenación. Por gracia recibo tu perdón. Creo que resucitaste para darme una vida nueva. Por eso te abro mi corazón y te recibo como mi único Salvador y Señor de mi vida. Gracias, Señor. Siga orando con sus propias palabras. Ahora a toda la iglesia. Hermano, ¿usted ya recibió a Cristo? Amén. Pídale el bautismo del Espíritu Santo. Diga: Señor, yo quiero ese Pentecostés. Quiero más de ti. Tú me invitas a que yo te pida el Espíritu Santo y tú me lo vas a dar. Señor, tú me vas a llevar a tener una experiencia tan poderosa como Hechos 2:4, que no solamente fue para aquel entonces, sino hoy en día. Así lo dice tu palabra en Hechos 2:37 al 39. Por lo tanto, Señor, lléname de ti. Te pido ese bautismo, pero más del bautismo. Ahora quiero una llenura continua, continua, continua, continua. En otras palabras, Señor, te pido que me llene más de tu presencia, que vaya conociéndote más. Como dijo Pablo, a fin de conocer y el poder de su resurrección. Quiero más de ti, Señor. No me quiero conformar con lo que ya hiciste en mí. Quiero más de ti, Jesús. Señor, más de ti, más que cualquier cosa que tú me pudieras dar o me has dado, Señor. Señor Jesús, te necesito más. Espíritu Santo, necesito más de ti. Ahora mismo, Señor, pon esa hambre, esa desesperación por ti, como el siervo brama por las corrientes de las aguas. Así clama por ti, oh Dios, el alma mía. Mi alma tiene sed de Dios. Ayúdame a tener una sed de ti, Señor, que llegue a un punto de desesperación espiritual y de seguir tocando. Porque el que toca se le abre, el que llama se le abre, Padre. El que busca recibe. Señor, gracias. Es la petición más sublime. Es la petición más bella que puede haber. Ya no es lo que tú me das, es lo que tú eres. Ahora, Señor, en el nombre de Jesús, lléname, lléname más de ti, Señor. Siga pidiendo, pida, hermano, pida al Señor, diga, Señor, lléname de ti. Quiero más de tu presencia. Quiero conocerte, Señor, más, Señor, de lo que ya te he conocido. Como dijo Pablo, no pretendo haberlo alcanzado ya, sino que olvidando lo que queda atrás, prosigo al blanco, al premio del supremo llamamiento de Dios en Cristo Jesús. Padre mío, gracias. Señor, abre nuestro apetito espiritual. Señor, dame más de tu Espíritu Santo. Quiero más de ti, Señor, y menos de mí. Mejor dicho, ya no quiero nada de mí. No quiero nada de mí. Quiero todo de ti, al punto que diga, mas ya no vivo yo, mas Cristo vive en mí. Eso es lo que más deseo, Señor. Más de ti, más de ti, más de ti. Lávanos, Señor, con tu sangre preciosa. Señor Jesús, bendice a tu pueblo. Bendice a tu iglesia, donde quiera, Señor. Y pon en cada uno la disposición de orar, de buscar tu rostro. Gracias, Jesús.
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3: Puso en mi boca un cántico nuevo, un canto de alabanza a nuestro Dios. Muchos vieron esto y temieron, y pusieron su esperanza en el Señor. Salmos 43.
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Muy bien, qué bendición, muy buenos días a todos en esta preciosa mañana. Estamos compartiendo todas las alabanzas para ustedes. Las 8 de la mañana, 15 minutos, 8 de la mañana, 15 minutos. Buen provecho a ustedes. Si desayuna a esta hora de la mañana y lo hace en compañía de Radio Vida Nueva, miren ustedes, estamos agradecidos con Dios porque nos da siempre la oportunidad de compartir toda nuestra programación. Y en este día miércoles continuamos con más para ustedes. Muy buenos días.

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Muy bien, canto especial que estamos escuchando de Gladys Muñoz, La Razón de Mi Vida. 8 de la mañana, 29 minutos. 8 de la mañana, 29 minutos. Avanzando en esta programación y bueno, pues agradeciendo la sintonía de Radio Vida Nueva a todos nuestros fieles oyentes en esta preciosa mañana. Les saludamos en la siguiente hora. Va a escuchar Palabra de Dios en el espacio de nuestra hermana Isabel Blandín. Solo Jesucristo salva. No se lo pierda en unos minutos.

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Muy bien, estamos escuchando a Maribel Castañeda y el canto Imagínate. Saludos especiales a todos en esta mañana. La siguiente hora va a estar escuchando usted el espacio de nuestra hermana Isabel Blandín, un programa especial con la palabra de Dios que usted no se puede perder. En el espacio solo Jesucristo salva, así que yo los dejo con las últimas alabanzas, luego a la pausa retornar ese bendecido programa y la invitación para que ustedes sigan en sintonía, porque a las 10 retornamos con el versículo del día. 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
4: Mas la misericordia de Jehová es desde la eternidad y hasta la eternidad sobre los que le temen, y su justicia sobre los hijos de los hijos, sobre los que guardan su pacto y los que se acuerdan de sus mandamientos para ponerlos por obra.

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parroquia. Bueno, qué bendición del Señor estar otra vez llegando hasta sus intimidades hogares, estimados hermanos y amigos. Pues es una bendición grande poder siempre salir adelante en lo que es la obra del Señor. Pues esta es una obra especial, a estar siempre pasando programas. No es de todos, ni es de aquel que quiere, ni el que corre, sino el que tiene voluntad y el que se somete a Dios.

Hermana Isabel ya está en su programa, esperando que Dios nos siga respaldando y bendiciendo. Quiero leer un pasaje bíblico del cual pues nos va a ayudar mucho para recobrar ánimo, fuerza en este día que estamos ya de labores materiales, cotidianos y espirituales. Dice Hebreos 4:12 en adelante, dice: porque la palabra de Dios es viva y eficaz y más cortante que toda espada de dos filos, y penetra hasta partir el alma, el espíritu, las coyunturas y los tuétanos, y discierne los pensamientos y las intenciones del corazón. Y no hay cosa creada que no sea manifiesta en su presencia. Antes bien, todas las cosas están desnudas y abiertas a los ojos de aquel a quien tenemos que dar cuenta. Por tanto, teniendo un gran sumo sacerdote que traspasó los cielos, Jesús, el Hijo de Dios, retengamos nuestra profesión. Porque no tenemos un sumo sacerdote que no puede compadecerse de nuestras debilidades, sino que fue tentado en todo según nuestra semejanza, pero sin pecado. Acerquémonos, pues, confiadamente al trono de la gracia para alcanzar misericordia y hallar gracia para el oportuno socorro. Mire qué lindo, ¿verdad? La palabra del Señor es fiel y verdadera. Está hablando acerca del reposo y de la obra perfecta de la redención de nuestro Dios. Así que vamos a orar en este momento. Si usted quiere seguir leyendo, léalo. Aunque ahorita, pues yo sé que no hay tiempo, pero si usted quiere, pues cuando tenga tiempo, lea estos versículos. Nos ayudan para bien. Así que vamos a orar. Señor, de veramente le doy gracias por darme la oportunidad de abrir mis ojos otra vez en un nuevo día y poder empezar ya una obra que tú me has dado para seguir adelante pregonando tu palabra. Gracias por ese mandato, Señor, que nos has dejado de ir y predicar el Evangelio. Eso es lo que hacemos, Señor, pues usted nos dejó ese mandato y tenemos que cumplirlo. ¿Por qué? Porque vienen días cuando usted nos va a reclamar qué hicimos por su obra. Y en este momento, oh Señor, ayúdame, pues en verdad no es fácil, pero no es imposible. Guía mi mente, mi corazón, mi boca para hablar tu palabra y ayúdame. Y bendice todo lo que estamos haciendo en este momento para honra y gloria suya. Los oyentes, Señor, queremos que sean edificados, que se puedan sentirse felices al oír de veramente la presentación suya en la vida de ellos. Para eso es la radio, Dios, para llevar ese ánimo al corazón sediento, al corazón triste, al corazón agobiado. Hay veces que están tristes, Señor, por X razones, pero la palabra llega al corazón en el instante cuando lo necesitamos. Ten misericordia, Señor, de todos aquellos que ahorita están pasando momentos difíciles. Hemos llegado a crisis terribles, oh Dios, de las cuales solamente usted nos puede sacar adelante. Si hemos creído en usted, tenemos que confiar, tenemos que estar seguros de que no estamos solos y que usted tiene una promesa para nosotros, y esa promesa usted la va a cumplir, oh Dios, en el que cree y confía en usted. Gracias, Señor, por esta radio. Yo sé que sirve de mucha bendición para mucha gente que oye esta radio, Señor. No solo esta, hay bastantes radios, oh Dios, que también predican tu palabra. Esperando, Señor, que los oyentes lo hagan con todo su corazón y con el método de darte la gloria a ti. Gracias, Señor, por este tiempo maravilloso y espero que sigas obrando de una manera grande en esta radio, ayudando a tus siervos, Señor, que están dirigentes acá. Que les ayude, les des paciencia, Señor, les des ánimo, les des gozo, alegría por lo que hacen delante de ti, Señor. Muchas gracias, Padre. Bendito sea su nombre y grande su misericordia. Y síguenos usando para honra suya y bendición de tu pueblo que está escuchando, Señor, esta hora de programa. En el nombre de Jesús pido estos favores. Amén. Bueno, después de orar y leer ese pasaje muy bonito de Hebreos, capítulo 4, vamos a escuchar una alabanza también que nos trae un mensaje, el cual llenará su vida. Y usted pues se puede gozar, alegrarse ahí en su trabajo. Las hermanas, ¿verdad?, las amas de casa están ahí afanadas en sus aseos de su casa, en muchas cosas, pues

Verdaderamente a nosotros nos toca pesado, pero ahí alabemos al Señor y gocémonos, deleitémonos, porque esa es nuestra parte que nos corresponde. Por nada estáis tristes, dice el Señor, sino alegrad vuestros corazones, porque un corazón alegre dice hermosea su rostro. Así es que vamos a oír una alabanza muy preciosa que dice: agradecido estoy. ¿Cuántos están agradecidos? Yo sé que muchos. Estamos agradecidos, yo estoy muy agradecida con mi Señor porque he pasado muchas cosas muy difíciles en mi tiempo, pero hasta aquí Dios me ha ayudado. Y yo sé que siempre me seguirá ayudando porque no estoy sola, Él siempre está a mi lado en todas las áreas de mi vida. Así que hermanos, escuchemos esa alabanza y gócese en ella y disfrútela y tome aliento su corazón. Escuchémosla para honra y gloria de Dios y bendición para usted.

0: este momento, pues, cada alabanza que viene necesario, muy preciosa para la vida nuestra. Se compra su mano, bueno, y él viola con su alabanza, le dice a mi hermana, y yo sé que se ha disfrutado con ella, abrazado, viéndola, con toda su familia, pues, es una bendición que estén unidos. Y bueno, Dios es fiel y justo para ayudarnos y sacarnos adelante en todas las áreas de la vida. Bendiciones, mi hermano, pues Dios te ayude, pues su madrecita también, la salud cariñosamente y sigamos adelante porque por delante está la victoria. Así saludo a todos los hermanos que nos están sintonizando en sus casas. Hay también personajes que no son cristianos, pero también oyen la palabra. Les saludo cariñosamente. Pues sabemos que un día por oír, tendrá la fe y la fe de oír de la palabra de Dios. Y la fe para eso es, aunque tal vez no la quieran, porque dicen para qué, pero aunque no la quieran, la están escuchando. Entonces no pueden taparse los oídos, ¿verdad? Pero eso servirá de mucho un día para muchas personas. Fíjense que en veces decimos por qué el Señor tardará su venida. Si Él tarda su venida, no es porque Él no esté acatando lo que somos nosotros aquí en la tierra. Él tarda su venida porque todavía hay gente allá donde la va a sacar del mundo. El Señor sabe que todavía hay gente que va a ser salva. Y quizás van a ser los últimos que lleguen al Señor que van a salvarse. Porque en veces no, los que ya somos antiguos, de servir al Señor, llegamos para ahí como al 60, 70, 80. Entonces se cansaron, ya no quieren seguir, bueno, algunos ya están en la sepultura. Otros pues ya están cansados. Otros pues quizás han ido, ¿verdad?, a pasear al mundo. Pero con todo pues estamos en la era todavía de poder echar mano a la vida eterna. Y eso es lo que Dios quiere de nosotros. Y fíjense que ahora podemos ver el mundo como está, embriagado en muchas cosas, pero menos en Dios. Y algunos creyentes están embriagados en muchas cosas, pero menos con Cristo, menos en el Señor, menos con Dios. Hay muchos afanes, muchas cosas que nos ahogan, que no podemos dar el tiempo que Dios me merece. Y debemos de aprender de aquella mujer que era pecadora, pero en su corazón había algo que sentía la necesidad de estar al frente del Señor. ¿Cuántas personas estarán así ahora? Que aunque estén haciendo aquello malo, de aquella difícil, de aquellas cosas terribles, pero quizás dice, un día me voy a ser cristiano, un día me voy a ser evangélico. Está en su corazón ese deseo. Y por eso el Señor tarda su venida, porque Él no es por paciente, ¿verdad? No es porque no vea lo que está pasando, sino por su grande amor. Así es que, estimados hermanos, podemos ver la palabra del Señor en este momento. Vamos a ver un versículo de la palabra del Señor en Mateo 19, 16. Vamos a ver un relato de un personaje que era rico, era un hombre debidamente apoderado, pero le faltaba conocimiento, ciencia y sabiduría. ¿Cuántas personas estarán así como este varón que vamos a ver en este momento? Ojalá, ¿verdad?, no vaya a haber un cristiano que esté pasando de lo mismo. Esperando que Dios nos siga ayudando para tener un corazón sensible a la doctrina del Señor y confrontar nuestra vida a lo que Él quiere de nosotros hoy en día. Porque predicar la palabra se predica donde quiera, y cualquiera la puede predicar, me de ella esté con Cristo en su corazón. Pero en veces no se está haciendo lo que Dios pide, no que lo que nosotros queremos hacer. Y eso Dios no quiere de nosotros. Por eso miro lo que pasó en este versículo 16 del capítulo 19. Dice, entonces vino uno y le dijo, maestro bueno, ¿qué bien haré para tener la vida eterna? ¿Cuánta gente piensa que como es la persona o lo que tiene la persona, con eso va a estar en el cielo con Dios? ¿Cuánta gente está así? En vez de el dinero, pensamos que el dinero sirve para llegar al cielo. Voy a dar tanto, voy a ofrendar tanto, voy a dar tanto. Pero no es eso. Al cielo no se llega por lo que nosotros hacemos, ni por lo que nosotros caminamos, ni por lo que nosotros pensamos. Al cielo se va a llegar cuando Dios dice, ahora te vas a redimir. Y eso es lo que vemos acá en este versículo que hemos leído. Este hombre, muchos lo predicamos, pero no sabemos el relato directamente qué simboliza este hombre rico. Por eso la palabra del Señor dice que él cometió cuatro errores. ¿Por qué cometió cuatro errores? Y esos cuatro errores podemos estar pasando nosotros también como cristianos, como religiosos, porque hay veces que no somos cristianos, que somos religiosos todavía y estamos en la iglesia del Señor. Dios quiere que salgamos de allí. Que no estemos allí donde estamos ahorita, sino que meditemos y confrontemos la vida ante el Señor como estamos. Y esto es para todos, no es solamente para la iglesia. Miren cómo dice, entonces vino uno y le dijo, maestro, bueno, qué bien haré para tener la vida eterna. Y él pensó que con eso iba a agradar al Señor. Él quería heredar la vida eterna, pero él quería que el Señor le dijera, mira, dame tanto, y vas a entrar al reino cielo. Dame tanto de ofrenda, dame tanto de tus posesiones, y vas a entrar al reino cielo. Pero no fue así, no fue así. El primer error es que él no lo tomó como Dios, sino que lo tomó nada más como alguien personal. Y ese, los errores, en vez de así, los cometemos sin conocimiento. Por eso él le dijo, maestro, bueno, él le dijo solamente, yo he oído y he visto que tú eres bueno, sanas enfermos, pones tus manos sobre ellos y se sanan, de veramente sacas demonios, das riqueza a aquellos que necesitan de comer. Y bueno, yo he visto todo eso y yo creo que eso es bueno porque con eso se alcanza la vida eterna, con ir a la iglesia nada más. Eso es lo que pensaba eso. Con solo que vaya a la iglesia, con lo suficiente. Pero no era eso. Él lo estaba tratando nada más como una persona superior, pero no como Dios. ¿Cuántas equivocaciones habrán todavía en las iglesias hoy en día? Yo esto lo predico a mis hermanos. Por eso él dice que cometió cuatro errores, porque él creyó nada más que él era maestro bueno, pero no pensó que él era Dios. Él nada más dijo, esto es nada más una persona igual a los sacerdotes, igual a los profetas, igual a los discípulos. No, él era Dios. Él era Dios porque Dios se encarnó en Jesucristo. Hay quienes que dicen, hay ciertas religiosas que dicen, si yo viera a Jehová en Jesucristo, si creyera, ¿qué más podemos ver las maravillas que él hizo cuando él estuvo en las tierras de Palestina? Aunque nosotros no hemos visto, pero la palabra nos narra sus actitudes, sus maravillas en 3 años y medio, cuánto hizo el Señor. Pero vemos que la gente todavía está con esa dureza de corazón. El primer punto fue que no lo tomó como Dios nada más, como un profeta, como un maestro nada más, como alguien igual a los del pueblo de Israel. Pero no era así. La contestación tremenda del dilema que él pensó inestable, inevitable, que no podía rehusar, era que Jesús no era tan solamente un profeta, no era tan solamente un judío israelita, sino que él era el Hijo de Dios. ¿Cuántos creen que Jesucristo fue el Hijo de Dios? ¿Cuántos creen que fue el enviado de Dios? Porque me decía que él era enviado. En vez de oírmos los mensajes, por allí nos quedamos. Porque los mensajes son una cosa, bueno, las enseñanzas. Y eso es lo bueno. Por eso es que hay muchas equivocaciones. Dios o él no es un hombre bueno. Él es Dios. Y el versículo 7 que dice, y le dijo, ¿por qué me llamas bueno? Ahí está la respuesta. Jesús le está reclamando que por qué le llamaba bueno y no le llamaba mi Señor. Ninguno hay bueno sino uno. ¿Quién? Dios. Ahí está la respuesta. Qué terrible, ¿verdad? La religiosidad. Qué terrible el optimismo personal. Qué terrible cuando nosotros nos comportamos de sí mismos y nos damos la gloria a nuestro Dios como Él lo merece. ¡Aleluya! Eso es lo que está pasando hoy en día. Hay muchas personas, ahorita pues aquí ya están los musulmanes en El Salvador. Yo tengo una persona que ya se hicieron musulmanes aquí en El Salvador. Pero ya hay un personaje que ya está predicando la doctrina musulmana para que salgan gente de allí para Cristo. ¿Será imposible? Cuanto que ellos, la doctrina de ellos es difícil a la de nosotros. Pero ya hay hermanos preparados acá en El Salvador para predicar su propio idioma para que se rindan a Cristo. Pero ellos están llevando a la gente ya. Ojalá, ¿verdad?, el cristianismo no se vaya a unir a ellos porque ellos son ricos. Y en vez de la riqueza nos hace uno caer en derrota. Ellos son adinerados. Yo conozco una familia que ya se convirtieron unos de ellos a ellos. ¿Por qué? Porque tienen dinero. Y eso te dice el Señor, que lo peor de todos los males es el amor al dinero. Es bueno tener dinero, que Dios le respalda a uno y le da, pero sabemos que porque de Él proviene todo, en las luchas que tenemos. Y Él, pues, el error que fue cuanto el camino a la vida eterna. Él pensaba entrar a la vida eterna con su riqueza que tenía, pero sin hacer un pacto de fe con el Hijo de Dios. Otro problema. No dicen con solo que yo sea maestro de música, solo con solo que yo vaya a la iglesia y me tomen ahí como un diácono, yo puedo entrar al reino de los cielos. No. Son errores que en veces se cometen y tenemos que no permitir evitarlo. Hay que evitarlo. ¿Quiénes? Los verdaderos hijos de Dios. Errores que están pasando en las iglesias hoy en día. Me dice una vez una persona, yo voy a dar canto de diezmo, pero me permite pararme a predicar en el púlpito. Yo no vendo la palabra del Señor. Yo no vendo el lugar del Señor. Una persona que no es cristiana no puede pararse al frente. Una persona que no esté todavía elegida de Dios no puede pararse al frente. ¿Por qué delicado? Todos tenemos la entrada al lugar del santuario con el velo que fue rasgado, que el cuerpo de Cristo. Pero no por eso vamos a dejar que llegue alguien que no esté preparado. Y eso es lo que está pasando hoy en día. Son errores que hay que evitarlos. Él pensó que con ser adinerado, porque en tener dinero iba a agradar al Señor y le iba a decir, sí, dame tanto y yo te voy a dar la vida eterna. Pero el Señor, ¿qué le dijo? Si quiere entrar a la vida eterna, ¿qué le dijo? Guarda los mandamientos. Primer paso. ¿Qué dice el Señor? Honrarás al Señor con tus bienes. Honrarás al Señor con tu corazón. Honrarás al Señor con toda tu mente y con toda tu alma. Y a tu prójimo, ¿cómo? A ti mismo. Mandamiento. Y no solo eso. Pero vemos que en veces estamos pasando momentos difíciles y queremos que el Señor nos ayude, pero estamos en derrota espiritual. Tenemos que caminar en rectitud con el Señor. Dice la palabra del Señor que los errores que Él cometió fueron tan mínimos que puede estar pasando en las iglesias hoy en día. Y los amigos están mirando lo que estamos haciendo. Y por eso hay quiebra y debilidad espiritual. El último error dice con respecto de Jesucristo, dice, al creer que había guardado los mandamientos. No, Señor, le dijo, yo los he guardado desde cuánto, desde mi juventud. Pero Jesús sabía que los mandamientos nadie los puede guardar sin tener a Cristo en su corazón. Pero no, dice que si no guardamos los mandamientos no podemos ser salvos. Sí, es cierto. Pero ¿qué dice la Biblia? Si quieres ser salvo, tienes que guardar todos los mandamientos. ¿Guardarán todos los mandamientos? No hay quien guarde todos los mandamientos. Porque el único que guardó sus mandamientos fue Jesucristo. Y si no los puede guardar todos, en vano lo que hablan. Por eso la palabra del Señor nos saca a claridad la situación que en veces estamos viviendo. El joven le dijo, todo esto lo he guardado desde mi juventud, ¿qué más me falta? ¿Qué le dijo Jesús? Jesús lo probó a ver si verdaderamente estaba de acuerdo con el Señor. A ver si verdaderamente él decía que había guardado los mandamientos. ¿Cómo lo probó? Jesús le dijo, si quieres ser perfecto, anda, vende todo lo que tiene aquí y dárselo a los pobres. Lo hizo. Ahí se retrocedió. Ahí ya no le gustó. ¿Cómo me voy a quedar sin nada? Dijo. ¿Cómo me voy a quedar pobre? Porque todo. Pero Jesús no le estaba diciendo que vendiera todas sus posesiones. Estaba diciendo, niégate a ti mismo, toma tu cruz y sígueme. Eso era lo que le quería decir. Negarse a las vanagloria que tenía, a las jactancias que tenía, para seguir a Jesucristo. Porque, de veras, hermanos, en ese tiempo estamos ahora. Pero el Señor aprueba los corazones y mide los corazones cómo estamos. Aún el amigo, hermano, Dios lo está llamando para que se rinda a Él y que empiece a disfrutar esta bendición que hizo el Señor con este hombre rico. Muchos dicen, voy a dar esta ofrenda y esta ofrenda está bueno. Está bueno. Pero no por hacer salvo, sino como agradecimiento de lo que Dios va a bendecir. Está bueno, se recibe. Pero muchos quieren ser salvos con la ofrenda que dan. Ah, sí, déjame la que se va a hacer salvo. Se va a salvar. No caigamos en el otro. La salvación se obtiene creyendo en Cristo como el Señor y Salvador de nuestras almas. De otra manera, no podemos lograr la salvación hasta que Él nos apruebe lo que somos. En aquel día el Señor dirá, venid benditos de mi Padre, en lo poquito me fuiste fiel, pero no mucho te pondré. ¿Verdad que no dice el Señor? En bastante. en lo poquito que hacemos para Dios, Dios se agrada, pero que salga del corazón. ¿De qué me sirve hacer tantas cosas que solo yo me estoy saciando, pero Dios está con su mirada aparte de mí? Debemos de hacerlo bajo el control de Dios y recibir de Él la justicia que tiene para nosotros. Ojalá, hermanos, aprendamos de la palabra del Señor y no nos equivoquemos como este hombre rico que se equivocó por sí mismo. Hay que hacerlo todo para la gloria de Dios, no para jactarnos nosotros, porque eso es pecado delante de Dios. Y Dios está perfeccionándonos para el día de la redención. Dios nos está limpiando para el día de la redención. Los amigos, Dios quiere darle la redención también si vienen a Él. Si oyen mi palabra y creen al que me envió, tienen vida eterna, dice San Juan 5:24. El que oye mi palabra y cree al que me envió. ¿Qué es creer al que me envió? Es creer en nuestro Padre Dios. Porque Dios mandó a Jesucristo, el único que se sentaba a la mano derecha con Dios, lo mandó a sacrificarse por usted y por mí. Ahora, ¿qué estamos haciendo nosotros? Estamos dependiendo de Él, haciendo lo que Él pide. ¿Quiere hacerlo usted, amigo? Ríndase al Señor, obedézcale. Venga humillado ante Él, Dios está llamándolo. Dios todavía está que quiere tenerlo en sus brazos. Si Él tarda su venida, no es porque algunos lo tienen por tardanza. ¿Quiénes son algunos? Muchos religiosos. Aquí no es por los amigos, somos nosotros los que estamos en la iglesia. Él no está, está esperándolo a usted. Si Él tarda su venida, es porque hay muchos años que se van a salvar todavía. Ojalá usted sea uno de esos, joven, niño, mujer que me oye, allá en su trabajo, doble sus rodillas. Y allí Dios lo puede perdonar sin que nadie lo mire. Y después vaya a un templo de Dios y dígale: yo hice mi profesión de fe. Sin menester que nadie ponga sus manos sobre usted, porque usted va a hacer pacto con Dios y con usted mismo. Hágalo y verá lo que Dios hará en usted en los días difíciles que estamos viviendo. Así que Dios es bueno, es grande y maravilloso. Espero que Dios nos siga respaldando y bendiciendo en todo, y que Dios nos bendiga.
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6: Y todo lo que hacéis, sea de palabra o de hecho, hacerlo todo en el nombre del Señor Jesús, dando gracias a Dios Padre por medio de Él. Colosenses 3:17.
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0: Muy bien, qué bendición en esta preciosa mañana. Es un privilegio enorme estar con ustedes, siempre compartiendo cada uno de los programas a través de Radio Vida Nueva. Y estamos ya presentándoles esta preciosa mañana, un programa también especial con la palabra de Dios, donde yo sé que hay muchos hermanos en la sintonía y que pues mantienen, ¿verdad?, siempre conectado el dial 106.1 FM, como también aquellos que nos están sintonizando a través de nuestras plataformas de Facebook, como nuestro canal de YouTube. En esta oportunidad queremos agradecer a nuestros fieles oyentes, a todos nuestros amigos que nos sintonizan en las diferentes plataformas. Dios les bendiga. Y vamos en vivo con todos estos espacios y decirles pues que también vamos a compartir el versículo que corresponde a este día. Así que en esta preciosa mañana queremos continuar con más y ahí estábamos escuchando un precioso canto, Necesito un Encuentro, a cargo de Virginia Brito, este cover que estamos compartiendo con ustedes a esta hora de la mañana. Así que seguimos con más cantos. Si usted desea algún tema en especial, no dude en reportarse con nosotros. En la siguiente hora vamos a escuchar Palabra de Dios en el espacio Hasta que la Muerte los Separe, que siempre es conducido por nuestra hermana Ruth Sorto, pero este día pues nos decía ella que transmitiéramos una predicación y vamos a escuchar un precioso mensaje con el pastor Abraham Peña y el tema El Matrimonio Cristiano, que usted lo va a escuchar en la siguiente hora. Seguimos con más, 10 de la mañana con 12 minutos.
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Muy bien, estamos escuchando al dúo Emmanuel con ese precioso canto a esta hora de la mañana. Ese tema, entrada triunfal. Saludos a todos, llegamos a las 10 de la mañana con 32 minutos. 10 de la mañana, 32 minutos. Vamos a escuchar dos cantos más y luego retornamos con el versículo del día.

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0: Estamos nuevamente con ustedes y ya listos para compartir. Queremos agradecer, por supuesto, a todos nuestros hermanos que se mantienen pendientes. Plataformas, y saben que cada semana compartimos un tema, ¿verdad?, de la palabra del Señor. Y esta semana estamos en un tema: Dios es un Dios de orden. Por lo tanto, hemos estado compartiendo versículos relacionados a eso. Primero, en el orden de la creación. El día de ayer escuchamos el consejo del apóstol Pablo también, de la forma como debemos de dar la adoración al Señor dentro de la iglesia y usar los dones espirituales de una forma ordenada, lo que nos enseñaba el apóstol Pablo el día de ayer. Y ahora vamos a irnos al Antiguo Testamento, donde Dios habla a través de un profeta, ¿verdad?, hacia un hombre, y este le envió un mensaje, y el mensaje principal es de ordenar su casa. Y cuando usted escuchó ya estas palabras, usted ya sabe de quién se está tratando, ¿verdad? Es de Ezequías. Así que vamos al segundo libro de Reyes, segundo libro de Reyes, en su capítulo 20, en su versículo 10, dice la palabra del Señor: En aquellos días, Ezequías cayó enfermo de muerte, y el profeta Isaías, hijo de Amós, fue a verlo y le dijo: Jehová dice así: ordena tu casa, porque vas a morir, ya no vivirás. Ordena tu casa, porque vas a morir, ya no vivirás. Muy bien, es el versículo de este día y vemos el mensaje central o el mensaje principal que Ezequías recibe, y es de ordenar su casa. Y cuando se refiere a ordenar su casa, ¿verdad?, no le está diciendo literal que vaya a ordenar las cosas, ¿verdad?, los utensilios, en los enseres del hogar, las camas o cosas así que podemos imaginar, sino que va mucho más allá este mensaje, ¿verdad?, porque está diciéndole que va a morir. Y hoy también el Señor nos habla a través de esta palabra, porque en esta ocasión el profeta estaba transmitiendo este mensaje, porque el tiempo, ¿verdad?, de Ezequías estaba terminando, pero el mensaje que Isaías llevaba no, como dijimos, ¿verdad?, se refería solamente a que él debía de poner en orden las cosas de su hogar, ¿verdad?, todos los asuntos de su hogar, sino que principalmente tenía que ordenar su vida ante Dios. Por eso esta es la orden que recibió, ¿verdad? Este fue una advertencia, porque también le quedaba corta vida. Es lo que nos estaba hablando este versículo. Entonces, vemos que el Señor necesita, ¿verdad?, que usted y yo también ordenemos nuestra vida delante de Él, porque hay momentos en los cuales, pues, pueda que usted y yo no estemos haciendo las cosas que son agradables delante del Señor. Y que antes, ¿verdad?, de que la muerte ocurra o que Cristo venga, usted y yo tenemos que prepararnos y reflexionar sobre nuestra relación con Dios, cómo estamos, ¿verdad? Porque el versículo nos lleva a que reflexionemos sobre también la brevedad de la vida, que no sabemos, ¿verdad?, el día en que usted y yo vamos a morir, ni sabemos, ¿verdad?, cuándo va a ser, pero tenemos que mantenernos una vida que sea agradable y ordenada delante del Señor, ¿verdad? Estar preparados para ese momento que llegue, ya sea la muerte que pueda venir a nuestras vidas o la venida de Cristo. Entonces, ordenar nuestra casa significa, ¿verdad?, como dijimos, más allá de organizar nuestros bienes materiales, nuestros enseres, todo lo que tenemos, sino que es poner en orden nuestra vida espiritual y también recordar las responsabilidades que tenemos con nuestras familias, con nuestros hermanos que nos rodean, de compartir principalmente el amor del Señor. Entonces tenemos que recordar que tenemos que mantener una relación cercana con nuestro Dios, alejado del pecado y de la maldad, y fortalecerla cada día acercándonos a Él, ¿verdad? A través de esa búsqueda constante, a través de la oración, de la lectura de la palabra del Señor, porque pues nunca sabemos, ¿verdad?, cuándo va a llegar nuestra hora, pero debemos vivir de acuerdo a su voluntad y siempre estar preparado, ¿verdad?, para cuando ese día llegue, como si esto pudiese ocurrir, ¿verdad?, en cualquier momento, porque no sabemos el día ni la hora en que moriremos, pero este versículo nos invita a que reconozcamos nuestra necesidad de que somos humanos y que necesitamos de nuestro Dios, y que tenemos también que poner nuestra vida delante del Señor en orden en todos los aspectos, y ya sea, ¿verdad?, materiales, principalmente espirituales, de modo que cuando esto ocurra, ¿verdad?, ya sea el día que se nos llegue de morir, ¿verdad?, podamos estar seguros de que nos vamos con el Señor, ¿verdad?, que la conciencia esté tranquila sabiendo que estamos dejando todo en orden, no solamente, ¿verdad?, para que nos recuerden como una persona que hemos estado, ¿verdad?, en esta tierra, sino que también nos recuerden como personas que hemos amado la obra del Señor, que hemos también vivido una vida agradable delante del Señor. Ordena tu casa porque vas a morir, le decía el profeta a Ezequías. Por tanto, usted y yo debemos de vivir una vida, ¿verdad?, de acuerdo a la voluntad del Señor, alejados del pecado, de la maldad, y prepararnos también para ese día, porque no sabemos, ¿verdad?, cuándo va a ser. Pero el Señor da esa advertencia antes de que eso ocurra, ¿verdad? Pero más sin embargo, dentro de todo ese contexto histórico, usted va a darse cuenta de que el Señor hace algo más con Ezequías, ¿verdad? Porque más adelante, pues usted se da cuenta de que el Señor hace algo extraordinario, ¿verdad?, en la vida de él. Pero hay algo que tenemos que recordar, que el Señor pues nos da la oportunidad para que usted y yo podamos ordenar nuestras vidas delante de él, y que podamos, ¿verdad?, hacer todo lo agradable delante del Señor. Así que esta mañana es un versículo especial porque necesitamos, ¿verdad?, vivir una vida ordenada y agradable delante del Señor. Este es el versículo que hemos compartido con ustedes en esta mañana, segundo libro de Reyes, capítulo 20, versículo 1, que nos habla acerca, ¿verdad?, de la oportunidad que Dios nos da de ordenar nuestras vidas antes que la muerte llegue, o que la venida del Señor pues se dé en esta tierra. Así que ahí está la palabra de Dios. Esperamos que sea de bendición para usted, y no se olvide que Dios es un Dios de orden. Por lo tanto, usted y yo también tenemos que caminar de esa misma manera delante del Señor. Muy bien, vamos a finalizar con esta programación, pero le invito a que la siguiente hora usted no se pierda el espacio de la palabra de Dios hasta que la muerte nos separe, un programa que siempre es conducido por nuestra hermana Ruth Sorto, pero este día ella no va a poder venir, pero vamos a compartir una palabra especial con Abraham Peña y el tema del matrimonio cristiano. Así que Dios les bendiga a todos. Gracias por escucharnos. Ha sido un privilegio estar siempre con ustedes. Yo sé que pues alguien puede explicar diferente estos versículos y mucho mejor, pero pues nosotros lo hacemos de esta manera. Pero en realidad el mensaje que podemos ver en este capítulo es de que Dios manda a Ezequías a que ordene su vida espiritual delante del Señor, como también usted y yo también podemos tomar esa palabra de mantener, ¿verdad?, en orden nuestra vida espiritual, en comunión con Dios, alejados del pecado y haciendo su voluntad. Nos despedimos. Dios le bendiga.
1: Eres precioso, Señor. Nos acercamos por la gracia de Jesucristo.

0: te adoramos, oh Señor.
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8: Así que, hermanos míos amados, estad firmes y constantes, creciendo en la obra del Señor siempre, sabiendo que vuestro trabajo en el Señor no es en vano. 1 Corintios 15:58.

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4: Así que no son ya más dos, sino una sola carne. 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

que yo traía preparados para hoy es este. Mateo capítulo 19, del versículo 3 al 9, el matrimonio cristiano. Quiero que ustedes le presten mucha atención a esto, hermano, porque es bien importante que ustedes comprendan qué es realmente un matrimonio. Así que vamos a comenzar. El matrimonio cristiano, Mateo 19, 3 al 9. Entonces vinieron a Jesús los fariseos tentándole y diciéndole: ¿es lícito al hombre repudiar a su mujer por cualquier causa? O sea, esa palabra repudiar es: ¿me puedo divorciar de mi mujer por cualquier causa? Él, Jesús, respondiendo les dijo: ¿no habéis leído que el que los hizo al principio, varón y hembra los hizo? Y les dijo: por eso el hombre dejará padre y madre. Mucha atención a esto. El hombre dejará padre y madre, se unirá a su mujer y los dos serán una sola carne. Así que ya no son más dos, sino una sola carne. Por tanto, lo que Dios juntó, no lo separe el hombre. Le dijeron: ¿por qué pues mandó Moisés dar carta de divorcio y repudiarla? Y él les dijo: por la dureza de vuestro corazón, Moisés os permitió repudiar a vuestras mujeres, mas al principio no fue así. Ojo, al principio no fue así. Y yo les digo que cualquiera que repudia a su mujer, salvo por causa de fornicación, y se casa con otra, adultera. Y el que se casa con la repudiada, adultera. El matrimonio cristiano. Hay algunas cosas acá importantes que yo quiero enfatizar dentro de este tema. Y es la unión espiritual que sucede aquí. Vayamos un poquito más adelante. Ellos, estos fariseos, estos enemigos de Cristo, le tendieron una trampa. Dice que querían tentarlo. Estaban tratando de poner una cascarita para hacerlo caer. Y la cascarita era esta: ¿me puedo divorciar de mi mujer por cualquier causa? ¿Me puedo separar de mi mujer porque no me gustó, se puso fea, se engordó, se puso vieja, qué sé yo? Y el Señor le dice a estos fariseos, respondió el Señor y les dijo: ¿no habéis leído que el que los hizo al principio, que fue Dios, al hombre y a la mujer, varón y hembra los hizo? Y les dijo: por eso el hombre dejará a padre y a madre y se unirá a su mujer, y los dos serán una sola carne. Los dos serán una sola carne. Date cuenta que el matrimonio, aquí traigo una definición muy completa de lo que es el matrimonio. Escuche y ojalá anótelo. El matrimonio puede ser definido como la unión espiritual y física que existe entre dos personas. Por favor, escríbalo para que nunca lo olvide. El matrimonio puede ser definido como la unión espiritual y física que existe entre dos personas. Eso es el matrimonio. Ahora, el matrimonio cristiano verdadero, es la unión espiritual entre dos creyentes que son unidos por el poder del Espíritu Santo y ahora se han convertido en una sola carne. Eso es el matrimonio. Una unión espiritual y física entre dos creyentes unidos por el poder del Espíritu Santo. Ahora,

0: Yo quiero que ustedes, teniendo en cuenta esto, vayan conmigo un momento al libro de Efesios. Libro de Efesios, capítulo 5. Libro a los Efesios, capítulo 5, versículo 21. Por favor, abra la Biblia porque vamos a estudiarlo. Le proyecto mi tema y el resto lo vamos a tener que leer en la Biblia. Amén, iglesia. Entonces leámoslo. Efesios 5, versículo 5. Someteos unos a otros en el temor de Dios. Las casadas, las mujeres que ya se casaron, estén sujetas a sus propios maridos como al Señor. Date cuenta cómo desde el comienzo Pablo empieza a incluir a Cristo. Las casadas, sujétese a su esposo como lo hace con el Señor Jesús. ¿Por qué? Porque el marido es cabeza de la mujer, así como Cristo es cabeza de la iglesia. Date cuenta que otra vez compara el matrimonio con la iglesia, con Cristo. El marido es cabeza de la mujer, así como Cristo es cabeza de la iglesia. Entonces date cuenta que está comparando la unión entre el hombre y la mujer con la unión entre Cristo y la iglesia. Aquí tenemos al hombre casado con su mujer, una sola carne, y aquí tenemos a Cristo unido con la iglesia, una sola carne, espiritualmente hablando. Entonces dice, el marido es cabeza de la mujer, así como Cristo es cabeza de la iglesia, la cual es su cuerpo y él es su salvador. Así que, como la iglesia está sujeta, obedece a Cristo, así también las mujeres casadas deben sujetarse o deben hacer lo mismo con sus maridos. Deben obedecerlo, deben respetarlo, porque hay una unión espiritual. Y luego dice, maridos, amad a vuestras mujeres, así como Cristo amó a la iglesia. Vuelve y compara el matrimonio con la unión entre Cristo y su iglesia. Le está diciendo al marido que debe amar a su esposa con todo su corazón, cuidarla de la misma manera que Cristo ama a la iglesia, la cuida, la protege. Maridos, amad a vuestras mujeres, así como, ahí está la comparación, como Cristo amó a la iglesia y se entregó a sí mismo por ella, para santificarla, habiéndola purificado en el lavamiento del agua por la palabra, a fin de presentársela a sí mismo una iglesia gloriosa que no tuviese mancha, ni arruga, ni cosa semejante, sino que fuese santa y sin mancha. Date cuenta que Cristo ha hecho todo por la iglesia. La ha limpiado, la ha purificado, la ha santificado, ha hecho de ella una hermosura. Eso es lo que dice la palabra, porque Él quiere presentarse esa iglesia a sí mismo como una iglesia hermosa. Él quiere ver a su iglesia hermosa. Él por eso la cuida, la sustenta, la protege, la cubre. Y esa misma forma en que Cristo ama a la iglesia, la cuida, la protege, la valora, la respeta, de esa misma manera el marido debe hacer con su esposa, debe cuidarla, debe respetarla, debe protegerla, debe amarla. Así también, versículo 28, así también los maridos deben amar a sus mujeres como a sus mismos cuerpos. El que ama a su mujer, a sí mismo se ama. Así que date cuenta que está diciendo, así como Cristo cuida a la iglesia, la ama, la respeta, la valora, la protege, quiere una iglesia hermosa para él, así el marido debe hacer con su esposa, cuidarla, respetarla, valorarla, tratarla bien, hacer todo lo posible porque ella esté hermosa para él. Sigamos leyendo, versículo 29, porque nadie aborreció jamás su propia carne, sino que la sustenta y la cuida, así como Cristo a la iglesia. ¿Por qué? Porque somos miembros de su cuerpo, de su carne y de sus huesos. Y escuche lo que sigue. Por esto dejará el hombre a su padre y a su madre y se unirá a su mujer y los dos serán una sola carne. Y escuche lo que sigue. Versículo 32. Grande es este misterio, mas yo digo esto de ser una sola carne, lo digo con respecto a Cristo y a la iglesia. Ojo, grande es este misterio, mas yo digo esto con respecto a Cristo, a esa unión que hay entre Cristo y la iglesia. Por lo demás, cada uno de vosotros ame también a su mujer como a sí mismo, y la mujer respete a su marido. Présteme su atención, iglesia. Basado en lo que le acabo de leer, aquí en Mateo 19, la palabra me dice que cuando una pareja se une en matrimonio, dejan de ser dos y se convierten en una sola carne. Y que esta unión entre el hombre y la mujer en el matrimonio es exactamente lo mismo que sucede entre Cristo y la iglesia. Cristo ama a la iglesia. Cristo ama la fidelidad de la iglesia. Ahora, ¿qué tiene que ver esto con Venezuela? Bueno, pues lamentablemente más del 30%, entre el 30 y el 40% del pueblo venezolano practica la santería, el espiritismo, el vudú y muchas cosas que tienen que ver con brujería. Una de las diosas que más se adora en Venezuela es María Leonza, que es un ídolo pagano, una imagen de una diosa creadora a la que ellos le rinden culto. Todas estas culturas, todo este sincretismo religioso que se practica en Venezuela, viene de Haití, viene de Brasil, viene de Cuba y viene de África. Este sincretismo religioso hace que ellos unan el catolicismo y lo unan con el vudú haitiano, que lo unan con el espiritismo brasilero, que lo unan con la santería cubana, y hacen una mezcla de cosas. Usted, por ejemplo, escuchó en estos días a Nicolás Maduro decir, y ahí lo puede ver en internet, que le daba gracias a Dios, a Cristo divino, creo que dijo, por la victoria, y que le daba gracias al espíritu del libertador Simón Bolívar, y le daba gracias al espíritu de Hugo Chávez. Mira esta mezcla. Le da gracias a Cristo y le da gracias al espíritu de Simón Bolívar y al espíritu de Hugo Chávez. Date cuenta esta mezcla entre creencias de que si yo le oro a Cristo y a la vez le oro a Chávez y a la vez le oro a Simón Bolívar, voy a tener respuesta. A esto se le llama sincretismo religioso. La unión, la mezcolanza entre religiones venidas de Haití, venidas del África, venidas de Cuba, venidas de Brasil, y toda esta mezcla de comunicarse con los muertos, ellos creen que esa es la forma de adorar a Dios. Obviamente no es verdad. Por eso es que Cristo dice aquí que el que se une a su mujer es una sola carne. Ahora quiero que los casados que me están viendo hagan esta comparación. Suponga que usted se casó hoy, llevó a su esposa al altar y se casaron, y usted está feliz con su esposa. Pero resulta que mañana o en 8 días su esposa no le llegó a la casa porque se quedó con otro hombre, y en 8 días se fue con otro, y así. La pregunta es, ¿usted qué haría? Ahora coloquemos el caso contrario, lo mismo, la mujer se casa con un hombre y a los 3-4 días el hombre no le llega a la casa porque se quedó con otra mujer, y en otros 8 días se quedó con otra, y así. La pregunta es, ¿usted qué haría? Ah, pues usted se pone furiosa, o usted se pone furioso y terminan en un divorcio. Eso es exactamente lo que siente Dios con las personas que entran en esta idolatría de adoración a los muertos, de adoración a Simón Bolívar, de adoración a Hugo Chávez, de adoración a María Leonza, a todos estos ídolos paganos. Esta es la razón por la cual Dios permitió hace 25 años que ellos se unieran espiritualmente a esta forma de cultura de falsa religión. Porque para nadie es un secreto que Hugo Chávez era un practicante, lo que se llama un palero, de todas estas sincretismo religioso. Es más, hay un libro por ahí que escribió alguien que se llama Los Brujos de Chávez. Usted lo puede ver ahí en internet. Entonces, el llamado que Dios le está haciendo al pueblo venezolano es que Él los ama celosamente, pero que ellos tienen que regresar a Dios, que ellos tienen que pedirle perdón a Dios. Le estoy hablando a los hermanos venezolanos creyentes. Ustedes tienen que pedirle perdón a Dios por la brujería, por el sincretismo religioso que se practica en su país. Ustedes tienen que pedirle a Dios perdón por ellos, porque ellos no lo van a hacer. Todos los practicantes de toda esta cultura religiosa jamás lo van a hacer. Ellos no lo quieren entender ni lo van a entender. Así que ustedes tienen que pedirle a Dios por todo este pecado que se comete en Venezuela. Repito, entre el 30 y 40% de la población venezolana practica la santería, el espiritismo, la adoración a María Leonza, el vudú, el palomonte, el rezo, los conjuros, la hechicería, la brujería. Casi la mitad, el 40% de 28 millones de venezolanos. Multiplique 28 por 4, pongámoslo en 30 para que sea un poco más fácil, 3 por 4, 12, casi 11 millones de venezolanos, entre 11 y 12 millones de venezolanos practican este tipo de cultura de falsa religión, y esto es lo que los ha llevado a ellos a esta situación. Todos estos seguidores de Chávez, de Maduro, practican la gran mayoría de este tipo de religiones, este tipo de santería, este tipo de espiritismo, este tipo de vudú, toda esta mezcolanza entre cristianismo la unen. Y aquí en Colombia pasa lo mismo. La gente va a misa, pero también va al brujo, también va a que le lean el tabaco, a que le lean las cartas, va a que le hagan sus ritos, a que le den y las siete hierbas, el sahumerio y toda esta basura que es lo que tiene a este mundo sumido en la desgracia en el que se encuentra. Ahora, todos estos movimientos que se están levantando, movimientos progresistas que van en contra de la voluntad de Dios, que se burlan de Dios, como ustedes lo vieron en la inauguración de los Juegos Olímpicos. Ustedes vieron cómo se burlaron de Cristo y de la Última Cena, cómo colocaron a todos estos, creo que se le llaman drag queens, a todos estos hombres disfrazados de mujeres, horrible, burlándose de Cristo, burlándose de su Santa Cena, burlándose de Dios. Todo esto es planeado por las élites progresistas que hay en el mundo. Esto no es nuevo, iglesia, esto se viene planeando desde hace mucho tiempo. Y el propósito de ellos es que para el año 2030 ellos hayan arrasado con toda la niñez y la hayan llevado a ese pensamiento del libre género, del progresismo, de vivir como se les da la gana, pero que todo lo que promuevan vaya en contra de Dios y de su palabra. El plan de la Agenda 2030 es esta: destruir la familia, destruir el matrimonio, destruir a la población. Porque si ya no hay unión entre el hombre y la mujer, sino entre mujer y mujer y hombre, no habrá personas en el mundo. Porque un hombre no puede engendrar con un hombre ni una mujer con una mujer. Todo esto es un plan que ya fue trazado. Hay unas piedras en los Estados Unidos que se llaman las piedras de Georgia. Y ahí están escritos 10 mandamientos de la élite mundial de lo que quieren hacer con este mundo. Y uno de esos 10 mandamientos de la élite mundial es reducir la población de casi 8 mil millones que hoy somos a 500. Ojo a lo que estoy diciendo, de 8 mil a 500. Es decir, que para ellos estamos sobrando 7.500 millones de personas. Las matan con guerras, las matan con pandemias, las matan con vacunas, las matan de muchas maneras. Alguien dirá, ¿cómo así que vacunas? Claro que sí, hermano. En África se ha demostrado que muchas de esas vacunas que le ponen a las niñas africanas las dejan estériles, para que no puedan tener hijos. Y eso es verdad. Eso ya está demostrado. Así que, iglesia, el plan de Satanás es acabar con el planeta. Y por eso está trabajando tanto con los niños. Ustedes vieron en la inauguración de los Juegos Olímpicos, niños, con estos movimientos progresistas, con estos movimientos LGTBI, vio niños metidos ahí. ¿Por qué? Porque una de las cosas que promueve estas élites es la relación sexual entre adultos y niños. Y niños. Que el niño desde niño pueda escoger desde ya si quiere tener relaciones con adultos. Hermano, este mundo va mal. Este mundo se acerca al fin. En cualquier momento Cristo va a regresar. Cristo está a la puerta. En cualquier momento Él va a volver. Así que la invitación que yo le hago hoy a los venezolanos es: no pierdan la fe. Vuélvasen a Dios. Como dice la palabra en Segunda de Crónicas. Abra la Biblia ya, hermano. Ahora salgo un poquito del matrimonio y me voy a ir directo a hablarle al pueblo venezolano lo que el Espíritu Santo me habló ayer. Todos conocemos estos versículos, pero es que esto no se trata de conocerlos, se trata de practicarlos. Segunda de Crónicas 7:14. ¿Qué dice Segunda de Crónicas 7:14? Si se humillare mi pueblo venezolano, sobre el cual mi nombre es invocado, y oraren, y buscaren mi rostro, y se convirtieren de sus malos caminos, entonces yo iré desde los cielos y perdonaré sus pecados y sanaré su tierra. Hermanos, por favor atiéndame. Nicolás Maduro va a caer y se acordarán de mí. Va a caer. El Señor nos puso a orar ya hace unos meses en nuestra iglesia, Filadelfia. Nosotros nos reunimos y nos tomamos de la mano al final de cada servicio y oramos, no solo por Venezuela, estamos orando por todas las naciones, estamos orando por Israel y estamos orando por Colombia, estamos orando porque Dios libere las naciones de las tiranías, de las dictaduras que hay en el mundo. Sé que cada vez que hablo de esto hay muchos que les molesta, generalmente les molesta precisamente a los progresistas, a los que están de acuerdo con toda esta élite corrupta que está promoviendo la destrucción de la familia, la destrucción de los valores bíblicos, la destrucción del matrimonio, la destrucción de los hijos, los que están de acuerdo con todas esa élite mundial que quiere corromper al mundo. Cada vez que usted ve a alguien que escribe ahí contra mí porque hablo de esto, ese es un infiltrado, es un falso creyente, es un hijo de Satanás que apoya la mentira. Y por eso le da tanta rabia cuando yo toco estos temas. Porque el espíritu que hay en él le produce furia, ese demonio. Porque yo hablo por el poder de Dios y por eso le da rabia cada vez que yo hablo de eso. No se meta en política, no se... ¿Usted qué le importa si yo me meto en política? Déjeme hacer lo que Dios me manda, hombre. Y no me ataque, más bien arrepiéntase, porque usted hará parte de todos estos que van a caer en el lago de fuego al final de los tiempos. Usted no puede apoyar la maldad, usted tiene que estar de acuerdo es con Dios, no con el diablo. Porque toda esta élite mundial la controla Satanás. Todos los que promueven estos movimientos contrarios a la Biblia son hijos del diablo. ¿Cómo no lo puede entender? Todos estos practicantes que ya le hablé del sincretismo religioso, santería, brujería, vudú, palomonte, hechicería, todo está controlado por el mismo Satanás. Satanás quiere acabar con sus hijos. Iglesia, míreme, por favor. Satanás quiere acabar con sus hijos, con nuestros nietos. Y nosotros no podemos permitirlo. Mire dónde mandó a estudiar a su hijo, en qué colegio lo metió. Como dijo mi esposa el sábado, es preferible educarlo en casa, pero no enviárselo a las garras del diablo, porque esto es lo que quiere Satanás, acabar con el mundo. Entonces la palabra para el pueblo venezolano es que regresen. Venezuela, ustedes van a ser liberados, se acordarán de mí. Mire, si Dios me mandó a mí a que orara con la iglesia, es porque Él va a liberar. Ahora alguien dirá, ¿y entonces por qué no sucedió? Bueno, yo le tengo la respuesta. El Señor me la dio ayer. Y esto es lo que yo le voy a hablar. La respuesta está, abra la Biblia en el libro de Isaías. Le voy a explicar por qué no vino la respuesta. ¿Va a venir? Sí, va a venir. Nicolás Maduro va a salir del poder, se acordará de mí. Pero, ¿por qué? Alguien dirá, pero entonces, ¿por qué no se fue? Tranquilo, hermano. Dios no está atropellándose él mismo. Dios tiene tiempo. Dios no vive afanado. Escúcheme. Abra la Biblia en Isaías 42. Versículo 8, ahí está la respuesta. ¿Por qué no fue liberado Venezuela el domingo? ¿Por qué? Ahí está la respuesta. Yo, Jehová, Estoy leyendo Isaías 42:8. Esto es para ustedes, venezolanos. Yo, Jehová, este es mi nombre. Y a ningún otro, ojo, a ningún otro daré mi gloria. Vuelvo a leerlo. Yo, Jehová, este es mi nombre. Y a otro no daré mi gloria, ni mi alabanza a esculturas. He aquí, se cumplieron las cosas primeras, y yo anuncio las cosas nuevas. Antes que salgan a la luz, yo os las haré notorias. Dios no comparte su gloria con nadie. Repito, Dios no comparte su gloria con nadie. ¿Sabe cuál es el problema? ¿Por qué no se liberó Venezuela este domingo? Por lo mismo que le acabo de decir, por el sincretismo religioso. Lamentablemente, la gran mayoría de los venezolanos han convertido a María Corina Machado en una diosa. La adoran como si fuera una diosa. Y ustedes saben que es verdad. Yo no tengo nada contra ella, al contrario, la admiro. Es una mujer muy valiente. Pero no pueden ustedes adorarla a ella como si fuera una diosa. ¿Por qué lo digo? Porque viendo todo lo que está pasando, escuchaba a un señor corriendo detrás del carro y llorando y decía, por favor, sálvanos, María Corina, sálvanos. Ella no los puede salvar, hermano. El único que los puede salvar a ustedes es Dios, no María Corina. Ella es simplemente un instrumento en las manos de Dios. Por favor, sálvanos, María Corina. Por favor, haz que regresen nuestros hijos, María Corina. Por favor, ayúdanos, María Corina. Y muchos están en ese espíritu de idolatría y han convertido a María Corina Machado en la diosa de Venezuela. Y por esa razón Dios dice aquí, yo soy Jehová, este es mi nombre, ojo, este es mi nombre. No, mi nombre no es María Corina, mi nombre es Jehová. Y a otro no daré mi gloria. A otro no le voy a dar la gloria. Ni mi alabanza a esculturas. Ustedes venezolanos están convirtiendo a María Corina Machado en una escultura, en una nueva diosa, en otro ídolo más de todos los que se adoran en Venezuela. Por esa razón, no fue liberado Venezuela. Por eso es que les estoy diciendo en 2 de Crónicas 7:14 que necesitan regresar al verdadero esposo. Ustedes tienen que ser una carne, pero con Cristo. Y cuando ustedes entiendan esto y vuelvan a Cristo, las cosas van a cambiar. Y este hombre va a caer. Yo siento que este hombre va a caer antes de terminar este año. No puedo dar la fecha porque no lo sé. Es algo que siento, pero yo no lo sé. Puede que no. Yo creo que sí. Yo creo que este hombre no llega a diciembre. Este hombre va a caer. Mire, hermano, yo no me equivoco. Si Dios me dijo a mí que tenía que orar por la iglesia hace, yo no sé cuánto, un año o 6, 8 meses, no me acuerdo cuándo empezamos a orar, es por algo. A mí no me, Dios no me pone a hacer algo porque sí, hermano. Quiero que abran la Biblia, en especial los hermanos venezolanos, y este video, por favor, compártalo con ellos, con los hermanos venezolanos. Necesitan urgentemente oír este mensaje de Dios, de entender lo que es realmente el matrimonio entre Cristo y la iglesia. Cristo no comparte su gloria con nadie. Usted no puede pretender que Cristo esté con ustedes y también todos estos demonios de la santería y de estos demonios que están ahí, que los conocía también esta mujer que ya murió, la que decía azúcar, ¿cómo era que se llamaba esta mujer? Hay veces se me escapan tantos nombres de esta mujer de cubana. Si alguien se acuerda del nombre, a ver, escríbamelo acá, a ver si me acuerdo. Ya se me olvidó el nombre de esta mujer que escribía que... Perdóneme que yo no sé esa canción, pero más o menos, que Morondongo le dio a Benavé, Benavé le pegó a Musilanga, Musilanga le... Bueno, todos esos nombres que está nombrando esta mujer, alguna, colóqueme, Celia Cruz, gracias hermano. Esos nombres de esa canción tan famosa de esta mujer, todos esos son demonios de la santería cubana. Morondongo le dio a Benavé, Benavé le pegó a Musilanga, Musilanga no sé qué, todos esos nombres, todo eso que nombra ese trabalenguas, eran o son demonios de la brujería, de la santería cubana. Hermano, Dios, Cristo no va a aceptar toda esta mezcolanza, todo este sincretismo religioso. ¿Qué es lo que tienen que hacer ustedes, venezolanos, que aman a Dios? Ojo, le estoy hablando a los que aman a Dios. Ustedes tienen que pedir perdón por todos estos adoradores, brujos, hechiceros. Póngame atención, no se me distraiga, póngame atención. Ustedes tienen que asumir el pecado de todos estos infieles a Cristo y pedirle perdón a Dios en nombre de ellos, tal como lo hizo el profeta Daniel. Lea ahora sí Daniel, capítulo 10. Daniel, capítulo 10. Dice así, versículo 1. Voy a leer un poco rápido. En el año tercero de Ciro, rey de Persia, fue revelada palabra a Daniel, llamado Belsasar, y la palabra era verdadera y el conflicto grande. Pero él comprendió la palabra y tuvo inteligencia en la visión. En aquellos días yo, Daniel, estuve afligido por espacio de 3 semanas. No comí manjar delicado, ni entró en mi boca carne ni vino, ni me afligí con ungüento hasta que se cumplieron las 3 semanas. En el día 24 del mes primero yo estaba en la orilla del río Hidekel. Así que Daniel estaba ayunando, orando, pidiéndole a Dios, clamando, haciendo ayuno. Ojo, venezolanos, ayuno y oración. Dice así, saltémonos un poquito, versículo 12. Entonces me dijo, Daniel, no temas, porque del día que dispusiste tu corazón para entender y para humillarte en la presencia de tu Dios, fueron oídas tus palabras y acá... causa de tus palabras yo he venido, mas el príncipe del reino de Persia se me opuso durante 21 días, pero he aquí que Miguel, uno de los principales príncipes, vino para ayudarme y quedé allí con los reyes de Persia. Date cuenta que aquí hubo una guerra espiritual. Cuando Daniel empezó a orar por su pueblo, dice la palabra que desde el momento en que él empezó a orar, se levantó un ejército celestial a pelear esa guerra. Hermano, esto no se va a solucionar matándose en allá venezolanos con venezolanos. No, esto es una guerra espiritual que tienen que pelearla en oración, en ayuno, en guerra, en los lugares celestiales, como dice Efesios 6. Tiene que haber una guerra entre Satanás, los demonios y los ángeles de Dios. Tiene que haber una guerra espiritual. Y dice que desde el momento en que Daniel empezó a orar, fueron oídas sus palabras y Dios le dio la orden al arcángel Miguel para que viniera y enfrentara al príncipe de las tinieblas, Satanás. Y hubo una guerra en el aire y se estalló una guerra celestial. Y por esa razón es que vino la victoria. Es que vino la victoria sobre este pueblo. Hermanos queridos, esto no se gana tirando piedra, porque la palabra dice en Zacarías 4:6, vaya, anote todas esas citas, Zacarías 4:6, que dice: entonces respondió y me habló diciendo, esta es la palabra de Jehová a Zorobabel, que dice: no con ejército ni con fuerza, sino con mi espíritu, ha dicho Jehová de los ejércitos. Esto es para ti, venezolano. Esto no es con ejército, esto no es con fuerzas humanas, esto es con el poder del Espíritu Santo, que ustedes van a derrotar las tinieblas. Ustedes tienen que ponerse a orar, a pedirle perdón a Dios por el pecado de todo lo que está sucediendo en Venezuela. Ustedes tienen que entender y pedirle a Dios que le quite la idolatría al pueblo venezolano por María Corina Machado, que no la vean como una diosa, que no le pidan a ella la ayuda, que no le pidan la salvación a ella. Ella no las puede salvar. El único que salva se llama Jehová, Dios, Cristo, el Hijo del Altísimo. Vaya un momento a Éxodo capítulo 3. Éxodo capítulo 3, versículo 7. Éxodo 3:7. Vino luego Jehová, dijo luego Jehová: bien he visto la aflicción de mi pueblo que está en Venezuela. Estoy cambiando a Egipto a propósito. Bien he visto, dice Dios, he visto la aflicción de mi pueblo que está en Venezuela. He oído su clamor a causa de los que los oprimen, esos exactores, a causa de esta tiranía venezolana. He conocido sus angustias y he descendido para librarlos. He descendido para librarlos de la mano de los egipcios y sacarlos de aquella tierra a una tierra buena y ancha, a una tierra que fluye leche y miel, a los lugares del cananeo, etcétera, etcétera. He oído su clamor, he visto sus angustias, he descendido para librarlos. Porque he oído el clamor, he oído el clamor, clama a mí y yo te responderé y te enseñaré cosas grandes y ocultas que hoy no conoces. Clama, clama a voz en cuello, Venezuela, clama. ¿Van a ser libres? Sí, van a ser libres. Se los aseguro que esta dictadura va a caer, va a caer, porque Dios a mí me dijo: ponte a orar. Porque no va a caer solo esa dictadura, van a caer todas una tras otras, como el naipe, como las hojitas de naipe, las cartas de naipe. ¿No lo cree? Ese es el problema, que para que las cosas funcionen hay que tener fe. Porque es que uno de los grandes problemas es que la iglesia no cree. Pero yo sí creo, hermano. Y el día que suceda, se van a acordar de mí. Padre, yo te doy gracias por haberme permitido iniciar este tema del matrimonio. He aplicado el tema del matrimonio a la situación de Venezuela, a la idolatría, a la brujería, a cómo ellos te han traicionado, cómo ellos pretenden mezclar a Cristo con el vudú, con la santería, con María Alionza, con una mezcolanza. Esto no es aceptable. Tú estás llamando a tu pueblo al arrepentimiento, que regresen a Cristo, que vuelvan sus ojos a Él. Iglesia venezolana, por favor, ponte a orar. Y el día que ustedes sean victoriosos, me gustaría mucho poder estar allá con ustedes, proclamando esa victoria en algún lugar donde ustedes se reúnan, proclamar que hubo victoria de parte de Dios y que lo que tú colocaste en mi corazón y en el de otro siervo de Dios se cumplió. Yo sé que Venezuela va a ser libre de esta dictadura, de este maltrato, de todo este abuso, de todos estos corruptos que se robaron las elecciones, que no es más que un golpe de Estado descarado. Señor, haz justicia, Dios Todopoderoso, haz que mis hermanos venezolanos vuelvan a Cristo, vuelvan sus ojos a Dios, como dice tu palabra, Señor, en 2 Crónicas 7:14, si mi pueblo se humillare, si mi pueblo volviere a mí, se apartaren de todos esos ídolos, dejaren toda inmundicia y volvieren a mí, entonces yo iré desde los cielos, perdonaré sus pecados, sanaré su tierra. Señoras, que el pueblo venezolano vuelva a Cristo, que entiendan que el matrimonio que hay entre Dios y nosotros, la iglesia, no puede ser traicionado. No podemos mezclar el cristianismo con la santería, la brujería, el palomonte, el vudú, los rezos, la hechicería. Ese sincretismo religioso tiene que salir del pueblo venezolano. Padre, hoy pedimos perdón por casi unos 11, 12 millones de venezolanos que practican esa mezcla entre cristianismo, santería, brujería, de toda esta mezcolanza es lo que tiene este país hundido en la miseria. Hoy en el nombre de Jesús te pedimos perdón, en nombre de todos los venezolanos que practican esta hechicería, toda esta mezcla de dioses paganos, todo este rito a María Leonza, Señor, pedimos perdón por ellos, en el nombre de Jesús. Yo no soy venezolano, pero siento en mi corazón pedir perdón por ellos, Señor, que todo el que esté escuchándome, venezolano, pida perdón, se arrodillen, ayunen, clamen al cielo, como les acabo de mostrar en Éxodo capítulo 3. He oído, dice el Señor, su clamor, he visto sus angustias y he descendido para librarlos. Señor, quítale la idolatría por María Corina Machado. Ellos no pueden seguirle pidiendo a ella que los salve. Ella no es Dios, ella es una mujer que tú la escogiste para liberar a este pueblo como lo hiciste con Moisés. Pero no vemos al pueblo de Israel adorando a Moisés. Moisés solo era un mensajero, era un enviado por Dios para liberarlos del yugo de esclavitud del faraón. Pero Moisés no era el Dios de ellos. Moisés era un caudillo, un líder nomás. María Corina Machado es una líder, pero no es Dios. Señoras, que los venezolanos tengan cuidado de la forma en que hablan. Ellos no le pueden pedir a María Corina que los salve. Ella no es una salvadora. El único que los puede salvar se llama Jesucristo. Como les acabo de mostrar acá en Isaías, más claro no puedes tú hablar, Señor, en Isaías 42:8. Yo soy Jehová, este es mi nombre, y a ningún otro le daré mi gloria. Dios no comparte su gloria con nadie, con nadie. Por eso es que yo soy tan radical cuando veo predicadores que le quieren robar la gloria a Dios, que quieren que la gente los vea a ellos como dioses, que los adoren, que les hagan la venia, que los aplaudan. Eso es idolatría. Señor, perdona la idolatría que hay en tantos que se dicen cristianos y hoy adoran a hombres y no adoran a Cristo, que se postran ante ellos y les rinden culto. Y lloran cuando los ven. Señor, perdona tanta idolatría también en Colombia, porque Colombia está sumida en la idolatría, en la miseria, en la mentira, en todo esto que Satanás ha metido. Señor, sé que todo esto es un plan de Satanás. Satanás está usando las élites mundiales, todas estas élites progresistas, todas estas élites del tercer género, para confundir, para destruir a los niños. Hoy te pedimos misericordia. Misericordia, Señor, guarda a los niños en Venezuela, en Colombia y en el mundo entero. Libéralos de las garras de todos estos satanistas, brujos, hechiceros. Señor, que todo esto que se hizo allá en Brasil, en Sao Paulo, el foro de Sao Paulo para la Agenda 2030, Señor, todos estos planes satánicos que se han organizado allá, sean derribados en el nombre de Jesús. Señor, derriba todos estos planes de Satanás. Todo el plan que tiene estos movimientos progresistas para destruir a la niñez. Satanás sabe que le queda poco tiempo, que Cristo está por venir, que en cualquier momento Él va a regresar, y por eso está atacando tanto a los niños. Señor, mira lo que pasó allá en Francia, en estos Juegos Olímpicos, en la inauguración. Esto fue terrible, satánico, fue una burla completa contra ti. Haz justicia, Señor, contra todos los organizadores de estos Juegos Olímpicos. Mira lo que hicieron, Señor, cómo se burlaron de ti, Padre, no lo permitas. Mira cómo todos estos movimientos homosexuales se burlan de ti, Señor, cada vez que hacen estas salidas, siempre es atacando al cristianismo, burlándose de ti. ¿Por qué nunca atacan a los musulmanes? ¿Por qué nunca atacan a los judaizantes? ¿Por qué no a los judíos? ¿Por qué siempre tiene que ser con Cristo? ¿Por qué nunca atacan a los budistas, a los taoístas? ¿Por qué siempre tienen que atacar al cristianismo? La razón es muy sencilla, porque saben que el único y verdadero Dios se llama Jesucristo. ¿Por qué nunca atacan ni al judaísmo, ni al budismo, ni al taoísmo? Siempre es al cristianismo, porque ellos saben que Cristo es el verdadero Dios. Ellos lo saben. Ellos son seguidores de Satanás. Y Satanás es el que mueve todas estas agendas. Todo este plan 2030. Todo lo que está programado. Es un movimiento satánico. ¡Ay de aquellos! ¡Ay de aquellos que me atacan! Cada vez que hablo de estos temas. Cada vez que oro por esto. Dios hará justicia y le cerrará la boca a ustedes, porque ustedes, sin darse cuenta, están defendiendo a Satanás, están defendiendo toda esta cultura diabólica, porque todo lo que promueven estas élites va en contra de Cristo, va en contra de la familia, va en contra de la iglesia, va en contra de Dios. Todos estos movimientos progresistas van en contra de Dios y quieren destruir la familia, el matrimonio. Por eso vamos a tener este seminario sobre la familia todos los martes, todos los jueves, para que formemos un pueblo para Cristo. Doy gracias, Señor, por todos mis hermanos, todos estos 2200 que hay conectados. Dios los bendiga. Padre, por favor, ábrele la mente a mis hermanos, que mis hermanos no caigan en esta trampa de Satanás, Señor. Ayúdanos a ver un pueblo victorioso. Hoy doy por inaugurado este seminario de la familia. Inviten a otros hermanos, llamen a otros, inviten amigos, inviten la familia, inviten los hogares que están destruidos, inviten a mucha gente, hermano, promueva la palabra, comparta este mensaje, mándelo a sus redes de amigos. No importa si no lo ven, haga algo por Dios para ganar las almas. Que el Dios Todopoderoso les bendiga, hermanos. Espero que esta hora de enseñanza y de mensaje profético haya llegado a muchas almas, en el nombre de Jesús. Bueno, hermanos, son las 6 de la mañana. Quiero despedirme de ustedes, no sin antes pedirle un like. Tengo 2200 personas conectadas, apenas 1000 se acordaron de darle un me gusta. Promueva esta enseñanza, hermano, primero dándole un me gusta, segundo, compártala con sus amigos, con sus hermanos de la iglesia, invítelos a unirse con nosotros, martes y jueves.
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Señor, que no peleo solo, que no lucho contra carne ni sangre, sino contra huestes espirituales. Y mi espíritu se levanta porque tu fuerza me cubre.

Aleluya. Alguien ruge. Alguien ruge. Hey, santo. Aleluya. Dice la palabra de Dios que desde los tiempos de Juan el Bautista hasta ahora, los cielos sufren violencia y solo los violentos arrebatan. ¿Dónde están los violentos? ¿Dónde están los violentos? ¿Dónde están los que le dicen a Satanás, si no te quita, te paso por encima? ¡Ah! ¡Aleluya! ¡A su nombre! ¡A su más gloria! ¡Aleluya! Puede sentarse un momento. Bendito sea el nombre del Señor. Yo quiero que tú mires al que está a tu lado. Dale la mano y dile, si tú supieras quién está sentado al lado tuyo, hoy me tirara una foto porque no me vas a conocer. Dígaselo, no me vas a conocer. Dile, yo no soy cualquier cosa. Dile, lo natural ve cualquier cosa, pero lo que el cielo califica, la tierra no lo puede ver. Aleluya. Aleluya. ¿Sabe por qué te hablo así? Porque yo vengo de unos padres que practicaban la santería, la brujería. Y los demonios me querían para esa práctica. Pero cuando hay un propósito desde la eternidad que te marca y te da identidad, no hay diablo, no hay demonio, no hay infierno que detenga lo que Dios dijo que va a hacer contigo. El asunto no es que me conozcan por Facebook. El asunto es que me colocan en el cielo. El asunto... Ay, ay, ay, ay, ay.

Aleluya. Aleluya. Cuando tú sabes que carga propósito y destino, no hay demonio que pueda detener lo que Dios ha dicho de ti. Alabado sea el nombre del Señor. Cuando tú tienes identidad, una de las cosas que el enemigo más ataca es la identidad. Cuando Jesús fue bautizado, que se abrió el Jordán, se escuchó una voz que dijo: este es mi hijo amado, en quien tengo complacencia. ¿Y sabe dónde el enemigo atacó a Jesús? Cuando fue llevado por el Espíritu al desierto. Tú no eres el hijo de Dios, dile esa piedra que se convierte en pan. Pero a Satanás se le olvidaba que aunque el Señor Jesús le dijo: escrito está, no solo del pan vivirá el hombre. También yo me imagino que Jesús, en mi versión, podría decir: oye diablo, yo soy el pan de vida. Yo no tengo que convertir esa piedra en pan, porque yo soy el pan. Yo soy el que le voy a dar comida al mundo. Quítate, diablo, en el nombre de Jesús. Vamos, quítate en el nombre de Jesús. Aleluya. Santo. Lo primero que quiero decirte es que mientras oraba en la madrugada, pude ver posicionada una nube de gloria. Y escuché la voz del Espíritu que me dijo: dile a la iglesia que viene un avivamiento y nadie lo va a detener. Se activa la unción profética sobre la casa. Se activa una unción de guerra sobre la casa. Aleluya. Así que levante su mano. Padre, en el nombre de Jesús te presento este mensaje, Señor, y te doy toda la gloria, te doy toda la honra a ti, porque solo tú eres merecedor de ella. Eres bendito, Señor, eres santo, eres omnipotente, eres todopoderoso, el alfa y la omega, el principio y el fin. En ti no hay sombra de variación. Mi Dios no es hombre para mentir. Y aleluya, vengo a decirte de parte de Dios que cada palabra que se ha dado a tu favor se va a manifestar en el nombre de Jesús. Aleluya. Voy a ministrar bajo el tema manifestación del reino en la iglesia. Manifestación del reino. ¿Qué hizo Jesús cuando vino a la tierra? Manifestó el reino. Venga tu reino. Por eso confrontó todo un sistema político, moral, religioso, y no era aceptado. Jesús no era muy aceptado, pero ¿sabe lo que me gusta? Que Jesús supo manejar sus emociones, porque cuando no lo querían en una aldea, se iba para la otra. Y yo vengo a decirte, cuando alguien no te quiera, sacúdete y vete para otro lado. Aleluya, oh gloria a Dios, porque lo que Dios dijo de ti se va a cumplir. Lo que Dios dijo de ti se va a cumplir. Y yo vengo a hablarle a una iglesia que tiene revelación de la palabra, que tiene revelación, y que necesitamos ver una mayor manifestación de su gloria sobre este lugar. Me parece, y sin lugar a duda, estoy segura que estoy frente a una iglesia que dice: aleluya, es el que el Dios tuyo es el mismo ayer, hoy y siempre. Óigame, Él no falla. Él sabe lo que está hablando. Cuando a mí me diagnosticaron el cáncer con 3 meses de vida, aleluya, ¿sabe dónde me fui? Al lugar secreto, a la intimidad. Ahí está uno de mis libros. Me fui al secreto, le entregué el diagnóstico al Señor y le dije: tú sabrás lo que va a hacer, pero de aquí no me muevo hasta que tú me hables, porque hay un momento que tú vas a tener que entrar y mover el cielo a tu favor y decirle: oye Señor, el diablo está diciendo una cosa de mí, pero yo quiero escuchar lo que tú dices de mí. Y hay una nube. Y escuchen bien el liderazgo de esta iglesia. No solo hay una nube posicionada, sino que pude ver visión donde los pastores estaban en oración en un lugar secreto, oculto, y el Espíritu Santo le daba estrategia de conquista. Y cuando le dije: Espíritu Santo, ¿qué tú me quieres decir? Y me dijo el Señor que tiene un espíritu de conquista, que conquistan territorio, aleluya, y que viene más territorio. Óigalo bien, viene más territorio para este lugar, viene más conquista.
palabra de Dios. Vamos a leer, porque ahora es que voy a empezar a predicar. Primera de Corintios capítulo 4, verso 20. Quédese así sentado. Dice así la palabra de Dios, en el nombre poderoso de Jesús. Porque el reino de Dios no consiste en palabra, sino en poder. Padre, gracias por tu palabra. Que el Señor te viene a decir hoy a ti, que no es asunto de palabrería, que no es asunto, gloria al Señor, de cuentos de Caperucita Roja. Este texto me habla que la iglesia tiene que predicar, pero también tiene que manifestar el poder. Alabado sea el nombre del Señor. Significa que cuando Dios manifiesta su poder, el que viene enfermo se va sano, el que viene atado se va libre, el que viene, aleluya, turbado, recibe paz. Dios no es teoría. Por eso Jesús siempre estaba en el secreto. Él oraba para no orar. Explícame, pastora, que cuando Jesús llegaba decía: recibe sanidad, levántate, recibe la vista. Cuando llegaba a un lugar, los demonios decían: ¿qué tiene contra nosotros? No ha llegado la hora. Jesús no hacía bulto. Estamos cansados de bulto. Yo quiero ver la manifestación de la gloria de Dios. Yo quiero ver el poder de Dios manifestado. Yo quiero ver la gente, aleluya, testificando de su poder, de su grandeza, de su majestad. Porque yo vengo a decirte que el Dios mío y el Dios tuyo, aleluya, estuvo muerto, pero está vivo. El Dios tuyo y el Dios mío, no hay que prenderle vela, no hay que ponerle refresco, no hay que levantarlo ni cargarlo. Él tiene pie y camina, tiene mano. Ahora el reino se manifiesta cuando hay intimidad. De la única manera que el reino se manifiesta es cuando tú y yo tenemos identidad. Cuando estamos con Él, buscando su presencia. Y la iglesia en estos últimos tiempos tiene que buscar su presencia. Yo quiero decirle a todo este pueblo que está aquí, que después del COVID todo cambió. Todo ha cambiado y la iglesia tiene que anunciar la venida de Cristo. Cristo viene, alabado sea el nombre del Señor. Y te voy a decir algo más, Dios está cansado de los profesionales de púlpito. Dios quiere ver la manifestación de su reino en la iglesia, liberando, rompiendo, sanando, rompiendo cadenas, quebrando yugo en el nombre de Jesús. Amado, no me habla del reino si tú primero no conoces al rey. Y el rey se conoce en intimidad, en el secreto. Hoy podemos hablar mucho, pero hay que tener mucho cuidado con eso. ¿Sabe por qué? Porque hoy vemos una generación, por eso tú tienes que pedir discernimiento de espíritu para discernir los espíritus. Porque cualquiera viene aquí y te brinca y te salta. Pero ¿quién está ahí? ¿Qué espíritu está ahí? Es el espíritu de Dios, es la presencia de Dios. Porque hoy no queremos volver locos con los dones. Hoy yo vengo a decirte, los dones no direccionan a nadie.

y descendió. Dice que su rostro resplandecía. Y le tiraron un manto. No podían resistir. Porque cuando tú entras a la presencia, tu vida es transformada. Tu vida cambia. Todo el poder de Dios se manifiesta. Se activa tu espíritu. Alabado sea el nombre del Señor. Por eso dice la palabra de Dios en Mateo 6:6. Mas tú cuando ores, entra a tu aposento. Y lo que tú hablas en secreto, Dios lo va a provocar en público. Y yo vengo a profetizar que aquí hay gente que va a testificar. Yo vengo a profetizar que, aleluya, que tu milagro viene de camino.

Lo que no viste en el 23, lo que no viste en el 24, lo que no viste en el 25, lo vas a ver en el 26. Toca al que está a tu lado y dile, lo que no viste en los años anteriores, este es un año de respuesta. Vamos, dilo, este es un año de respuesta. Vamos, dilo, este es un año de respuesta. Vamos, grítalo, este es un año de respuesta. Abre tu boca, este es un año de respuesta. Y te voy a decir algo más. Yo estoy tan expectante por lo que el cielo está hablando, que yo estoy así. ¿Por dónde viene mi bendición? Porque a mí no me preocupa lo que me falta. A mí me preocupa lo que está a punto de derramarse. Y yo vengo a decirte, el problema no es lo que te falta. El problema es lo que te va a llegar, que será tan grande, aleluya, que va a tener que hacer espacio. Así conmigo, dilo, voy a hacer espacio. La bendición me va a tocar el timbre de mi casa. La bendición, porque el bien y la misericordia me seguirán todos los días de mi vida. Jesús no solo predicaba, no solo enseñaba, manifestaba el reino, manifestaba el poder, manifestaba su gloria. La iglesia no fue llamada simplemente a reunirse y decirte, ay, pero qué linda tú estás, qué lindo te queda el pelo. O sin otro tipo de hermano hepático, con una apatía, que te miran como de lado. Aleluya. Bendito sea el nombre del Señor. Pero yo vengo a decirte, oye, lo que saben agradecer a Dios, adoran, levantan la mano, danzan. Aleluya. Oh, gloria a Dios. Y si, y dile a la que está a tu lado, si te molesta mi adoración, vete para el banqueo, que yo vine a adorar a Dios. Manifiesta, el miedo se va. Yo recuerdo en uno de mis viajes en prédica, en el avión que iba había mucha turbulencia y todo el mundo estaba gritando y yo estaba tranquila y una de mis hijas me dijo, mami, pero tú estás muy tranquila. Y dije, no, porque este pájaro no se puede caer, aquí voy yo. Aquí voy yo. Es más, tú el que está aquí se va a salvar por mí, porque yo voy aquí. Dame base bíblica. Cuando el apóstol Pablo iba en alta mar hacia Roma, vino un viento recio, una tormenta llamada Heroclidón. Aleluya. No había luna, no había sol, todo oscuro. Y un ángel se le apareció. Y el ángel le dijo, no temas, nada va a pasar. Solo la nave va a perecer. Todo el que está aquí se va a salvar por ti. Y yo vengo a decirte que tu casa, tu familia, se salva por ti. Porque tú estás ahí. Porque vamos, vamos, dale. Siento a Dios aquí. Algo va a pasar aquí. Dile a la que está a tu lado, agárrate la peluca, porque es posible que vuele hoy. Vamos, a su nombre. Mire, amado, cuando el reino se manifiesta, algo tiene que suceder. Algo se tiene que romper. Alabado sea el nombre del Señor. El reino se manifiesta en una iglesia, ¿a través de quién? A través del Espíritu Santo. Y ahora más que nunca hay que hablar del Espíritu Santo. Ahora más que nunca, la iglesia necesita estar rebosada del Espíritu Santo, llena del Espíritu Santo. Es de la única manera que vamos a vencer. Y cuando yo iba en ese avión, amado, era fuerte la turbulencia. Hubieron personas que se pusieron malas. Y una señora que iba al lado de mi hija empezó a cantar el himno Cuando Allá Se Pase Lista. Dame un ching ahí. Cuando Allá Se Pase Lista. Y yo la miro y digo, señora, ¿usted es cristiana? Sí. ¿Y por qué usted canta eso? Es que es el único que yo me sé. ¡Cállese la boca! Que este avión no se va a caer. Cuando allá se pase lista. Yo vengo a decirle aquí, cuando el propósito de Dios no se ha cumplido en tu vida, ni la muerte, ni el diablo, ni los demonios te pueden tocar. ¡Vamos!

Porque el que está a su lado, dígale, el reino de Dios se manifiesta a través del Espíritu Santo. Dígale, necesitamos el Espíritu Santo. Dígale, menos mueca, menos bulla, más Espíritu Santo. En nuestra iglesia se han dado cultos que se acaban a las 3 de la mañana. Y los brujos llevándonos los altares para quemarlos. Hubo un tiempo que nos pusieron los cazafantasmas. Y hubo un brujo que me mandó una gallina embrujada. Y una colega, doctora, me dijo, Raquel, te llevaron una gallina. Ay, sí, no te la comas. Fue un brujo. Digo yo, no la comimos ayer. No nos comimos la pluma porque la pluma no se come. Ay, que era embrujada. A mí la Biblia me dice, comeré cosa mortífera y nada me dañará. Pero a mí la palabra de Dios me dice, ay, ay, ay, ay, dame, dame, dame. Pero recibiréis poder cuando haya venido. Ay, ay, ay.

Hay diagnósticos que hoy se borran. Hay diagnósticos que hoy se borran. Que cancelen el funeral. Porque no hay muerte. Hay vida. Hay vida. Grítalo. Vida. Siéntese. Jesús dijo, yo me voy, pero no lo dejaré solo. Le voy a dejar a otro. Y sería contradictorio que quien te está predicando, mire, yo era una persona extremadamente tímida, miedosa. Me dicen mis hermanos que de pequeña varias veces me compraron la caja de muerto. Y fueron tantas cosas. Los demonios me atormentaban de noche. Hasta un día. Diga conmigo, hasta un día. Porque hay un día que se convierte en extraordinario. Hay un día que Dios va a llegar a tu casa. Hay un... Hay un día. Hay un día. Hay un día. Hay un día. Hay un día. Hay un día. Miren, y esto es para gente loca que le cree, pero llegamos a una temporada que vamos a comprar sin dinero. Yo siento a Dios. ¿Tú sabes por qué te hablo así? Porque dice la palabra que en estos últimos tiempos la riqueza de los impíos va a pasar a manos de los y tú y yo somos justificados a través de Jesús. Así que hay

Rema, Sutanakal. Siento a Dios muy fuerte aquí. Siento a Dios muy fuerte aquí. Siento a Dios muy fuerte aquí. Te voy a decir una cosa. En el Dios mío y el Dios tuyo no hay sombra de variación. Lo que dijo que va a hacer contigo, lo va a hacer. Siento el fuego del Espíritu Santo. Aquí se va a dar una locura. Se equivocó el diablo. Lo que Dios dijo de ti, lo que Dios dijo de ti, se va a cumplir. Lo que Dios dijo. Aleluya. Pero recibiréis poder. Pero recibiréis poder. Pero recibiréis poder. Yo profetizo en mi iglesia. Mire, mi ciudad es la segunda más pobre del país. Siéntese. Mi ciudad es la segunda más pobre del país. Tercera en BH SIDA. El nivel de corrupción y de brujería era grande. Y yo empecé a buscar el origen del sebo cuando Juan de Esquivel en el 1508. Y tan pronto empecé a investigar, porque hay una cosa, que hay gente que le tiene miedo al diablo. Al diablo no se le tiene miedo. Él tiene que tenerme miedo a mí. Él me tiene que miedo. Porque la palabra de Dios dice que el que está en mí es mayor que el que está en el mundo. No es lo que dice la Biblia. Entonces, el que tiene que estar asustado es él. ¿Tú sabes por qué él te ataca? Porque te tiene miedo. Te lo demuestro por la palabra. ¿Qué dijo el faraón? Uy, este pueblo está creciendo mucho. Este pueblo está muy numeroso. Pónganle mucha carga. Pónganle mucha presión para que no se rebelen contra nosotros. El diablo te ataca porque él sabe quién tú eres, que Dios te va a levantar, que el poder de Dios se va a manifestar, que la gloria de Dios. Y cuando empecé a buscar todo el origen de mi ciudad, fui y me postré en una de las batallas de guerra más fuertes del país, que fue mi ciudad. Y a mi clínica fue un brujo llamado Arsenio Parra, como de 300 libras, con un mal. Y me dijo, te voy a matar. Y oye, tú a mí no me toca. Hicimos un retiro con toda la ciudad pidiéndole al Señor perdón por todo lo que se había pasado. Toda la matanza de los indios, los indígenas, ahorcando las indias. Nos humillamos. Y en el retiro volvió el brujo con un... Y empezó a bailar un baile que se titula el baile de Beliel Belcán, un demonio que es el llamado San Miguel, el que está de que un ángel con una espada y Satanás abajo. El de arriba y el de abajo son lo mismo, el mismo perro con otro collar. Y cuando vi esto, el Espíritu Santo me dijo, saca ese incircunciso del templo y llévamelo al patio, desnúdalo. Y cuando lo desnudé, estaba lleno de nudos, le cortamos los nudos, se convirtió a Cristo, le quemamos el altar, el pueblo empezó a cambiar, cogí un helicóptero y ungí toda la ciudad, empezó la gente a convertirse, los jóvenes a convertirse, aleluya. Yo empecé con niños en mi clínica, Juan Luis Guerra me dio el dinero para hacer el templo y yo vengo a profetizar que la finanza de tu casa va a cambiar. Vengo a profetizar. ¡Vamos! ¡Hey, Shama! ¡Shama! ¡Shama! ¡Leman Sudanakai! ¡Seto Leman So! ¡Liba Sekuta! ¡Liba Setoa!

cristiano. Estoy escuchando la voz del Espíritu Santo. Y me dice el Espíritu Santo, ahora mismo estoy hablándole al arcángel Gabriel, que envíe legiones de ángeles para todo aquel. Empiece a ordenarle sus papeles, papeles de casa, papeles de familia, papeles de residencia que están engavetadas. Dice el Espíritu Santo, traigo una temporada de gloria, la temporada de la esterilidad se secó. Ahora viene, grítalo, mi nueva temporada. Sube, súbelo. Dile, dile que está a tu lado. Se cerró un ciclo, viene una nueva temporada. Mis papeles llegan ya, right now, ahora. Vamos, sube. Le sopa, levanta tu lucu, levanta, aleluya. Levante su mano. Yo no vine a emocionar aquí a nadie. Así dice Jehová, tus papeles se ordenan este año. Se va el miedo, se va la intimidación. Hay un gigante que cae hoy. Dame, hay un gigante que cae hoy.

manda la basonda. Ese toque del chofar es un toque de guerra. Es un toque de guerra. Vamos con la palma. Es un toque de guerra. Así dice el Espíritu. Yo he visto tus lágrimas. Yo he visto cómo has llorado. Yo te he visto de noche. Pero así dice Jehová. El gigante. El gigante. El gigante. El gigante. Dale fuerte el aplauso al Señor. Oye esto. Levántale la mano a la que está de tu lado. Levántasela. Y Ramama Sheka Tayacho. Shutuku papá Sheka. Leva Shendaraya. Así dice el Espíritu. Yo he visto tu dolor. Yo he visto tu miedo para salir a las tiendas. Lendale y Sotu Akai. Pando ni Katayaso. Pero yo te hago invencible. Te meto en el hueco de mis manos. Aquí hay gente que ha llorado y que ha pagado el precio. Y dice el Señor, por cuanto ha pagado el precio, por cuanto me ha honrado, no te dejaré en vergüenza. Viene tiempo de honra. Te voy a promover, aunque el diablo no quiera. Te voy a promover. Ay, Dios mío, algo está pasando aquí. Algo está pasando aquí. Yo estoy viendo ángeles ahora repartiendo papeles, repartiendo llaves. Y veo, oigan líderes, y veo nueva compra de terreno. Veo nueva compra de terreno. Levanta el puño. Así dice Jehová. Martillo meso.

0: Señor que ruja el león.
1: Aleluya. Mira, en el reino hay una ley. Pregúntame, ¿cuál, pastora? Es la ley de acumulación. Te voy a explicar. Dice la palabra de Dios en el libro de Apocalipsis que cuando tus oraciones llenan la copa, dame. Cuando tus oraciones llenan la copa, Jehová coge incienso y la sacude y la envía. Así dice el Espíritu Santo. Tus oraciones ya han sido recibidas. La ley de acumulación ahora profetizo, ahora bajo la unción profética, bajo la autoridad del Espíritu Santo, que ahora mismo puerta cerrada se abre. Se abre. Toque a alguien y dile con permiso y pasa para adelante. Ven, ven. Dile con permiso. Oye, oye, oye. Oye. Cuando tú vas al mall, cuando tú vas al mall, que tú pisas la acera, ¿qué pasa con la puerta? Tú la abres, ¿qué ella hace? Se abre sola. Diga conmigo, se abre sola. Así dice el Espíritu Santo. Ahora mismo se desata un sensor espiritual. Toda puerta cerrada, toda puerta cerrada, toda puerta cerrada, toda puerta cerrada. Se abre. Se abre. Grítalo. Sigue. Sigue. Dios mío. El tiempo, páralo. Me faltan 5 minutos. Yo tengo que dar esta palabra. Yo vine a sacudirte. Yo no vine de lejos para que tú veas mi cara. Ay, ay, ay, ay. Diablo del diablo.

Deme 5 minutos. Oiga lo que le voy a decir. Hay un reino físico, el que se ve. Usted está viendo a su hermano que está al lado, pero hay un reino espiritual. Y aquí hay gente que Dios le está cambiando los ángeles por el nivel de guerra que tú has tenido. Ese hombre allá recibe ahora más. Toca a alguien, dile: me están cambiando los ángeles. Me están cambiando ángeles de guerra con espada desenvainada. Yo sé de lo que estoy hablando. Yo tuve esa experiencia. Ay, Dios mío. Oye lo que te voy a decir. Yo me fui para el monte. Yo me fui para el monte 7 días. Donde solamente se oía vaca y perro. 7 días en agua para el monte. Y al 5º día se me aparecieron 2 demonios. Uno chiquito, gordito, y tenía en el pecho y decía cáncer de mama. Y el otro era largo, delgado, y en la frente tenía artritis. Pero ahí mismo bajó un ángel y me entregó una espada de corto alcance. Y yo dije: ¿y esto? Y me dijo: para que le corte la cabeza. Ese espíritu lo enviaron para enfermar a las mujeres de mi pueblo, porque las mujeres del reino son agresivas. Se levantan de madrugada, oran, interceden, pelean. ¿Dónde están las mujeres que pelean? ¿Dónde están las mujeres? Y le corté la cabeza. Porque cuando una mujer sale del secreto, el diablo le tiene miedo. ¿Alguien entiende lo que yo te estoy hablando? Cuando una mujer sale del secreto, el diablo le tiene miedo. Óyeme, las mujeres somos únicas. ¿Dónde están las mujeres? ¿Dónde están las que dicen somos únicas? Las mujeres cocinamos con una mano, con el pie abrimos la nevera. El muchacho grita, lo cargamos. Hablamos por teléfono y lo hacemos todo. Al marido tú le dices: búscame la sal. Y la sal, sal, no la veo. Y la sal ahí. ¿Dónde están las mujeres?

Hoy cerrando. Entonces, como hay un reino físico y un reino espiritual, Dios necesita que tú entiendas que tú eres un espíritu en un estuche de carne y hueso. Así que ese espíritu de víctima, suéltalo. Yo vengo a hablarle a la sobreviviente, a las mujeres sobrevivientes, porque víctima y sobreviviente pasan los mismos procesos, pero la víctima se queda ahí donde la sobreviviente no paramos y decimos: ¿qué es lo que? ¿Qué es lo que, diablo? ¿Qué es lo que? Suelta a mi familia. Ay, ay, ay, ¿dónde están las mujeres? Tómale la mano a la que está a tu lado y dile: hay un detalle, que cuando Dios le dijo a Moisés: tú vas a libertar el pueblo de Israel, ¿qué tú tienes? Le dijo: una vara. Y se convirtió en serpiente. Dice la palabra que el faraón vio las 10 plagas. Sin embargo, Moisés vio maravillas. Toca al que está a tu lado y dile: ¿qué tú estás viendo? ¿Plaga o maravillas? Porque yo estoy viendo maravillas. Yo no sé tú, pero yo estoy viendo maravillas. Yo no sé tú. Yo no sé tú. La circunstancia no me va a detener. La prueba no me va a detener. El proceso no me va a detener. Dile: mírame bien. Dile: ¿qué tú estás viendo en mí? ¿Una víctima o una sobreviviente? Porque yo no tengo miedo. Dile a la que está a tu lado: yo no tengo miedo. No. Porque lo físico, lo natural, vio un muchachito cuidando ovejas, pero el reino vio un rey. Lo físico y lo natural vio un muchacho en una cisterna. El reino vio un José en el palacio. Lo natural vio una muchachita campesina, huérfana, llamada Esther, pero quitaron a Basti para ponerla a ella. Voy a cerrar. Tengo que cerrar. Por respeto, porque viene otro predicador. Tengo que cerrar. Pero oigan lo que le voy a decir. Yo no sé si te han dicho alguna vez: dame tu número de cuenta para darte una transferencia. Yo voy a transferir hoy. Yo voy a transferir. Yo voy a transferir unción de guerra. Oye, una vez yo estaba en Panamá y me dijeron: pastora, ¿dónde tú conseguiste esa unción? Y yo le dije: en el infierno, cuando me dieron un diagnóstico de cáncer, cuando mi hija se me estaba muriendo, cuando mi esposo me puso el divorcio porque me convertí, pero ahora él está sirviendo a Dios. Y sabe lo que... ay, ay, ay. ¿Tú sabes lo que yo hacía? Lo ungía de la cabeza a los pies toda la noche. Y cuando se levantaba decía: pero ¿y tú esta grasa? Y yo decía: ay, diablo, suéltalo. Y me decía: tú no duermes, yo nada más te oigo de madrugada. Y yo orando en lengua, porque cuando tú oras en lengua es una oración, aleluya, en el espíritu, es misterio. Y el diablo quiere saber lo que tú estás hablando, pero tú estás hablando en lengua. La paso, cojo, levanto, tucu, levántese, le. Levante su mano. Yo veo gente levantándose aquí. Yo veo grandes empresarios. Pastor Carlos, levante su mano. Así le dice el Espíritu. Fue fuerte el proceso. Fue duro. Aún tu familia cuestionaba: ¿hasta qué punto? ¿Cómo lo vamos a hacer?
Tú no eres una simple casualidad de esta iglesia. Tú eres una columna, dice el Señor. Por cuando ha honrado el manto de la casa, te viene promoción. Y así dice el Espíritu. Así como la tsunamita honró al profeta y le preparó un cuarto de paredes con cama, con silla, con candelero, profetizo que viene revelación para tu vida. Nueva revelación. Viene una prosperidad. Prepárate que se abren puertas. Te veo firmando contrato y te veo al lado del pastor. Aleluya, porque vienen grandes transacciones. Aquí esta iglesia tiene un espíritu de conquista, conquista de territorio, espíritu superior. Y te voy a decir una cosa: como el pastor es la iglesia. Sube. Aleluya. Voy a profetizar sobre todo el pueblo. Si tú entendiste el mensaje, que el reino se manifiesta dentro de la iglesia y fuera de la iglesia. Y cuando Jesús dijo, venga tu reino, se manifestó en todas las áreas. Por eso, desde los tiempos de Juan el Bautista hasta ahora, los cielos sufren violencia y solo los violentos arrebatan. Arrebatan. Yo dije que arrebatan. Arrebatan. ¿Alguien entiende lo que yo le estoy hablando? ¿Alguien entiende? Tengo coraje espiritual. Tengo coraje espiritual. Sacúdete. Sacúdete. Profetizo. Que así como la zarza ardía y no se consumía, ahora mismo la zarza en tu corazón va a empezar a arder. Y te vengo a retar. Si hoy tú decides cambiar atmósfera en tu finanza, en tu ministerio, en tu salud, en tu casa, ven, pasa aquí delante. Alabazotoroboconda. Y voy cerrando. Aleluya. Pasa aquí delante. Que ruja el león. Que ruja, porque hay una unción poderosa. Lando, leva, llama. Te doy más.

tiene. Nadie da lo que no tiene. Y yo sé lo que porto. Ay, no es humilde, falso. La gente está equivocada con la humildad. Porque hay una humildad muy disfrazada. El que ha conocido la gloria huele a muerte, huele a cruz. El que ha conocido la gloria se mantiene chiquitico. Pero como yo sé quién soy en Dios y sé lo que Dios está haciendo en mi vida y Dios lo está haciendo en mi iglesia y está apareciendo dinero en el banco, yo profetizo que aquí hay gente que le va a aparecer dinero en el banco. Les va a aparecer dinero en el banco. Profetizo que vientos soplan ahora. Vientos.

viene manifestación del Espíritu. Viene un despertar. Jehová sopla sobre tu casa, sopla sobre tus hijos, sopla sobre tu familia. Profetizo que tu familia completa viene a convertirse. Los hijos pródigos vuelven. Dios mío, profetizo que viene. Levántame la mano. Así como la vara de Aarón reverdeció, bendigo la vida de los hombres, los que han trabajado muy duro. Así dice Dios: yo no me olvido de tu esfuerzo, yo no me olvido de tu entrega. Espíritu Santo, tócalo ahora. Bendigo la finanza de los hombres. Bendigo el manto sacerdotal. Se levantan los sacerdotes. Es restaurado. Matrimonio se restaura. Matrimonio se restaura. Matrimonio se restaura. Vamos, levanta tu mano. Vamos, grítalo. Se restaura. Se restaura. La nube de Dios se mueve. Aleluya. Así como se movía en el Antiguo Testamento. Declaro que se acelera la palabra profética sobre tu casa, sobre tu familia, sobre, Dios mío, descendo, fuego, fuego, fuego, fuego, fuego, fuego, fuego. Levanta sus dos manos. De aquí a corto plazo, 21 días, hay una respuesta de Dios para usted. Levante su mano. Padre, en el nombre de Jesús, declaro que todo el que está con sus manos levantadas es odre nuevo. Y como es odre nuevo, el vino nuevo no se va a desparramar. Declaro que la gloria que viene ahora, aleluya, bajo el manto profético, será tan poderosa, aleluya, que bien, Dios mío, ¿qué es esto? ¿Qué es esto? Padre, en el nombre de Jesús, en el nombre de Jesús, en el nombre de Jesús, aleluya, se acelera cada palabra profética. Profetizo sanidad ahora, liberación ahora, en el nombre de Jesús. Insomnio sale de los cuerpos, insomnio sale de la cama ahora. Diabetes, artritis, se seca toda enfermedad. Tengo autoridad. Dios me sanó de cáncer. Aleluya. En una santa cena. Yo no pude dar el testimonio. Está en uno de mis libros. Pero profetizo que a partir de hoy nada será igual. Dame un grito de victoria.

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Muy buenas tardes, Dios les bendiga. Llegamos a la una de la tarde. Una de la tarde con 7 minutos. Es una bendición saludarles en esta programación. Y pues siempre, ¿verdad?, agradeciendo a nuestros fieles oyentes que se quedan ahí pendientes de cada uno de los espacios que transmitimos. Estábamos escuchando la poderosa palabra de Dios en la hora anterior y por supuesto seguimos con más para usted durante los próximos minutos, y también vamos a disfrutar del microespacio Cruzada con Luis Palau. No se lo puede perder en los próximos minutos, y a las 2 de la tarde el espacio La Hora de la Oración con los esposos Pinto. Muy bien, vamos con más. 1 de la tarde, 8 minutos. 1 de la tarde, 8 minutos.

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Muy bien, seguimos ahí con las alabanzas. Una de la tarde, 18 minutos. Gracias por la sintonía. Los dejo con la última sección de cantos. Luego el microespacio de Luis Palao, Cruzada. Y en la siguiente hora, el programa de los esposos Pinto, la hora de la oración. Bendiciones.

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5: ¿Qué tal, querido amigo o amiga del programa Cruzada con Luis Palau? De esta forma damos comienzo a una nueva presentación de este nuestro espacio y punto de encuentro en la radio, en donde estudiamos diariamente la Biblia, la Palabra de Dios, de la mano, como siempre, del conferencista internacional Luis Palau. Mi nombre es Jorge Escopazo. Y en este día quiero presentarle el último mensaje de esta serie sobre los Salmos, meditando en el Salmo número 4. Adelante, Luis.
6: Muchos saludos, mis queridos amigos oyentes. Me alegro que está con nuestro programa. No es muy largo, pero está lleno de verdad. Estamos en el Salmo número 4, en esta serie que hemos estado trabajando juntos en estos días. El Salmo número 4 tiene solo 8 versículos, pero está lleno de enseñanza. Se lo divido en 5 partes. Versículo 1, clama a Dios. El salmista, que es David, escribió este Salmo, el rey, él clama a Dios. En segundo lugar, versículos 2 y 3, desafía a los incrédulos, David. Les da un desafío tremendo. En tercer lugar, exhorta a los creyentes, en los versículos 4 y 5, y ya lo veremos. En cuarto lugar, él proclama que Dios es luz, en los versículos 6 y 7. Y por último, el último versículo, el 8, descansa confiadamente en Dios. ¡Qué salmo fenomenal! Y es un salmo que parece que David lo oró o lo escribió, y quizás lo usaba a menudo, de noche. Y ya veremos por qué. Bueno, se lo digo, porque dice el último versículo, en paz me acostaré y asimismo dormiré. Porque solo tú, Jehová, me harás vivir confiado. Mi madre nos enseñó este versículo desde que éramos pequeñitos, mis 5 hermanitas y yo y mi hermano menor, y nos enseñó este versículo, y yo lo cito aún ahora en mi vejez. Cuando estoy por ahí solo en algún rincón y no sé qué se me viene encima, digo, en paz me acostaré y asimismo dormiré, porque solo tú, Jehová, me harás vivir confiado. Pero vamos a la primera sección. El rey David está escribiendo, y como siempre, él confrontó muchos enemigos. Ya lo hemos visto en los primeros 3 salmos. Dice, respóndeme cuando clamo, oh Dios de mi justicia. Cuando estaba en angustia, tú me hiciste ensanchar. Ten misericordia de mí y oye mi oración. Es evidente que David estaba pasando por un mal momento. No tengo idea cuándo fue ni cómo fue, ni he leído alguna observación que me ilumine el caso. Simplemente es una oración de alguien que está bajo presión, bajo ataque, que está sufriendo un sentido de soledad y de peligro y de riesgo, y que lo están apretando y lo están empujando. Porque dice en el versículo 1, como hemos leído, tú me hiciste ensanchar. ¿Qué quiere decir? Me abriste campo, me diste lugar para respirar, me abriste el camino, Señor. Pero él clama a Dios. Y oh, queridos amigos, cuando estamos bajo presión, lamentablemente, aún los mejores entre nosotros, tenemos la mala costumbre de hablar con todo el mundo y nos olvidamos de hablar con Dios. ¿Qué le parece? Le hablamos a la suegra, le hablamos a los amigos, llamamos por teléfono, comentamos hasta con gente desconocida en un autobús o en el mercado. Pero aquí vemos que David habla con Dios. David, por eso fue un campeón. Por eso dice Dios, David es un hombre conforme a mi corazón. Por supuesto, porque cuando David estaba bajo presión, no se le ocurría hablar con nadie. Se iba directo a hablar con Dios, su padre, y clamaba. Dice, yo clamo, oh Dios, de mi justicia. O sea que le estaban haciendo una injusticia, y él dice, Dios, tú eres mi Dios de justicia, por favor, me has hecho ensanchar mi camino. Ahora ten misericordia, porque aquí estoy de nuevo bajo presión. Y oye mi oración. Querido hermano, hermana mía. Ahí está la clave. Cuando estamos bajo presión, orar a Dios, descargar nuestro corazón en Él, de rodillas si es posible, y si no, no importa, caminando, sentados o acostados. Segundo, le echa un desafío a los incrédulos. Mire lo que le dicen los versículos 2 y 3. Hijos de los hombres, ¿hasta cuándo volverán mi honra en infamia? ¿Amarán la vanidad y buscarán la mentira? Sepan, pues, que Dios ha escogido a los piadosos para sí mismo. Dios oirá cuando yo a Él clamare. Sí, es un desafío a los incrédulos. Primero le dice, ¿hasta cuándo ustedes quieren deshonrarme y quieren volver mi honra en infamia, me quieren hundir, me quieren hacer quedar mal? ¿Amarán ustedes la vanidad? Vanidad quiere decir el vacío, palabras huecas. Ustedes amarán la vanidad y buscarán la mentira. En este mundo perdido, en este mundo caído, en un tiempo lo hacíamos nosotros, y lamentablemente de vez en cuando todavía se nos pasa la mano y hacemos cosas que no debiéramos, que solo los incrédulos hacen, pero los incrédulos a nuestro alrededor están acostumbrados a insultar a otros, a tratar de destruir a otra persona, buscan la mentira, pero nosotros no queremos hacer eso. Y entonces Él les desafía, les dice, sepan, les dice en el versículo 3, que Dios ha escogido al piadoso para sí. La palabra piadoso no quiere decir que uno es un religioso hipócrita, no. Piadoso quiere decir que honra a Dios, que ama la palabra, que tiene temor de Dios, que reverencia al Señor Jesucristo, que es reverente de la Santa Cena, del pan y de la copa, que reverencia al glorioso Evangelio de Jesucristo. No, una persona piadosa, Dios la escogió para sí mismo. Él es el que nos hace piadosos y santos y que lo amamos a Él. Y dice, Dios oirá cuando yo a Él clamare. Ese desafío se lo hace David a los incrédulos que lo perseguían. Les echa un mensaje de desafío. El desafío es, primero, ¿por qué están haciendo esto? Segundo, sepan que los piadosos han sido escogidos por Dios. Y tercero, Dios va a oír mi clamor. Así que cuidado, incrédulos. Eso es lo que está diciendo. En tercer lugar, noten qué estupendo cómo exhorta a los que son creyentes, David. Él dice aquí en el versículo 4, temblad y no pequéis. Tiemblen y no pequen. Hermano querido, temblar no quiere decir que uno tiembla de terror, aunque hay cosas que lo hacen temblar a uno. Pero dice, cuando uno tiembla por temor de Dios, uno tiembla a su palabra, uno toma con respeto y reverencia lo que Dios hace. Pero lo opuesto a temblar ante el Señor es pecar en contra del Señor. En segundo lugar dice, mediten en su corazón estando en su cama y cállense. Mire qué exhortación tan interesante para los que somos creyentes. Cuando estamos acostados en la cama, la luz está apagada, es de noche, está calmo el ambiente, meditar, pensar. Cuando uno está en la cama y no puede dormir, en vez de echarse unas píldoras para dormir, ore al Señor, alabe al Señor calladito, porque los demás de la casa a lo mejor están durmiendo, pero en su corazón medite, piense, analice, preséntele al Señor su palabra, la palabra de Él, medite en su corazón. En tercer lugar dice, ofrezcan sacrificios de justicia. A Dios le encanta cuando un cristiano es justo en sus negocios, justo en sus palabras. Justo quiere decir que hace lo correcto, lo recto y lo apropiado, ¿eh? Y luego dice, confiad, confíen en Jehová Dios. Cuatro exhortaciones para el que cree cuando está bajo presión. Tiemble, pero no peque. Medite en su corazón estando en cama y cállese la boca. Ofrezca a Dios sacrificio de justicia en su conducta y en sus palabras, y confíe en Dios. Luego, en cuarto lugar, versículos 6 y 7, dice, proclama que Dios es luz. Dice, muchos son los que dicen, ¿quién nos mostrará el bien? Alza sobre nosotros, oh Dios, la luz de tu rostro. Tú diste alegría en mi corazón, mayor que la de ellos, cuando abundaba su grano y su mosto. A veces los incrédulos parece que la están pasando muy bien, y uno se siente tentado a decir, a ver, ¿por qué esta gente está gozándola tan lindo y yo la estoy pasando mal? Pero dice, no, la luz del rostro de Dios vale más que todos los tragos y todas las comidas de los incrédulos. Dios dice, me diste alegría en mi corazón, mayor que la de ellos. Usted se está gozando de Cristo en este día, mi amado hermano, mi hermana. Y luego mire qué hermoso, cuando uno se goza en el corazón y en la luz del rostro de Dios, ¿qué pasa? Se acuesta en la noche y dice, en paz me acostaré y asimismo dormiré, porque solo tú, Oh Jehová Dios, me haces vivir confiado. Que así se acueste esta noche, mi amable oyente, descansando en el Señor. Y ya seguimos con el Salmo 5 cuando Dios nos dé oportunidad.
5: 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Y llegamos hacia el segmento de la música. Hoy nos va a acompañar la agrupación XTO con la canción Mi Amor.

0: Y de esta forma estamos llegando al final de nuestro programa. Nos tenemos que despedir, pero si el Señor lo permite, nos vamos a reencontrar en nuestra próxima presentación. Mi nombre es Jorge Escopazo. Fue un placer acompañarle en este día. Recuerde visitarnos en nuestro sitio en internet www.luispalau.net.
1: Amigos oyentes, muchas gracias por su fina sintonía al programa de este día. Les estaremos esperando muy pronto para el próximo programa Cruzada con Luis Palau. Hasta entonces, recuerden las palabras de nuestro Señor Jesús. Felices los de corazón limpio, pues ellos verán a Dios.

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Es la 1 de la tarde con 49 minutos, 1 de la tarde 49 minutos. Ahí estamos compartiendo las alabanzas con ustedes, 11 minutos más y estaremos llegando a las 2 de la tarde. Decirles que a eso de las 2 de la tarde usted va a estar escuchando un programa especial, el programa de oración. Así que no se lo puede perder, le invitamos desde ya para que mantenga la sintonía con los esposos Pinto. Vamos con la última sección de cantos. 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

0: Gloria a Jesús. Hermano, que el Señor les bendiga. Damos gracias al Señor porque nos concede el privilegio de estar aquí ya en cabinas de Radio Vida Nueva, siempre con el propósito de adorar y exaltar el santo nombre del Señor. Que el Señor les bendiga, siempre invitándoles que se unan con nosotros y expongan su petición, cualquier necesidad que ustedes deseen exponer a nuestro Dios, pues Él es justo y fiel para ayudarlos y sacarlos en victoria en cualquier situación que los encontremos. Así que en esta tarde la invitación es para que los unamos y clamemos al Señor, y Él nos ayudará y los sacará adelante. Gloria a Jesús. Así cedo el tiempo a mi esposa, ella va a dar la lectura de la palabra del Señor. Luego oramos y dejamos una alabanza y continuamos orando para la gloria del Señor. Amén.
1: Que Dios les bendiga, amados hermanos. Ya estamos aquí en Radio Cabina Vida Nueva para unirnos en oración y alabar y adorar al Señor Jesucristo, y esperando que usted se una con nosotros y adoremos a Dios. Y luego voy a leer la palabra del Señor en el nombre del Padre, Hijo y Espíritu Santo.
0: Amén.
1: Mientras ustedes se unen con nosotros. Y dice en el libro de Marcos, capítulo 9, del 9 al 33, dice: y llegó a Capernaum, y cuando estuvo en casa, les preguntó qué disputaban entre vosotros en el camino. Mas ellos callaron, porque en el camino había disputado entre sí quién había de ser el mayor. Gloria a Dios. El mayor. Entonces él se sentó y llamó a los doce y les dijo: si alguno quiere ser el primero, será el postrero de todos y el servidor de todos. Y tomó a un niño y lo puso en medio de ellos, y tomándole en sus brazos le dijo: el que reciba en mi nombre a un niño como este, me recibe a mí, y el que a mí me recibe, no me recibe a mí, sino al que me envió. Gloria al Señor. Hasta ahí, hermanos, por el tiempo muy corto ya. Y vamos a orar para proseguir adelante.
0: Amén.
1: En esta hora de oración.
0: Amén.
1: Padre y buen
0: amado Dios,
1: Dios,
0: en esta presencia y bella tarde, damos gracias, Señor, porque lo concede.

0: este privilegio de poder iniciar reunidos aquí en Cabina de Radio Vida Nueva, Señor, con el poder de la fe, amado Dios, esperando en su grande misericordia, Señor, que nuestro clamor y nuestra alabanza y nuestra oración sea escuchado, mi Dios, en el trono de su gracia. Padre, en el nombre de Jesús de Nazaret, reciba, mi Dios amado, esta tarde nuestra adoración en el nombre de Jesús, y que todo lo que pongamos en sus santas manos, Señor, todo lo que pidamos, Señor, al Padre en su nombre, lo podamos recibir, Padre, en el nombre de Jesús. En esta tarde, Señor amado, encomendamos este programa. Que esta hora de oración, Señor, sea de grande bendición. Padre, en el nombre de Jesús, amado Dios, que tu bendito Espíritu Santo tome el control de este tiempo. Que tu bendito Espíritu Santo tome el control de nuestra vida, de nuestra boca, de nuestros labios. Y que todo, mi Dios, lo que hablemos en esta tarde sea conforme a su voluntad. En el nombre de Jesús, amado Dios, porque tú sabes, amado Dios, cuántas necesidades hay. Cuántas necesidades hay en tu pueblo, cuánta necesidad hay en la humanidad, Padre, en el nombre de Jesús. Pero tú eres un Dios de misericordia, un Dios que ha dicho en su palabra: clama a mí, yo te responderé y te enseñaré cosas que tú no conoces. Padre, en esta tarde, esta es nuestra confianza y nuestra seguridad, amado Dios, que no estamos solos, que tenemos un Dios que nos escucha, un Dios que todo lo ve, un Dios que todo lo saben, el cual dice en su palabra que lo hemos hablado nosotros, y él ya sabe lo que vamos a decir. Padre, por eso te damos gracias esta tarde, y seas tú, mi Dios, tomando el control de este hermoso tiempo, en el nombre de Jesús de Nazaret. Bendiga, Dios mío, esta frecuencia. Bendiga, Dios mío, estas ondas radiales. Bendiga a cada uno de mis hermanos, Señor, que están unidos esta tarde. Oh, escuchando, Señor, y clamando tu nombre. Padre, en el nombre de Jesús. Yo sé que hay muchas personas. Yo sé que hay muchos hermanos y amigos que lo están escuchando, Padre Santo. Inclina tu oído, Señor, a su clamor. Inclina su oído, Padre Santo, a su súplica. En el nombre de Jesús de Nazaret, y resuelva los problemas, cual difícil sean, Señor. Más grande es tu poder, Padre, para sacarlos en victoria. Lo pedimos en el nombre de Jesús.
1: Gracias,
0: muchas Señor. Gracias, Señor.
1: Y esperamos, papá.
0: Oh, que sí, Señor.
1: Dirige este
0: aleluya, gloria a su nombre.
1: Señor. Amén.
0: Bien, ya oramos. Vamos a escuchar unas alabanzas y luego seguimos orando mientras tanto. Si se pueden unir a nosotros y poner la petición aquí a Cabina de Radio Vida Nueva, pues será bien atendido y nosotros estaremos clamando por su necesidad. Amén. Que el Señor bendiga.

0: Dios. Bien, damos gracias al Señor, hemos escuchado esas alabanzas preciosas. Ahora pues vamos a orar y, como ya dijimos, expongan su petición a Dios, a nuestro Dios, y Él pues resolverá su necesidad. Así que en esta tarde invitamos toda esa audiencia preciosa que nos escucha esta tarde, allí por medio de las ondas radiales de cabinas de Radio Vida Nueva, como también por esas redes sociales, por cualquier plataforma que nos escuchen o nos vean. Pedimos que se unan con nosotros y pongamos nuestra petición a nuestro Dios, y Él pues resolverá su necesidad. Y si hay alguna enferma, por difícil que sea, nuestro Dios es poderoso para sanarla. Así es que en esta tarde damos gracias al Señor porque por la bendición que nos regala esta tarde. Bendecimos la vida de nuestra hija que se dio el programa esta tarde. Ella está apagado este programa. Que el Señor le bendiga, le multiplique bendiciones a Celia Noemí. Y vamos a orar esta tarde por todas las necesidades y por toda nuestra hermandad. Gloria a Jesús. Amén. Gloria a Jesús. Padre buen Dios, en esta preciosa y bella tarde, damos gracias, Señor amado, por concederle este grande privilegio, Señor, de poder estar aquí, Señor, en cabinas de Radio Vida Nueva, Señor, para poner, Dios mío, nuestras peticiones, para poner las peticiones de nuestros hermanos, para poner las peticiones, mi Dios, de nuestros amigos, de aquellos que nos están escuchando, Señor, donde quiera que nos escuchen, amado Dios, pon tu mano en misericordia, y cual sea su petición, Señor amado, oh Dios mío, vea con ojos de misericordia, y concédale, Padre Santo, su petición. Así es que en esta tarde oramos, Señor amado, también así por nuestra hija, Señor, por Celia, Señor, sánale, Señor amado, carboniza, Señor, esa enfermedad que la agobia. Padre, en el nombre de Jesús, cubrimos la vida de nuestra hija y su niño con tu sangre preciosa. En el nombre de Jesús, amado Dios, glorifícate, Dios vive en su vida en esta tarde. Te lo pedimos, Padre, en el nombre de Jesús. Y así, Señor, bendígale su trabajo, Señor. Padre, en el nombre de Jesús, amado Dios, concede las peticiones de su corazón, Padre, en el nombre de Jesús. Ahora oramos, Señor amado, por todas las necesidades de nuestros hermanos, por aquellos hermanos, Señor amado, que han puesto sus peticiones, Padre Santo. Oramos, Señor, en esta tarde, por mi hermana Margarita, Señor amado, allá en Guatemala, Señor. Oh, Dios mío, en donde quiera que nos esté escuchando esta tarde, pon tu mano en misericordia, Señor, en esa rodilla. Pon tu mano en misericordia, Señor, en esas piernas, oh, inflamadas, Padre Santo. Poderoso eres tú para sanarle. Padre, en el nombre de Jesús, amado Dios, pon tu mano en misericordia, Padre Santo. Desinflama esa rodilla, Dios mío, como sea que se llame esa enfermedad. Esta tarde la reprendemos en el nombre de Jesús. En el nombre de Jesús reprendemos enfermedad. Yo sé, mi Dios, que para ti no hay nada imposible. Tú puedes hacer ese milagro. Tú puedes hacer esa obra, Padre Santo, esta tarde. Porque el tiempo de los milagros, el tiempo de la sanidad no ha pasado, Señor. Así oramos también, Señor, allá mismo por mi hermana, Señor, por ese lugar. Oh, Señor amado, por esa mujer, Señor amado, que tiene, Señor, inflamado su seno, Padre Santo, por esos quistes, Padre, en el nombre de Jesús, pon tu mano, misericordia, Dios mío, glorifícate, Dios mío, en tu sierva, en el nombre de Jesús de Nazaret. Bendígale, Padre Santo, su vida. Bendiga la familia de cada una de ellas, Señor. En el nombre de Jesús, amado Dios. Y glorifícate, Padre Santo, en su ser. En el nombre de Jesús, amado Dios. Concede la petición de su corazón, conforme a tu grande misericordia. En el nombre de Jesús, amado Dios. Oh, Dios mío, en el nombre de Jesús. Yo sé, Padre Santo, que para ti no hay distancia. distancia. Para ti, Señor amado, no hay distancia, no hay frontera, Dios mío. Tu precioso Espíritu Santo llega, Señor amado. Donde quiera que esté la necesidad, tan solo creamos, Padre. Tan solo dice tu palabra que creamos. Oh, Dios mío, porque para el que cree todo es posible. Padre, en el nombre de Jesús, oramos por mis hermanas, Padre Santo, y que seas tú tomando el control de sus peticiones, tomando el control de sus necesidades, Padre, en el nombre de Jesús de Nazaret. Oh, Padre Santo, esos quistes sean echados fuera, tú los puedes expulsar, Padre Santo, en el nombre de Jesús de Nazaret, amado Dios. Aleluya, gloria a su nombre. Hay poder en tu sangre, amado Dios. Hay poder en tu sangre. No hay enfermedad difícil, Padre Santo, porque tú eres el poderoso de Israel. Oh, eres el gran yo soy. Bendito su nombre, Padre Santo. Amamos tu presencia, Dios amado. Amamos tu presencia, Padre. En esta tarde, Dios mío, glorifícate, Padre Santo, en esa audiencia. Glorifícate en esa audiencia, Señor, Padre Santo. Oh, Dios mío, que ellos lo están escuchando. Cual difícil sea su situación, Señor, poderoso eres tú para sacarlo en victoria. En el nombre de Jesús, amado Dios, sabemos que hay muchas enfermedades que están agobiando a la humanidad, Padre. Oh, Dios mío, cuántas enfermedades. Oh, Dios mío, qué difícil esas enfermedades, Señor, que están llegando a la humanidad, Padre Santo, pero poderoso eres tú, mi Dios amado, para sanar. Padre, en el nombre de Jesús, ese dolor de espalda, Padre Santo, ahora lo echamos fuera. Fuera ese dolor de espalda, en el nombre de Jesús. Fuera ese dolor de columna, ahora en el nombre de Jesús. Oh, reprendemos todo dolor de columna ahora en el nombre de Jesús. Reprendemos todo dolor de cabeza esta tarde en el nombre de Jesús. Reprendemos todo dolor de cabeza esta tarde. Reprendemos toda fiebre, Padre Santo, en esta tarde. Oh, Dios mío, donde quiera que esté un hermano, donde quiera que esté una hermana, donde quiera que esté ese niño o esa niña, Señor, con esa fiebre. Ahora, Señor amado, pon tu mano, misericordia, y reciba sanidad, Padre, en el nombre de Jesús. Oh, Dios mío, ese dolor de cabeza, Padre Santo, ministre esas cabezas, Padre, en el nombre de Jesús. Cuánta dolencia, Dios mío, de cabeza, Padre, en el nombre de Jesús. Oh, esa migraña, Padre Santo, la reprendemos en el nombre de Jesús. Esa migraña la reprendemos en el nombre de Jesús. Padre, ten misericordia, Dios mío, en esta tarde. Ese dolor de cuerpo, Dios mío, lo reprendemos. Ese dolor de cuerpo lo reprendemos esta tarde. En el nombre de Jesús. Toda fiebre ahora sale en el nombre de Jesús.
1: Por el poder de su palabra,
0: Padre, en el nombre de Jesús. Bendito Espíritu Santo, precioso. Llega Espíritu Santo a llenar esta necesidad. Oh, Padre, en el nombre de Jesús, ¿dónde están esos cálculos, Padre Santo? Pon tu mano de misericordia, pon tu mano de misericordia, Dios mío, en esos riñones. En tu nombre, Señor, reprendemos toda enfermedad. En el nombre de Jesús, amado Dios, reprendemos toda enfermedad. Por difícil que esto sea, poderoso eres tú para sanar, Padre Santo. Por difícil que esta enfermedad sea, más grande es tu poder, Padre Santo. Ese fuego de Espíritu Santo sobrepasa, mi Dios amado. Oh, Dios mío, toda fiebre se quema en el nombre de Jesús. En el nombre de Jesús, amado Dios. Oh, precioso Dios, en esta tarde.
1: En el nombre de
0: glorifícate,
1: Jesús,
0: amado Dios.
1: En tu
0: bendito Espíritu,
1: Señor,
0: Santo, precioso.
1: Y ese dolor
0: hay poder en su sangre, Señor. Oh, Dios mío, en el nombre de Jesús. Oramos, Padre Santo, por esas hermanos y hermanas, Padre Santo, que tienen esa deficiencia renal, Señor. Oramos, Señor, por esos riñones, Padre Santo. Pon tu mano en misericordia. Oramos, Padre Santo, por esos pulmones. Señor, oramos, Padre Santo, en el nombre de Jesús, por esos bronquios. Oramos, Padre Santo, por esos pulmones. Oramos por esos bronquios, Padre Santo, en esta tarde. Sean sanos en el nombre de Jesús. Oh, ese cáncer en la garganta, Padre Santo. Ese cáncer en la garganta, Dios mío. Ese cáncer, Dios mío, en la garganta. Ese cáncer en las rodillas, Padre Santo. En el nombre de Jesús. Aplicamos su sangre. Aplicamos ese fuego de Espíritu Santo en ese cáncer que está agobiando, en ese cáncer que está estorbando, Padre, en el nombre de Jesús. En esta tarde, Padre Santo, con tu mano misericordia, Padre. Oh, Dios mío, allá donde está mi hermana, allá donde está mi hermano, Señor, por esas redes sociales. Oh, Dios mío, donde está la necesidad. Llega, Padre Santo, en esta tarde, allá donde está tal necesidad, oh, Padre, en el nombre, Dios, de Jesús de Nazaret. Bendice, Padre Santo, esa humanidad, Padre, en el nombre de Jesús. Bendito Espíritu Santo, precioso, con tu mano, misericordia, amado, Dios amado, favor, en el nombre de Jesús, precioso Rey de Gloria. Oh, Señor, en el nombre de Jesús.
1: Toca, por favor,
0: Padre, toca, Señor. Espíritu Santo de Dios.
1: Deposita la medicina,
0: oh, Padre, en el nombre,
1: Señor,
0: de Jesús. Precioso
1: personas,
0: Dios,
1: Señor.
0: En esta tarde oramos, Dios mío, por esos pulmones.
1: Dios,
0: oh, Padre, en el nombre de Jesús.
1: Nombre de
0: oramos,
1: Jesús.
0: Padre Santo, en esta tarde. Por ese corazón,
1: toca,
0: Señor amado,
1: toca,
0: ese corazón estorbado, ese corazón inflamado, con tu mano,
1: Señor,
0: de misericordia, en el nombre de Jesús. Oramos por ese páncreas, Señor amado. Oramos por ese cáncer en ese páncreas. Oramos por ese cáncer en el páncreas y lo reprendemos en el nombre de Jesús. Padre, en el nombre de Jesús.
1: Inflamado, Padre.
0: Padre, en el nombre de Jesús.
1: Desinflama,
0: ministre ese,
1: Señor,
0: hígado,
1: ese
0: Padre
1: hígado
0: Santo,
1: graso, papá,
0: ese hígado inflamado, Padre Santo, pon tu mano, misericordia,
1: tócalo
0: esta tarde, Padre,
1: poder,
0: en el nombre de Jesús, bendito Espíritu Santo,
1: Señor,
0: precioso,
1: huesos,
0: en el nombre de Jesús, Padre, en el nombre de Jesús. Ven ministrando, Padre Santo. Oh, Señor, en el nombre de Jesús. Toda enfermedad, Señor amado, se ha echado fuera. Oramos esta tarde por mi hermana Faustina, Señor amado. Oramos por mi hermana Faustina, Padre Santo. Pon tu mano y misericordia,
1: oh,
0: Señor amado, en esa columna.
1: Dios,
0: pon tu mano y misericordia,
1: en
0: Padre Santo, en esa.
1: Sangre tiene,
0: oh,
1: poder.
0: Señor amado, en esa,
1: oh,
0: rodilla. En el nombre de Jesús. Precioso Espíritu Santo. Pon tu mano y misericordia,
1: Señor,
0: amado Dios,
1: viene
0: en
1: para
0: esta tarde.
1: A la humanidad, en el nombre,
0: sí,
1: de Jesús.
0: Señor, en el nombre de Jesús.
1: Aplicamos tu,
0: Padre,
1: sangre,
0: en el nombre,
1: poderoso,
0: de Jesús.
1: Ese poder,
0: Padre,
1: soberano
0: de
1: mi Cristo, Señor, que
0: oramos,
1: es más fuerte,
0: Padre Santo,
1: que las
0: por ese
1: enfermedades,
0: cáncer.
1: En el
0: oramos
1: nombre
0: por
1: de
0: ese
1: Cristo.
0: Cáncer, Señor amado, en esas mamas. Oramos, Padre Santo, por ese cáncer en esos senos. Oramos, Padre Santo, se ha quemado,
1: Señor,
0: en el nombre de Jesús ese cáncer. Ahora en el nombre de Jesús,
1: Señor,
0: amado Dios,
1: Jesús,
0: glorifícate, Padre Santo, en esta tarde. Oh, Dios mío, en esta tarde, glorifícate, Dios mío, y reciban su respuesta, su milagro. Oramos también por esa bacteria que está estorbando al hombre, por esa bacteria que está estorbando a la mujer, Padre Santo. Carboniza esa bacteria, Dios mío, que se ha levantado para estorbar. Oh, Dios mío, en el nombre de Jesús. Oramos por esa gastritis, Padre Santo. Oramos por esa gastritis, se ha quemado. Se ha cancelado en esta tarde. Oh, Padre, así como me sanaste a mí, Señor amado, tú puedes sanar a aquel que está necesitado. Oh, Señor amado, en el nombre de Jesús, así como me sanaste de la gastritis, Padre Santo, yo sé que puedes sanar a muchos, Padre, en esta tarde. Padre, en el nombre de Jesús. Por eso yo creo, Padre Santo, que tú puedes sanar. Cual sea la enfermedad, tú la puedes quemar. Porque poderoso eres tú, mi Dios amado, para sanar. Poderoso eres tú, mi Dios amado, para hacer esos grandes milagros. En el nombre de Jesús de Nazaret. Y aquel que no crea por tu palabra, Señor, creerá por las, oh Dios mío, por las obras que tú haces. Padre, en el nombre de Jesús. Sí, Señor, en el nombre de Jesús.
1: Oh Espíritu Santo, precioso Espíritu Santo,
0: ven tocando, Espíritu Santo de Dios, en el nombre de Jesús, amado Dios. Ven, Espíritu Santo, y llega allá hacia donde está ese cáncer, Señor amado. Cáncer en los pulmones, Padre Santo. Cáncer en la sangre, Padre Santo, le echamos fuera. Ahora en el nombre de Jesús, bendito Espíritu Santo de Dios.
1: Allá fuera del país.
0: Padre, en el nombre de Jesús, oramos, Señor amado, oramos por esa artritis, Padre Santo, pon tu mano de misericordia, Señor amado, pon tu mano de poder, Dios mío, allá donde está la necesidad, vea, Dios mío, la necesidad, Dios mío, de mi hermana, vea la necesidad de mi hermano, vea la necesidad, Dios mío, que hay en la humanidad. Padre, en el nombre de Jesús,
1: oh Rey de los cielos,
0: precioso eres mi Dios. Grande misericordia y compasión, amor. Y donde está el espíritu de esa libertad. Oh, gracias, Señor, por hacerlos libres. Gracias por hacerlos libres. Para clamar, amado Dios, todas las buenas nuevas de salvación. Para la gloria de su nombre. En esta tarde, Dios mío, oramos también.
1: Que no hay necesidad de gastar dinero.
0: Sí, Señor, en el nombre de Jesús.
1: Porque usted es precioso,
0: Dios. Glorificado. Fíjate, Padre Santo, en esta tarde. Pon tu mano, Dios mío, pon tu mano, pon tu mano. Oh, precioso Dios, en esta tarde. Oramos, Señor amado, también, Señor amado. Por aquella humanidad, Padre Santo, que aún no se ha convertido. Mira cuántos no se han convertido, Señor amado. Cuántos se están yendo a los abismos, Padre Santo. Pon tu mano y misericordia, Dios mío. Toca, Dios mío, con tu Espíritu Santo, Padre Santo. Ese corazón, Dios mío, y se arrepienta para la gloria de su nombre. Convierta las almas, Padre Santo. Oh, Dios mío, el tiempo de su partida viene, Señor. El tiempo porque su palabra se está cumpliendo. Su palabra dice que vendrá a este mundo, vendrá a traer a su pueblo escogido, ese pueblo que esté preparado, ese pueblo que está velando. Pero hay de mis amigos, Padre Santo, que aún no quieren nada contigo, Señor. Convierta, Padre Santo, a nuestros amigos en el nombre de Jesús de Nazaret. Convierta aquel ateo, Padre Santo. Convierta aquel ateo, Padre Santo, que no cree en tu nombre. Oh, Dios mío, tú lo puedes tocar con tu Espíritu Santo. Tú puedes llegar, Señor amado, a su corazón y a su pensamiento y echar mano a la salvación, Padre. Oh, Dios mío, cuántos jóvenes, Señor amado, cuántos están yendo al abismo, Padre Santo. A causa de esas drogas, a causa de ese licor, Padre Santo, pon tu mano, misericordia, Dios mío, convierta, Padre Santo, a la humanidad, en el nombre de Jesús de Nazaret. Bendito Espíritu Santo, precioso, Padre, en el nombre de Jesús, oro, Señor, por nuestros amigos, por la conversión, Dios mío, de las almas. Oh, Padre Santo, tu palabra dice que tú no quieres que nadie perezca, sino que todos procedamos al arrepentimiento. Padre, en el nombre de Jesús, oramos por las familias de mis hermanas, oramos por las familias de mis hermanos. Convierta la familia, Padre Santo, en el nombre de Jesús, amado Dios. Convierta la familia, Padre, en el nombre de Jesús. Dios mío, cuántos matrimonios, Señor amado. Oh, Dios mío, se están destruyendo. Cuántos matrimonios, Padre Santo, se están deshaciendo. Pon tu mano en misericordia, Padre. Construye esos matrimonios, Padre Santo, en esta tarde. Restaura, Dios mío, esos matrimonios. Esos matrimonios, Dios mío, restaura esta tarde. Padre, en el nombre de Jesús.
1: En el nombre de Jesús.
0: Ten misericordia, Padre, en esta tarde. Toma el control, Dios mío, de esos matrimonios, Padre Santo, en esta tarde. Mira que el enemigo, Señor amado, está haciendo destrucción en los hogares. Está destruyendo los hogares, Padre Santo. Pon tu mano, misericordia, Dios mío, en el nombre de Jesús. Oh, Padre Santo, en esta tarde. También oramos, Señor amado, por toda la iglesia. Oramos,
1: Señor,
0: por toda la iglesia, amado Dios.
1: Señor,
0: mira la necesidad de la iglesia, Padre Santo. Oh, Dios mío,
1: amado,
0: cuánta necesidad de la iglesia, Señor. Ten misericordia, Padre Santo, de tu pueblo. Danos,
1: Señor,
0: hambre y sed de ti, Padre Santo,
1: Señor,
0: para buscar tu presencia, para buscar tu rostro, amado Dios, en el nombre de Jesús de Nazaret. Padre glorioso, en esta tarde, cuánta decadencia, Dios mío, en la iglesia, cuánta decadencia, Padre Santo, en la iglesia, cuánto conformismo, Dios mío, toma el control, Dios mío, de toda esa situación, cuánto conformismo, Padre Santo, cuánta comodidad, Dios mío, nos sentimos cómodos, Padre Santo, oh Señor, no queriendo ir a la iglesia, pero pon tu mano en misericordia. Ministra nuestra vida, Dios mío, con el poder de tu Espíritu Santo, y danos esa hambre y esa sed de búsqueda espiritual en el nombre de Jesús de Nazaret. Su palabra nos enseña, Señor, que tenemos que estar, Señor amado, en comunión contigo, Padre, en el nombre de Jesús. Glorifícate, Dios amado, en esta tarde. Oh, mi Dios amado, tu palabra nos enseña que tenemos que estar velando, que tenemos que estar preparados, Padre, en el nombre de Jesús. Oh, Padre, en esta tarde bendiga a tu pueblo. Padre, en el nombre de Jesús, santifícanos por tu grande misericordia. Afírmalos en tu obra, Padre Santo, en el nombre de Jesús. Precioso eres, Señor. Grande eres tú, mi Dios, en misericordia. Grande eres en amor, Señor. Incomparables son sus maravillas. Bendito Espíritu Santo, precioso.
1: Huiga, Señor, de la ira venidera.
0: Aleluya,
1: Señor,
0: gloria a Dios.
1: Y que escape, como dijo.
0: Gloria a su nombre y por su sangre.
1: Por tu vida, le dijeron.
0: Aleluya, gloria a su nombre.
1: Un hombre muy sabio, muy obediente.
0: Padre, en el nombre de Jesús.
1: Escapó de
0: oramos por nuestro municipio, Padre Santo.
1: En el nombre.
0: Oramos por
1: de
0: nuestro
1: Jesús.
0: Municipio, Señor.
1: Padre,
0: que sea un municipio para la gloria. Gloria a su nombre, Padre Santo.
1: Lo declaramos.
0: Oramos,
1: para
0: Padre
1: ti,
0: Santo,
1: Dios.
0: Por cara sucia.
1: Oh,
0: oramos,
1: Señor,
0: Padre
1: amado,
0: Santo, por cara sucia. Y lo declaramos
1: de
0: para mi Cristo. Declaramos a cara sucia para mi Cristo.
1: Señor,
0: declaramos la bolemonte para mi Cristo. Declaramos a la garita palmera para mi Cristo. Declaramos, Señor amado. Oh, Señor, al zapote. El porvenir para Cristo. En el nombre de Jesús de Nazaret. Oh, bendito Espíritu Santo. Oh, que nuestro San Francisco sea para tu gloria. En el nombre de Jesús de Nazaret. Y que nuestra nación, Señor amado, sea para su gloria. En el nombre de Jesús de Nazaret. Convierta a las naciones, Padre Santo. Salva a las naciones. Rescata a las naciones para tu gloria, Padre. En el nombre de Jesús de Nazaret. Porque tu palabra nos enseña que tú no quieres que nadie perezca, Señor, sino que todo proceda al arrepentimiento. Padre, tu sangre tiene poder. Glorifícate, Padre Santo, en esta tarde. Toca el corazón de mi hermano, de
1: tú
0: mi amigo, Señor,
1: poderoso,
0: y se afirmen,
1: Señor,
0: en tu camino, Padre. En el nombre de Jesús lo pedimos para la gloria de su nombre.
1: Dios mío, que
0: en el nombre de Jesús,
1: la iglesia de las asambleas de
0: oh,
1: Dios,
0: precioso Rey de Gloria,
1: todos los que
0: bendecimos tu nombre,
1: Señor,
0: Padre Santo, en esta tarde,
1: más de ti,
0: en el nombre de Jesús, pedimos por ese avivamiento espiritual, pedimos por ese avivamiento espiritual en la iglesia. Queremos disfrutar de ese avivamiento espiritual. Queremos vivir ese avivamiento espiritual, donde haya milagros y sanidades, donde haya milagros y sanidades, Padre, en el nombre de Jesús de Nazaret. Empodera a la iglesia, Padre Santo, empodera a la iglesia, revístanos de poder y autoridad, en el nombre de Jesús, amado Dios. Aleluya, gloria a su nombre.
1: Porque su palabra dice,
0: Padre,
1: que
0: en el nombre de Jesús,
1: espíritu de valor,
0: bendiga,
1: y no
0: Padre
1: de cobardía,
0: Santo,
1: en el nombre de
0: bendiga
1: Jesús,
0: el ministerio pastoral, Padre.
1: Dios.
0: Bendiga, Señor, esas familias pastorales.
1: Las familias pastorales.
0: Bendiga las familias pastorales, Padre. Provéale todo lo necesario, Señor, a tu siervo. En el nombre de Jesús. Bendiga a esos evangelistas, Padre Santo. Bendiga a mis hermanos evangelistas. En el nombre de Jesús. En el nombre de Jesús. Bendiga a los evangelistas. En el nombre de Jesús de Nazaret. Levántalos con poder y autoridad, Padre Santo. Oh, Padre, que el nombre. En el nombre de Jesús, que las almas se conviertan. En el nombre de Jesús. Oramos también por esos misioneros. Oramos por esa familia misionera, Padre. Bendígales de manera especial, Señor. Coloco tu sangre preciosa. Pelea su batalla, Padre Santo. Oh, Padre, en el nombre de Jesús. Concéale todo lo necesario, Padre Santo. Todo lo que ellos necesitan. Oh, Dios mío, eso, ellos necesitan ese vestuario. Ellos necesitan ese calzado. Esa finanza, Padre Santo. Ese alimento, Padre, en el nombre de Jesús. Provéale, Padre Santo, esas bendiciones que sobreabunden, Dios mío, para tu siervo, en el nombre de Jesús. Y bendiga a la iglesia, Padre Santo, para bendecir a los misioneros, Padre, en el nombre de Jesús. Bendiga, Padre Santo, la iglesia, para bendecir las misiones, para bendecirlos en el nombre de Jesús. Padre, en el nombre de Jesús, ya que hay muchas necesidades, Señor amado, en la iglesia. Padre glorioso, aquellos que están en construcción, provee esas bendiciones, Padre Santo. Oh, Dios mío, esas construcciones, Padre, provee ese fondo, provee esa finanza, Dios mío, para terminar esas construcciones, en el nombre de Jesús. La iglesia de Dios de la colonia de los Conacaste, pedimos en el nombre de Jesús, por el, oh Padre Santo, por esa grey, que seas tú bendiciendo, Señor amado. Bendiga a tu siervo, bendiga a su grey, Padre, en el nombre de Jesús, y provéale esa finanza, Padre, para que puedan terminar esa construcción en el nombre de Jesús. Y así, a donde quiera que esté un hermano, donde quiera que estén construyendo la iglesia, Padre, bendígales de manera especial en el nombre de Jesús.
1: Bendice, Señor, a los
0: Padre precioso, en esta tarde.
1: Señor,
0: glorifícate, Dios mío, en esta tarde, en cada uno de mis hermanos, Señor, que vienen a pasar un programa en esta radio. Bendice, Dios mío, cada director de cada programa, Señor. Oro por mis hermanas que vienen a pasar un programa, Padre Santo. Bendígale, Padre Santo. Oh, Padre, en el nombre de Jesús. No les menciono por nombre, Señor, porque yo sé que son bastantes. Pero yo te pido, Padre Santo, en esta tarde, que les bendigas en el nombre de Jesús y que las uses para tu honra, para tu gloria. Padre, en el nombre de Jesús, y así bendiga a cada uno de mis hermanos que pasan un programa en esta radio, Padre, en el nombre de Jesús, amado Dios. Bendiga a mis hermanos allá en Mandinga, bendiga a mis hermanos allá en Mandinga, Padre Santo, en el nombre de Jesús, Padre, en el nombre de Jesús. Bendiga a mis hermanos allá en la Mercedes, Padre, en el nombre de Jesús, bendiga a mis hermanos, Padre Santo. Oh, Señor, en el nombre de Jesús, allí en Gavilínia, Padre Santo. Oh, Dios mío, allá, Señor amado. Oh, Señor, en el nombre de Jesús, bendiga a mis hermanos ahí en Naín, Señor, en el nombre de Jesús. Oh, Padre Santo, cuántos siervos suyos, Señor, solo te pido que los bendiga, Padre Santo. Oh, Dios mío, la iglesia, Señor amado. Oh, Dios mío, donde quiera que esté un siervo suyo, Padre, llega, Señor, y bendígale y cúbrelo con tu sangre preciosa, en el nombre de Jesús.
1: Allá, Señor amado.
0: Padre precioso, en esta tarde.
1: Padre eterno, en el nombre,
0: oh Dios mío, en el nombre de Jesús,
1: todos esos lugares, Señor,
0: oro por cada uno de mis Padre hermanos directores, gloria, Señor, de cada programa. Oro por mi amado Leonel, Señor, que se mantiene aquí, Señor, amado, en cabina de Radio Vida Nueva. Bendice a tu siervo, amado Dios. Bendígale su familia, Señor, donde se encuentra. Bendiga a cada uno de ellos, Señor. Bendiga a su esposa, bendiga a sus hijos, Padre, en el nombre de Jesús. Bendígale en su ministerio, Padre Santo. Bendígale en su ministerio, Padre, en el nombre de Jesús. En esta tarde, Dios mío, pedimos que bendiga a cada uno. En el nombre de Jesús, amado Dios. Oramos también por mis hermanas, mujeres rescate. Padre, bendiga a cada una de mis hermanas. Bendice a cada una, Padre, por nombre. Bendiga las familias, Dios mío, de mis hermanas. Bendiga, Dios mío, sus familias. No le quiera que esté un familiar de ellos, Padre Santo, cúbrelo con tu sangre preciosa. En el nombre de Jesús de Nazaret. Oramos allá, mi herma, por mis hermanos, Señor amado. Por la familia, hermana Norberta. Por su esposo, por sus hijas, Señor, y por sus niños. Oramos en el nombre de Jesús, que les bendiga. Padre, en el nombre de Jesús. Oramos allá también por hermana Wendy. Oramos por hermana Jenny, por hermano Mauricio, por hermana Marcela. Padre, bendígales en el nombre de Jesús. Oramos también por la familia Álvarez, Padre Santo, en esta tarde. Oh, Señor, en el nombre de Jesús. Oramos, Señor amado, también por mis hermanos. Oh, por mi hermana Ana Luz, por mi hermano Julio, por hermana Tulita, Señor, y por los demás hermanos, Padre Santo, y por la familia, Señor amado, hermana Faustina y Rubén, Señor, en el nombre de Jesús, los bendecimos en el nombre de Jesús. Padre, en esta preciosa tarde, bendiga a todos mis hermanos, Padre Santo, que nos escuchan por diferentes medios, Señor, en diferentes lugares, en diferentes naciones. Sé que lo están escuchando, sé que algunos lo están viendo, Padre Santo, bendígales y conceda las peticiones de su corazón conforme a tu grande misericordia, Padre, en el nombre de Jesús. Oh, Padre Santo, bendiga la familia de mi esposa allá en la Mercedes. Bendiga la familia de mi esposa allá en la Mercedes, Padre Santo, allá en Huachapán, allá en Tacoba, Padre Santo, y en diferentes lugares donde estén. Cúbrelo con tu sangre preciosa, Padre. Y así oro por mi familia, Padre Santo, allá en la Esperanza. Oro, Padre Santo, por mi familia, Señor, que los bendiga. Oro por mi familia allá en Lourdes, Colón. Bendígale de manera especial, Señor amado. Oh, Señor, en el nombre de Jesús, glorifícate, Padre Santo. Y así te pido por aquellos que aún no se han convertido, mi Dios, que los conviertas para la gloria de su nombre en esta tarde. Padre precioso, en esta tarde. Oh, Dios mío, gracias te doy, Señor amado, en esta tarde, por este grande privilegio que nos ha concedido, Señor, de poder estar aquí en cabina de Radio Vida Nueva, Señor. Gracias, Señor amado, por la salud que nos provee, Señor.
1: Amado Jesús, gracias.
0: Gracias, Señor, por cuidar de cada uno de nosotros.
1: Por cuidar de
0: oh, Dios mío, bendiga a tu pueblo, Padre Santo.
1: Oh, Dios mío.
0: Bendiga, Dios mío, conceda la petición de cada una de mis hermanas, Padre.
1: En el nombre
0: de cada uno de mis hermanos, Señor amado. Oramos también por hermana Tonita, Señor. Oramos por hermana Rosibel, por hermana Bertita y su familia. Bendígales en el nombre de Jesús. Bendiga también a cada uno de mis hermanos patrocinadores. Bendice, Padre Santo, cada uno de mis hermanos patrocinadores. bendígale su familia, bendígale sus trabajos, bendígale en su negocio, Padre, en el nombre de Jesús. Bendiga cada patrocinador de cada programa, Padre Santo. Bendiga cada uno de mis hermanos que ofrendan para tu obra, Padre, en el nombre de Jesús. Oh, Padre Santo, porque aquí hay muchas necesidades, Padre, en el nombre de Jesús. Pero tú eres el dueño del oro y la plata y de todo lo que existe, Padre Santo. Tenemos un Dios rico, un Dios poderoso, un Dios que todo lo puede. Oh, bendito sea su nombre. Gracias le damos esta tarde, Señor, en el nombre de Jesús. Bien, hermanos, estamos llegando al final de este programa. Damos gracias al Señor porque nos ha concedido este precioso tiempo de poder estar aquí en cabina de Radio Vida Nueva con el poder de la fe para poder llevar este tiempo de oración, esperando que cada uno de ustedes, el Señor los bendiga y les conceda sus peticiones. Será hasta el próximo miércoles, si el Señor lo permite, la vida, o si no ha venido, pues aquí estaremos, y si no, estaremos exaltando el santo nombre del Señor en su presencia. Bendito sea el nombre del Señor. Que el Señor les bendiga.
1: Que Dios les bendiga, amados hermanos. Damos gracias al Señor porque hemos cumplido con venir a este lugar de Radio Cabina de Vida Nueva para seguir con el programa, y hemos llegado al final de este día con el programa, y les invitamos a que sigan escuchándolo y nos hagan saber sus necesidades para orar por sus necesidades especiales. Que Dios les bendiga.

La oración tiene poder. Pedro y Juan subían juntos al templo a la hora novena, la de la oración, y era traído un hombre cojo de nacimiento, a quien ponían cada día a la puerta del templo que se llama La Hermosa, para que pidiese limosna de los que entraban en el templo. Este, cuando vio a Pedro y a Juan que iban a entrar en el templo, les rogaba que le diesen limosna. Pedro, con Juan, fijando en él los ojos, le dijo: míranos. Entonces él les estuvo atento, esperando recibir de ellos algo. Mas Pedro dijo: no tengo plata ni oro, pero lo que tengo te doy. En el nombre de Jesucristo de Nazaret, levántate y anda. Tomándole por la mano derecha, le levantó, y al momento se le afirmaron los pies y tobillos, y saltando, se puso en pie y anduvo, y entró con ellos en el templo, andando y saltando y alabando a Dios. Y todo el pueblo le vio andar y alabar a Dios. Así llegamos al final de este programa, La Hora de la Oración. Si este programa ha sido de bendición para tu vida, honra a Jehová.

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5: Porque Dios no es injusto para olvidar vuestra obra y trabajo de amor que habéis mostrado hacia su nombre, habiendo servido a los santos y sirviéndoles aún. Hebreos 6:10.
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2: Es bendito mi Señor por los siglos de los siglos. Él es bendito. Y sus hijos, benditos de Jehová, ¿verdad? Amén. Gloria a Dios. Vaya conmigo a la palabra del Señor. Segunda carta del apóstol Pablo a Timoteo. Capítulo 4, versos 6, 7 y 8. Segunda carta de Pablo a Timoteo. Capítulo 4, versos 6, 7 y 8. Segunda carta del apóstol Pablo a Timoteo, capítulo 4, versos 6, 7 y 8. ¿Estamos listos? Leemos la palabra en el nombre del Señor. ¿Estas son palabras de quién? ¿De quién? De Pablo. Por eso les dije segunda carta del apóstol Pablo a Timoteo. Dice Pablo, porque yo ya estoy, ¿para qué, hermano? Para ser sacrificado. Y el tiempo de mi partida está cercano. He peleado la buena batalla. He acabado la carrera. He guardado la fe. Por lo demás, me está guardada la corona de justicia, la cual me dará el Señor, juez justo, en aquel día. Y no solo a mí, sino también a todos los que aman su venida. El apóstol Pablo es el misionero más grande que ha existido en la historia. En la historia de la palabra y en la historia de la humanidad. La conversión de este hombre, yo estaba estudiando de Pablo, cuando el Señor puso esta palabra a mí, este versículo, he peleado la buena batalla. Me puse a estudiar un poco a este hombre. Y como este es un culto enfocado en las misiones, estaba encontrando algo poderoso, hermano, que el fundamento del evangelio que predicamos, ¿cuál es? ¿Cuál es? ¿Cuál? Cristo. Pero ¿en qué está fundamentada la palabra que predicamos de Cristo? ¿En? En la resurrección de Cristo. Ese es el fundamento que yo tengo para predicar a Cristo, que Él resucitó, hermano. Si Él, dice la Biblia, si Cristo no hubiera resucitado, vana sería entonces nuestra predicación. Pero yo no predico a un Cristo muerto. Yo predico a un Cristo que murió, pero al tercer día se levantó de la tumba. Ese es el fundamento del evangelio. Cuando alguien a usted lo desafía y le dice, ¿y cuál es el fundamento de tu fe en Cristo? Pues que Él resucitó, que Él no está muerto, Él está vivo. Diga, hermano, Cristo está vivo, dígalo. Cristo está vivo.

En Hechos capítulo 9 está la conversión del apóstol Pablo y la manera como fue él llamado para predicar a Cristo resucitado. Dice que ese se considera después del fundamento de la resurrección de Cristo, el segundo fundamento. El ministerio de Pablo. Y vuelva a leer conmigo la palabra. Verso 6. Pablo está hablando aquí. ¿Y qué dice? Porque yo ya estoy, ¿para qué? Para ser sacrificado. ¿Quién otro dijo eso en la palabra, hermano? ¿Quién otro dijo eso? ¿Quién otro lo dijo? ¿Quién? Jesús. De ahí, nadie más. Y si usted no lo sabía, hoy sépalo. Por eso se cree que después de ese fundamento que es que Cristo resucitó, lo secunda el misionero Pablo, el apóstol Pablo. Y hermano, es que fue un hombre que sufrió como ningún otro. El único que lo supera en los sufrimientos se llama Jesús. Pero él le lleva el segundo lugar. Y Pablo es un hombre que yo alabo al Señor porque lo llamó al Evangelio. Porque 13 libros del Nuevo Testamento fueron escritos por el misionero Pablo. ¿Y qué palabras, hermanos? Otra cosa que usted como lector de la Biblia sabe es que después de Cristo, Pablo hablaba con denuedo la palabra y tenía valor de hablar con solvencia, porque no hay otro en la Biblia que nos diga, sed imitadores de mí como yo soy de Cristo. ¿Eso quién lo dijo? Pablo. Y en la palabra no hay otro que se atreviera a decir, imítenme a mí, porque yo soy imitador de Cristo. Hermano, yo no me atrevo a decirle a ustedes, imítenme a mí, porque yo soy imitadora de Cristo. Porque me hace falta demasiado. Pero Pablo lo dijo. ¿O no lo ha oído ustedes en la palabra? Lo dijo. Entonces dígame, hermano. Porque yo no le estoy hablando inventos o escrituras de otros libros, le estoy hablando la verdad de la palabra. Entonces, Pablo es el segundo después de Cristo. Y él estaba consciente. Yo quiero que retroceda un poquito y que lea conmigo Hechos capítulo 9, cuando fue la conversión de Pablo. Antes, ¿cómo se llamaba? Saulo. Hechos 9, vamos a leer el 15 y el 16. Cuando Dios le habla a Ananías, después de que Pablo ya ciego lo tenía el Señor, porque de otra manera no iba a creer, hermanos, en el llamado. Entonces Dios le habla a Nehemías y le dice, verso 15, el Señor le dijo a Nehemías, a Ananías, perdón, ve, porque instrumento escogido me es este, hablándole de Pablo, para llevar mi nombre en presencia de los gentiles, ¿y de quiénes, hermano? De reyes y de los hijos de Israel. Dice el 16, porque yo le mostraré, ¿qué le iba a mostrar el Señor? ¿Qué le iba a mostrar el Señor? Está leyendo la palabra, dígalo en voz alta. Oiga, a ningún otro le mandó a decir eso el Señor tampoco. Yo le voy a mostrar a Pablo cuánto le es necesario padecer por mi nombre.

desde que el Señor lo llamó a ser misionero, sabía lo que le esperaba. Y si usted lee las cartas de Pablo, se va a dar cuenta que el Espíritu Santo le predecía o le anticipaba los peligros a los que se iba a exponer. Este hombre del que yo le hablo cambió el mundo, hermano. Cambió el mundo. Y no solo mientras él estuvo vivo, lo sigue cambiando hoy por el poder de la palabra que él escribió. Pablo fue, le quitaron la cabeza. Y cuando le cortaron la cabeza, callaron la voz de Pablo. Pero la voz de Pablo no fue callada jamás. Su voz nos sigue hablando hoy y seguirá hablando hasta que Cristo venga. Hermano, yo quiero decirle que importante es que usted y que yo entendamos quiénes somos y cuál es el llamado que Dios nos ha hecho. Pablo entendió cuál era la misión de él. Dios fue específico con Pablo. Dijo que era instrumento útil para llevar la palabra del Cristo resucitado. Eso predicaba Pablo. No era otro mensaje el que él daba. El Cristo resucitado. A los gentiles. A los reyes. Porque Pablo no era cualquiera, hermano. Pablo tenía letra, era titulado, había estudiado con uno de los mejores maestros de su época. La Biblia dice que fue instruido y enseñado a los pies de Gamaliel. ¿Sabe por qué dice a los pies? ¿No sabe? Pues hoy se va a dar cuenta. Fíjese que en las universidades de antes no eran como hoy. El catedrático, el maestro, tenía su silla. Venga, hermano Julio. Siéntese. Ahí. ¿Cómo está el hermano Julio? Está sentado a los pies de la hermana Siria, ¿sí o no? Así se sentaba Pablo. Antes, los que iban a las universidades, a las escuelas, no era como hoy, hermano, que tienen su pupitre, ¿verdad? Así estaba, mire, ve. Por eso dice la Biblia, educado y enseñado a los pies de Gamaliel. Ahora ya sabe, ¿verdad? ¿Por qué dice así la Biblia? Gracias, hermano Julio. Porque ahí pasaba Pablo sentado horas y horas siendo enseñado. Cuando en ese tiempo Pablo ni se imaginaba que ese era un propósito de Dios. Pablo era judío, sus padres eran judíos. Pero Pablo por nacimiento tenía ciudadanía romana. Y eso también Dios lo permitió para darle acceso y para que tuviera todas las puertas abiertas para que cumpliera el propósito. Yo no sé, hermano, si usted se ha dado cuenta, pero yo ya me di cuenta. Y yo quiero que usted se dé cuenta. Y Dios quiere que si no se ha dado cuenta, se dé cuenta esta noche. A usted Dios lo escogió. Usted también es instrumento útil en las manos del Señor. Fuera de las manos del Señor somos inútiles. Si no cumplimos el propósito para el cual Dios nos trajo a este mundo, seremos inútiles y moriremos inútiles. ¿Qué es inútil, hermano? ¿Algo que no tiene utilidad? ¿Viera qué útiles me son estos lentes a mí? (Risa)
usted siente que es útil. Útil para el Señor. El Señor nos está hablando esta noche. Quizá alguna vez le dijo a usted, vos sos un inútil. A veces los padres cometemos el error cuando nuestros hijos no hacen algo bien, que esperamos que lo puede hacer bien. ¡Qué inutilidad la tuya! Se ríen porque es cierto, ¿verdad? O dijeron o les dijeron. Es que sos un inútil. Es que no servís para nada. Dios no ha hecho nada sin propósito. Dios no ha creado a nadie sin utilidad. Y usted, por nombre, como usted se llama, nombre y apellido, usted tiene una misión. Hermana Arcelia, usted tiene una misión de parte de Dios. Y no es la misma que tiene la hermana Hilda. El llamado de Pablo fue exclusivamente para él. ¿Y por qué? Porque Dios lo escogió a él. Y era el menos calificado. Y él dice, de los cuales yo soy el primero, hablando de la misericordia de Dios para perdonar al pecador, que dice él, yo siendo como un abortivo. Hermano, porque Pablo reconoció que era por la gracia del Señor. Porque Pablo perseguía a los cristianos, los azotaba, los metía presos, los encadenaba, creyendo que haciendo eso defendía la ley de Dios, porque él era judío. Y Pablo estudió toda la Torah, de memoria se la sabía. Y la palabra dice en el Evangelio de Juan, capítulo 1, verso 11 y 12, que Cristo a los suyos vino, a los judíos primero, hermano. Pero los suyos no le recibieron, porque fueron los judíos los que no creyeron que él era el Mesías. Lo veían como el hijo de José el carpintero. Y gloria a Dios que no creyeron, porque ahí entramos nosotros. Más a los que le recibieron, a los que creen en su nombre, les dio potestad de ser hechos hijos de Dios. Gloria a Dios por eso. Entonces Dios necesitaba a un judío que tuviera poder, que fuera letrado, que no fuera cualquiera, para que le abrieran las puertas. Porque ese iba a ser útil para el Señor, para enseñarle aún a los reyes, aquellos que los otros no se atrevían a hablarles. Pero Pablo lo escogió el Señor. ¿Alguna vez Dios le ha dicho a usted qué quiere Él que usted haga? Porque Dios a todos nos hace un llamado. Y no porque seamos dignos. Él nos manda a hacer lo que Él nos manda a hacer porque Él sabe lo que puso en nosotros. Así como es el hermano Nando, así lo ocupa el Señor. Y Él tiene todas las virtudes que Dios necesita para cumplir la misión que Dios le manda a hacer. Por eso que los dones y los llamados no son iguales para todos, pero sí todos tenemos una misión. ¿Ha escuchado esa palabra usted, misión? Las empresas tienen misión. Cuando ha ido al banco o ha ido a un colegio, a una universidad, a una empresa, usted va a ver visión, misión. La misión, hermanos, es la razón de ser de la empresa. La misión suya es su razón de ser. Es su propósito. Y como hijos de Dios, tenemos una misión en común, que es la gran comisión.
ahí va la palabra misión. ¿Y cuál es la gran comisión? Ir por todo el mundo y predicar el evangelio a toda criatura. Y en el cumplimiento de esa gran comisión, cada uno tenemos una misión específica. El propósito, la razón por la que Dios nos tiene en la iglesia Aguas Vivas. Yo no estoy aquí porque aquí me trajo mi mamá. Yo estoy aquí porque Dios me plantó en Aguas Vivas. Porque aquí le soy útil al Señor. Y cuando Él considere que aquí ya no le sirvo, Él me va a mandar para otra iglesia. Se alegra por eso. Hermanos, tenemos un propósito de vida. Y yo quiero esta noche, en el nombre del Señor, hacerlo reflexionar a usted. ¿Ya sabe cuál es su misión? ¿Para qué lo creó Dios a usted? ¿Para qué lo plantó en Aguas Vivas? El cumplimiento de la misión muchas veces sabemos, pero hacemos oídos sordos. Porque no queremos, hermanos, lo que Dios le dijo a Pablo. Yo le mostraré cuánto le es necesario padecer por mi nombre. Porque quiero decirle que cumplir la misión que Dios nos da, no la que nosotros agarramos o queremos, no. La que Dios nos manda hacer, nunca será fácil. A ninguno de los que el Señor comisionó a hacer algo específico en la palabra, a ninguno tuvieron una vida de comodidades y de solo risas y alegrías. Todos, en el cumplimiento del propósito de la misión, todos fueron procesados. Todos fueron criticados. Todos fueron burlados. Todos fueron señalados, todos fueron perseguidos, todos. Y le tengo buenas noticias, alégrese por eso. Pablo decía, yo me gloriaré más bien en las adversidades, porque sufrir por la causa de Cristo, en eso yo me gloriaré. Y Pedro dice, y si antes sufríamos haciendo el pecado, ¿y por qué hoy no vamos a sufrir haciendo lo bueno? Pero hoy la iglesia ha perdido el enfoque. Hoy la iglesia no quiere servir a Dios porque no quiere sufrir. Hoy la iglesia quiere servir a Dios cómodamente. Hoy yo quiero hacer lo que Dios me dice, pero cuando me sale la primera adversidad, yo renuncio. Me decía el Señor esta mañana, hacen falta Pablos de este tiempo. Hacen falta Pablos. Gente que aunque esté en cadena, Pablo estaba encadenado y estaba preso y desde ahí escribía las cartas que hoy nos bendicen, hermanos. Pablo nunca habló de derrotas, de tristezas, de reclamos, conmiserándose, compadeciéndose a sí mismo. Pablo animaba a Timoteo y a las iglesias desde la cárcel, hermanos. Y nosotros estando en las comodidades que estamos, a veces no podemos ni darle una palabra de ánimo a otro. ¡Qué desgracia la de nosotros! ¿Sabe que el Señor me confrontaba a mí con esta palabra? Y me trajo a la memoria un día que en el cumplimiento de una de las misiones que Dios me ha mandado hacer, la cosa se puso difícil. Y yo le dije, Señor, voy a renunciar. Porque yo estaba sufriendo. Y
yo le dije, y alguien me dijo, porque Satanás tiene mensajeros, renuncie, me dijo, usted no merece que le estén tratando de esa manera, usted no tiene necesidad. Y yo puse atención a esas palabras y le dije al Señor un día, llorando, voy a renunciar, Señor. Y Él me hizo recordar cuando años antes Él me anticipó el llamado y me dijo, ¿no te acuerdas lo que yo te dije? Te dije que no iba a ser fácil, pero te prometí que iba a estar contigo. Un día me dijo el Señor, cuando ya no tenga fuerzas para caminar, yo te cargaré en mis brazos, pero no te detengas hasta terminar. Entonces le dije, Señor, ayúdeme y perdóneme y deme la gallardía que yo necesito para no renunciar. Y no renuncié, hermano. Y Dios me dio la victoria. Pero hoy nosotros, cualquier problemita, lo más fácil, mejor me voy a callar. ¿Sabe que a los discípulos les decían, cállense? Los sacerdotes, hermano, los meros macizos, los reyes, como que hoy el presidente Nayib Bukele me manda a decir a mí, te callas y no quiero que hables más en el nombre de Jesús. Así cabalito, así, hágase la idea. Pero ellos no les hacían caso. Ellos con más denuedo predicaban la palabra del Señor. Y hermanos, y así murieron. Y murieron en el cumplimiento de la misión. Esteban, ¿cómo murió Esteban? ¿Y qué dijo Esteban? Veo los cielos abiertos. Ay, hermanos. Y nosotros con una mirada o con una cosa que alguien nos haga,

¿Ya no? Mire, ¿y a usted quién lo ha llamado, hermano? ¿Quién lo ha llamado? ¿No sabe quién lo ha llamado? ¿Quién lo ha llamado? Cristo. ¿Sabe usted lo que Cristo sufrió por usted? Y usted no está dispuesto a sufrir nada por Él. Casi que no estamos dispuestos, hermano. Y estamos en un tiempo, ahorita, hermano, porque la cosa va a cambiar. Mire, yo le aconsejo que se coma la palabra, cómasela. Porque posiblemente va a llegar un tiempo en que pueden prohibir. Y cuando ya no la tenga, usted va a querer tener Biblia. Y hoy que la tiene, no la lee, no escudriña la palabra. Hermanos, y si me quitaran a mí la Biblia, yo la tengo escrita en mi corazón y en mi mente. Los tiempos que estamos viviendo son difíciles. No sabemos qué le espera a la iglesia del Señor. No sabemos. Y mayormente en nuestro país, El Salvador, despierte, iglesia, aguas vivas. Iglesia del Señor, despierte. Vienen cosas para la iglesia que solo el que se pare como se paró Pablo va a poder decir. A Pablo ya le quedaban días para morir. Él sabía. Porque yo ya estoy para ser sacrificado. Y el tiempo de mi partida está cercano. Pero dice él, he peleado la buena batalla. He acabado la carrera. He guardado la fe. Prepárese para que usted pueda decir eso en sus últimos suspiros, hermano. Porque si usted no se pone bueno, le va a llegar el tiempo de la partida. ¿Y cómo se va a presentar delante del Señor? ¿Habrá cumplido su misión? ¿O le va a llegar allá el Señor que no hizo lo que Él quería que usted hiciera? Porque no es otra la razón por la que no queremos hacer las cosas para Dios. Porque Dios nunca nos va a pedir cosas fáciles. Siempre vamos a tener que sufrir. Por eso dice, pelear la buena batalla de la fe, hermanos, eso significa que no importa las adversidades. Pablo fue azotado 5 veces con 39 latigazos. Fue puesto en prisión como 5 veces. Sufrió naufragios. Lo mordió una víbora. Lo apedrearon en Listra y lo dejaron por muerto. Hermanos, le hicieron de todo. Pero él se levantaba y seguía firme en su propósito. Hasta que le cortaron la cabeza. Entregó su vida sirviendo a Cristo. Nosotros estamos mal. He peleado la buena batalla de la fe. Me he mantenido firme peleando contra las acechanzas. Han querido apagar mi voz, han querido callarme, pero yo
no me callo. ¿Vienen problemas? Sí, vienen. ¿Son fuertes? Son fuertes. Pero mientras esté viva, tengo que cumplir con la misión que Dios me mandó a hacer. Porque en aquel día yo quiero decir estas palabras. Cuando yo sepa que ya está cercano el tiempo de mi partida, yo quiero abrir mi boca y decir: he peleado la buena batalla de la fe. Usted no quiere decir eso. Y decirlo con solvencia, hermano. Que si sufrimos haciendo lo que el Señor nos mande hacer, eso para nosotros es bendición. Es gloria. Y el Señor prueba a los valientes. Hoy el Señor necesita gente, hombres y mujeres valientes. Me decía el Señor, hacen falta Déboras. Hacen falta Esther. Hacen falta hombres como Pablo. Los busco y no los encuentro. Porque buen arrancón tenemos, hermano. Pero a las primeras que vienen las pruebas y las dificultades, ahí nos sentamos. Ahí tomamos decisiones y decimos, no, ya no. Hermano, no pierda su propósito. ¿Quién lo va a coronar a usted? ¿Quién es? Cristo. No es nadie de esta tierra. Y sabe que esa corona de justicia, y la Biblia habla de, creo que son 5 tipos de coronas. Porque los atletas luchaban por ganar una corona. Y no es que la corona era de oro, hermanos. No. Sino el símbolo que tenía, que era un honor. Haber corrido la carrera y ganar la corona por la que todos van corriendo. Y esto dice la Biblia, que corren por una corona corruptible, pero la de nosotros es incorruptible. La cual me dará, dice Pablo, mire, por lo demás me está guardada. Él sabía que tenía una corona. Usted tiene una corona guardada ya, hermano. ¿Está seguro que la tiene guardada? Por lo demás me está guardada la corona. Pablo ya la veía con los ojos de la fe. Allá está guardada. La corona de justicia, la cual me dará el Señor, juez justo, en aquel día. Y se acordó de nosotros, hermano. Y no solo a mí, sino a todos los que aman su venida. Y como amo la venida del Señor, y yo sé que está cerca. ¿Está cerca, hermano? Entonces apurémonos a cumplir la misión. Porque poquito tiempo nos queda. El tiempo se nos va. Yo me aflijo, fíjese, cuando yo sé que tengo que hacer algo, que Dios me ha mandado a hacer algo. Y le digo, Señor, ya se me está yendo el tiempo y no he hecho. Porque el tiempo no se detiene. El tiempo pasa, decía mi papá, y ustedes sin hacer nada. Yo me acuerdo que mi papá nos aconsejaba y nos decía, ustedes tienen que estudiar. Van, ahorita van a la escuela, después van a ir al colegio, van a ser bachilleres. No se conformen con ser bachilleres. Vayan a la universidad y no dejen de estudiar ni un año. Trásense una meta y vayan en pro de esa meta. Y decía él, porque si ustedes pierden un año, el año no se detiene. El tiempo pasa y se les va a ir el tiempo y ustedes no van a llegar a hacer nada. Y así nos pasa, hermano, este evangelio es una carrera, dice Pablo. Y es una carrera en batalla. Es que es en batalla, hermano. Es que es en adversidades, en problemas.
problemas, en oposiciones, que vamos a pelear la buena batalla de la fe. Es que el evangelio no es para gente cómoda, es que el evangelio no es para gente cobarde, es que el evangelio del Señor es poder de Dios y es para valientes. La Biblia dice que los cobardes no heredarán el reino de Dios. Y dice el mismo Pablo a Timoteo, porque no nos ha dado Dios espíritu de cobardía, nos ha dado espíritu de poder, de amor y dominio propio. Ese es usted y ese soy yo. ¿Y por qué nos acobardamos, hermanos, cuando vienen las pruebas? En el cumplimiento de la misión, si usted está seguro que donde está sirviendo a Dios, ahí el Señor lo ha mandado a servir, sirva y no renuncie por nada. No sea cobarde. Porque los cobardes no heredarán el reino de Dios. El Señor necesita levantar gente esforzada, gente valiente, gente que ha entendido quién es en el Señor. No somos cobardes. Dios no nos ha dado espíritu de cobardía. Ese espíritu viene de Satanás. Él sí es cobarde. Nosotros tenemos poder, hermanos. El Espíritu Santo nos da poder, se nos ha dado potestad, tenemos autoridad, tenemos influencia para que cambiemos el mundo. No todo el mundo como Pablo, pero por lo menos el mundo, nuestro entorno, el lugar donde vivimos, donde estudiamos, donde trabajamos. Hay que servir al Señor, hay que predicar la palabra, hay que pararnos firmes contra las acechanzas del enemigo y entender que no tenemos lucha contra sangre ni carne, sino contra huestes espirituales de maldad en las regiones celestes. De otra manera no va a poder decir al final de su día, he peleado. ¿Y cómo si a las primeras usted se sienta? Eso no es pelear, hermano. Eso es rendirse, eso es huir, eso es acobardarse. He peleado porque he peleado. Solo Dios y yo sabemos cuáles han sido las batallas. Pero yo puedo decir, hasta aquí me ayudó Jehová. ¿Y usted? Las batallas suyas, esas son suyas. Y esa la va a pelear usted, mi hermano. En alguna batalla yo le voy a poder ayudar como su hermana que soy. Pero van a haber batallas que tenemos que pelearlos solos. En el cumplimiento de nuestra misión. Y ahí no va a haber nadie más con usted. Pero suficiente que el que lo llamó, ahí va a estar con usted. Y Él le va a dar la fuerza, Él le va a dar el poder, Él lo va a levantar. Yo un día de estos le decía al Señor, porque una de guerras, y yo un día le dije al Señor, me arrodillé y le dije, yo creo que nunca le había llorado como le lloré ese día, hace poco fue eso. Y le dije, Señor, lo único que yo estoy haciendo es obedeciendo lo que usted me ha mandado a hacer. Pero me siento que me han dejado sola.

Yo necesito que usted me ayude. He estado batalla tras batalla. Le dije ese día al Señor, esa mañana. Y hoy no sé qué va a pasar, Señor. No sé qué va a pasar. Y sé que voy a estar sola otra vez. Y le dije, yo le estoy sirviendo a usted, Señor. Y hay momentos que siento que hasta usted me ha dejado sola. Y le dije, por favor, ayúdeme. Ayúdeme yo lo necesito hoy. Viera qué hermoso cómo el Señor me ayudó. Aquello que se veía fuerte, grande, fue tan bonito, le voy a decir así. Y después me arrodillé, allí mismo me arrodillé y le dije, gracias, Señor. Porque usted nunca me ha dejado sola, ni me va a dejar jamás. Y por fuerte que sea la guerra, usted siempre va a pelear. Él pelea, hermanos. Pero también nosotros tenemos una batalla. Eso es lo que Pablo está diciendo. Porque una cosa es la batalla que Dios va a pelear por nosotros y otra cosa es la batalla que a nosotros nos toca pelear. A veces el Señor nos va a decir, quieto, no hagas nada. Como le dijo a Josafat, ¿verdad? Jehová peleará por vosotros y vosotros estaréis tranquilos. Pero otras veces nos va a decir, como le dijo a Gedeón, levántate con esa tu fuerza, ve y pelea. Y nos va a dar las estrategias, aunque para el mundo parezcan locuras. Cántaro lleva. Entonces, cuando Dios ve nuestra disposición, que aceptamos el desafío, y que no es fácil, no, es que no es fácil. Hermanos, es que algo tenemos que sufrir por la causa de Cristo. Si ser evangélico cuando todo está bonito, eso cualquiera es. Es en el zarandeo, es en la tormenta, es en el desierto, es en la batalla que se prueban los verdaderos guerreros. Que prefieren morir peleando, pero no se corren. Porque un día vamos a decir estas palabras. Póngase de pie. Yo sé que a todos nos pasa. Si usted quiere venir aquí al frente, venga. Vamos a cantar, hermano Pedrito. Yo sé, hermanos, que a todos nos pasa. Que somos tentados a ya no seguir adelante. No, yo ya no voy a seguir trabajando en el concilio. No, yo ya no voy a trabajar en lumbrera. No, yo ya no voy a ser líder. Yo ya no voy a... Lo que usted haga para el Señor. Porque ha sufrido. Siéntase dichoso de sufrir por la causa de Cristo. Este himno nosotros lo cantamos aquí muchas veces, pero muchas veces lo cantamos solo por cantar. Pero yo quiero que hoy usted lo cante con el alma y con el entendimiento.

0: Hoy, Señor, quizá alguno de tus valientes se ha sentido debilitado, ha querido desmayar, ha querido renunciar, ha querido sentarse, ha querido callarse, han querido apagar sus voces, pero hoy tú le das la fuerza, hoy le das el poder. Hoy le recuerdas, Señor, que has puesto en ellos espíritu de poder, espíritu de poder. Has soplado espíritu de poder. Ora basicataraba sendereba sararabaseya y cararaba sararaba quitaraba sendereba sa. Aridibaya leve siribaya sererebe kendaraba sererebe sa. Recibe fuerzas, mi hermano. Respira poder de Dios.
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4: Alegraos, oh justos, en Jehová. En los íntegros es hermosa la alabanza. Aclamad a Jehová con arpa, cantadle con salterio y decacordio, cantadle cántico nuevo, hacedlo bien, tañendo con júbilo, porque recta es la palabra de Jehová, y toda su obra es hecha con fidelidad. Salmos 33, 1 al 5.

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Muy buenas tardes, Dios les bendiga, mis estimados hermanos. En esta oportunidad ya estamos en vivo compartiendo el programa de Atardecer en la Viña. Sean todos bienvenidos a esta programación. Estamos totalmente en vivo y listos también para complacer algún canto en especial que usted desee escuchar. Estamos allí pendientes de los números telefónicos 24-3705-44 y el 79-93-1956. Es una bendición saludarle, su servidor Leonel Soriano, y por supuesto a través de la señal del 106.1 FM. Fonda Durán, nuestro patrocinador de esta hora de la música ranchera.

Bueno, seguimos en esta tarde con la música ranchera Atardecer en la Viña. Saludos ahí a todos los que nos están sintonizando. Estábamos escuchando un canto especial de Cristóbal Lara. Nos iremos a gozar. Las 4 de la tarde, 13 minutos. 4 de la tarde, 13 minutos. Esto es Atardecer en la Viña.

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2: Pues estamos escuchando a nuestro patrocinador Fonda Durán. 21 minutos más y estaremos llegando a las 5 de la tarde, siempre a eso de las 5. Seguimos con toda la bendición para usted en la música de cuerdas. Pero en esta oportunidad estamos presentándoles un espacio especial de la música ranchera, Atardecer en la Viña. Así que vamos a continuar con más alabanzas para usted. Saludos a nuestros hermanos que mantienen la sintonía a través de nuestras plataformas. Dios les bendiga en esta preciosa tarde. Gracias por escucharnos.

Soy yo tu hijo. Me siento avergonzado y confundido. Por donde quiera que voy, me persigue el recuerdo. Oigo tu voz como si fuera ayer, que me ruega, que me dice: hijo mío, no me dejes, no te vayas. Lo sé, padre mío. Sé bien que mi padecimiento y mi fracaso son el salario de mi iniquidad. Pero, padre, he resuelto volver a casa. Y si es que tú me perdones y me recibes, como muestra de tu perdón, en la parte alta del árbol que está frente a casa, pon un pañuelo blanco. Esto me será por señal que tú me has perdonado. Padre mío, y si así no fuera, si no viera esta señal, me iré de paso.

Muy bien, y teníamos el canto del dueto moreno. Qué bonito es conocer a Cristo. Estamos llegando al final de esta programación. Queremos agradecerle a usted por la sintonía. Por supuesto, le invitamos a que en la siguiente hora no se pierda un programa especial de la música de cuerdas. Así que ya retornamos con más para usted.

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1: 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El cielo que me tienes prometido, ni tampoco me detiene.
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5: Pues si vosotros, siendo malos, sabéis dar buenas dádivas a vuestros hijos, ¿cuánto más vuestro Padre Celestial dará el Espíritu Santo a los que se lo pidan? Lucas 11:13.
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5 de la tarde con 10 minutos, 5 de la tarde, 10 minutos, comenzando el espacio de la música de cuerdas, gracias al patrocinio de Tienda Cinia. En esta oportunidad estamos saludándole, listos también para dejar su canto en especial. Yo sé que pues hay muchas personas que nos escuchan y les gusta este espacio, y bueno, para ellos y para ustedes ha hecho este programa. Así que vamos a seguir avanzando más con las alabanzas. Llegamos a las 5 de la tarde con 10 minutos.

Muy bien, estamos con las alabanzas, cantos especiales que compartimos con ustedes y bueno, seguimos avanzando en la programación de la música de cuerdas, gracias al patrocinio de tienda Cinia y por supuesto esta tarde seguimos avanzando con todos los cantos y esperando que usted también pueda reportarse con nosotros. Estamos totalmente en vivo a través del 106.1 FM, a través de nuestras plataformas. Así que vamos con más alabanzas, una sección más de cantos, mientras usted se anima a reportarse con nosotros. Y con muchísimo gusto vamos a estarle complaciendo con todas las alabanzas que usted pues desee escuchar en esta tarde. Así que Dios les bendiga, es un privilegio enorme acompañarles en esta bonita programación de la música de cuerdas. La música de cuerdas, gracias a tienda Cinia. Nos vamos con las alabanzas, Dios les bendiga.

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Bueno, estamos escuchando el canto Me dicen que Cristo viene ya, a cargo del Cuarteto Galileo. Las 5 de la tarde con 27 minutos, 5 de la tarde 27 minutos. Tienda Cine es nuestro patrocinador y bueno, pues estamos compartiendo toda esta bendición con ustedes y agradeciendo a nuestros fieles oyentes. Déjenos ahí sus comentarios. Recuérdese que en la siguiente hora usted va a disfrutar de la palabra de Dios en un programa especial, tomando de la fuente palabra de Dios que vamos a estar escuchando con hermana Yanira Gómez. Así que no se lo puede perder ese siguiente programa a las 6 de la tarde. Vamos con más de la música de cuerdas, gracias a Tienda Cinia.

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1: Muy bien, tenemos a nuestro patrocinador Tienda Sinia, que nos permite esta tarde compartir con ustedes este espacio. 18 minutos más y llegamos a las 6 de la tarde, a eso de las 6, el programa Tomando de la Fuente.

Bendito es el nombre del Señor, mis estimados hermanos. Nos vamos despidiendo de este programa. Gracias a usted por escuchar la programación de Radio Vida Nueva. Estamos en vivo y bueno, pues el tiempo se nos ha terminado. Quiero invitarles para que la siguiente hora no se pierda el espacio Tomando de la Fuente. Esto ha sido la música de cuerdas, gracias a Tienda Cinia. Pues quiero

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1: El diablo esté enojado, mi hermano, porque nosotros alabamos a Dios.
2: En momentos de debilidad, encuentra fortaleza en Dios. Su amor y palabra te guiarán en cada paso.

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4: Alabaré a Jehová en mi vida, cantaré salmos a mi Dios mientras viva. Salmo 146:2.
0: Estamos de vuelta. Estamos de vuelta. Gracias por seguir en la sintonía. Continuamos con más de la buena música y la palabra de Dios. Te complacemos. 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
1: 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Iniciamos.
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